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1: De acuerdo a lo que veo a través de las líneas de la vida, noto que usted me pregunta por alguien que usted encontró a través de unos mensajes del celular. ¿Es cierto o no?
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1: Son las 8:59.
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cuelgan de las paredes como tú los colocaste. Tus sandalias están en su lugar y hasta tu bata de baño está donde la pusiste tú. Lo único que ha cambiado es el espejo. Ahora, cada vez que lo veo, me refleja una figura con unas sombras profundas bajo mis ojos y unas arrugas que empiezan a amenazar mi rostro, el rostro que tantas veces...

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1: Son las 10:37.

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2: Son las 11:28.

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2: Son las 12:35.
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2: Son las 12:57.

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2: Es la 1:19.

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2: Es la 1:28.

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2: Son las 4:30.

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2: Son las 4:43.

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2: Son las 4:56.

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2: Buenos días, buenos días. Oiga, qué bueno que usted amanece escuchando esta radio. Yo soy Marvin Pelufo, especialista en Medicare Advantage y Medicare Supplement. Aparte de eso, especialista en inversiones en acciones preferidas y acciones garantizadas. Y sobre todo en gastos finales. Así como lo escucha, yo soy Marvin Pelufo y aquí estamos para contarte buenas cosas acerca de Medicare. Sí, así es. Hoy vamos a hablar de algo que está impactando directamente tu salud, tu bolsillo, tu tranquilidad. Vamos a hablar de Medicare. Si usted ya tiene Medicare o está por cumplir 65 años o tiene un familiar en esta etapa, este programa es para usted. 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Estamos hablando de Medicare. Estamos hablando de las partes de Medicare. A ver, la realidad es esta. Muchas personas toman decisiones sin entender completamente sus opciones. Y eso puede costarle miles de dólares al año. El no entender Medicare, el no entender los planes de Medicare, el no entender las partes de Medicare, te puede estar costando miles de dólares al año. ¿Por qué? Porque Medicare hay que entenderlo. Medicare hay que comprenderlo. Las partes de Medicare hay que conocerlas. Hay que conocerlas. Y primero vamos a definir qué es Medicare. Medicare es un programa de salud del gobierno federal para las personas mayores de 65 años o de 65 años o personas con cierta discapacidad. A ver, ¿qué es una discapacidad, Marvin Pelufo? Bueno, es una inhabilidad a trabajar. Entonces, hay algunas personas que, por ejemplo, le dan Medicare porque se deshabilitan. Ya no pueden trabajar y a los 2 años, o sea, 24 meses, le dan su Medicare después de estar deshabilitado continuamente por 24 meses. 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Bueno, porque tienes Medicare, porque quieres saber de Medicare, porque quieres saber cuál es el costo de Medicare, en fin. Así que, si usted tiene alguna discapacidad y no le han dado Medicare, llámeme. 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Pero aquí viene lo importante. Medicare no es una sola cosa. Mira, Medicare no es solamente Medicare. Medicare está dividido en partes. Sí, Medicare tiene parte A que cubre hospitalización, cuidado en centros especializados y algunos servicios en el hogar. En muchos casos es gratis. Si usted trabajó lo suficiente, la parte A en muchos casos es sin ningún costo para usted. Pero si usted no trabajó lo suficiente, entonces le cobran la parte A. ¿Que cuánto cuesta la parte A, Marvin Pelufo? 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Ahora, ya les hablé de la parte A, ¿verdad? Bueno, vamos a hablarle ahora de la parte B. ¿Qué cubre? ¿Qué cubre la parte B? La parte B cubre visitas al doctor, servicios médicos, laboratorios, etcétera. Ahora vamos para decirte verdades. Y la verdad es que la parte B tiene una prima mensual. ¿Cuánto es, Marvin Pelufo? Bueno, la parte B, el costo son $202.90. $202.90 es el costo de la parte B. ¿Qué pasa? Que si en tu casa tu cónyuge también tiene Medicare, entre los dos están pagando $405.80 entre los dos. Ahora bien, Marvin Pelufo, ¿hay la posibilidad de que alguien pague por mí por esa parte B de Medicare? Sí, sí hay. Hay la posibilidad de que el estado de Texas pague por la parte B de tu Medicare. ¿Qué hay que hacer, Marvin Pelufo? 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Vamos a ver, ¿qué personas califican para que el estado de Texas pague la parte B del Medicare? Bueno, mire, hay que cumplir una serie de requisitos. Eso lo revisamos en ese appointment que tengamos en la comodidad de tu hogar. Pero hay que cumplir varios requisitos. Todo eso lo revisamos. 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Marvin Pelufo, si no califico para que el estado de Texas me pague la parte B de Medicare, ¿crees que hay algún plan que me lo pueda pagar? Bueno, sí, hay varios planes que te pueden pagar parte de la parte B que tú pagas al Medicare. Así es, te puede pagar parte, no te puede pagar todo, pero te paga parte. Ahora, ¿cómo sabemos si sí está disponible en tu código postal, en tu área, ese plan que tú quieres que te pague parte de la parte B, porque no calificates para que el estado de Texas te pague el 100% de la parte B? 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Imagínate tú, si El estado de Texas te paga los $202.90, los $202.90, y se los paga a ti, y se los paga a tu cónyuge. Sí, si te los paga a ti y a tu cónyuge, vamos a ver cuánto es al año de ahorro que voy a colocar en tu bolsillo al hacer estas aplicaciones. Miren, si son los dos, 405.80 por 12. Estamos hablando de $4,869.60 que te puedes ahorrar al año si, óyeme, si encontramos que calificas para que el estado de Texas te pague te pague la parte B. Ahora, si te dan full Medicaid, o sea, lo que quiere decir QMB, o te dan Q&B Plus, esos son otros beneficios para ti. Pero ¿cómo saber si califico? 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Bueno, entonces, estamos hablando de la parte B. No hemos salido de la parte B. La parte B, Marvin Pelufo, ¿qué me cubre la parte B? Esa es una excelente pregunta. Y a mí las preguntas excelentes, me gusta contestarlas con excelencia. Sí, la parte B de Medicare cubre visitas al doctor. Muchos doctores están en muchas redes. ¿En cuál es la que más hay, doctor Marvin Pelufo? Bueno, todo eso te lo digo en la comodidad de tu hogar. Paga además la parte B, servicios médicos, también laboratorios, etcétera. Y acuérdate que la parte B tiene un costo mensual. La parte D, vamos a explicarte la parte D antes de la parte C. Muy importante, ¿por qué? ¿Por qué? Porque no tenerla genera penalidades. La parte D de Dios. ¿Qué penalidad genera, Marvin Pelufo? Bueno, la ley dice que si tienes Medicare parte A y parte B, o tienes Medicare parte A o parte B, tienes que tener una parte D, y eso es, óyeme, 60 días más 3 después de tener la parte B, que te van a cobrar una penalidad. ¿Te van a cobrar una penalidad? ¿De cuánto es? Bueno, eso te lo genera el sistema del gobierno. Eso yo no te lo voy a decir, porque eso te lo genera el gobierno directamente. Ahora bien, si tienes parte A y tienes parte B de Medicare, tienes derecho a tener la parte C. La parte C. ¿Quiénes tienen derecho de tener la parte C de Medicare? Todos aquellos que tienen parte A y parte B. Si tú tienes parte A y parte B, y no tienes la parte C, llámame ahora al 786-752-0692. 786-752-0692. 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

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Estamos hablando de Medicare. Buenos días. Acabas de llegar a la sintonía. Mucho gusto. Soy Marvin Pelufo. Soy agente licenciado por el estado de Texas. Y aquí estamos hablando en este show de Medicare. Estamos hablando de todas las partes de Medicare. Y estamos hablando, óyeme bien, estamos hablando de inversiones. 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Y eso sucede por lo general en diciembre. 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Con los dividendos de tu dinero que está trabajando para ti. Ok, vamos a ver. ¿Cómo aplicar? Usted puede aplicar de varias formas. A través del Seguro Social, y eso lo hace en línea, lo hace por teléfono o en algunas oficinas. Algunas oficinas te atienden sin cita, algunas, no todas. Las demás tienen que tener cita. Entonces, la aplicación para tener Medicare lo puedes hacer en línea, lo puedes hacer, o sea, por la internet, lo puedes hacer por teléfono o en alguna oficina que te reciban, porque no todas te reciben, ¿ok? Y también lo puedes hacer conmigo. Aquí lo puedes hacer conmigo para que tengas tu Medicare. Me llamas y con todo el gusto te voy a ayudar a hacer la aplicación para Medicare, la aplicación para el retiro. Hay mucha gente que me llama y les hago la aplicación para el retiro, para él, para la esposa, y le hago la aplicación para Medicare. Así es. Bueno, eso sí tiene un fee, porque eso es un tiempo exageradamente largo. Sí, de la aplicación, porque no es solamente hacer la aplicación, no, es todo el proceso que conlleva y el que viene después, porque algunas aplicaciones no procesan de una vez, no, algunas aplicaciones no procesan de una vez, solicitan más información y muchas veces lo que iba a ser una sola visita a tu casa, ahora se convierte en 2 meses de trabajo y hasta más. Entonces, te puedo ayudar con la aplicación para el retiro y para el Medicare. 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Mucho gusto. Soy Marvin Pelufo, soy agente licenciado por el estado de Texas. Si acabas de llegar a la sintonía, bienvenido a la sintonía, bienvenido, bienvenida. Gracias por escucharme. Quédate un ratito porque vas a aprender bastante de Medicare. Ahora, vamos a hablar de las multas. Y vamos a hablar de las penalidades. Bueno, mire, el Medicare tiene reglas, sí. El Medicare tiene reglas. Y una de las reglas que tiene Medicare es que Medicare es para personas, óigame, que cumplen 65 años o mayores de 65 años o personas que tienen alguna discapacidad. Además, Medicare, escúcheme aquí por favor, porque Medicare es para residentes y ciudadanos.
Otra condición más para que usted tenga Medicare es que usted tenga esos famosos 40 créditos. Marvin Pelufo, ¿qué son esos 40 créditos y cómo hago esos 40 créditos?

0: Esa es una excelente pregunta. Esa es una excelente pregunta. De pronto usted no tenga los créditos completos. Podemos usar, cuando yo hago la aplicación con usted, ahí revisamos si podemos usar los créditos de su cónyuge. Así es. Si no tiene usted los créditos completos. Entonces, aquí viene lo importante y aquí viene lo bueno, es que usted debe tener 40 créditos. 40 créditos equivalen a 10 años de trabajo o más. O más, porque hay veces que usted solamente trabaja un part-time o hay veces que usted solamente trabaja medio año. Entonces, eso sucede que usted nomás tiene 2 cuoras, donde el año tiene 4 cuoras. Y si usted nomás tiene 2 cuoras, entonces, ¿qué quiere decir? Que ese año solamente le valieron 2 créditos. Ajá. Entonces, 10 años de trabajo completo de 4 cuoras, ahí vienen los 40 créditos. Entonces, Medicare para residentes, para ciudadanos y para personas mayores de 65 años. ¿Cómo se aplica Medicare? 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Okay, estaba hablando de cómo aplicar para el Medicare. Estaba hablando de cómo aplicar para el retiro. Lo que usted tiene que hacer para aplicar para el Medicare y para el retiro, lo hace en línea o a través de la internet, lo hace en una llamada telefónica o lo hace conmigo. Usted me llama y yo le ayudo a hacer esa aplicación para el retiro y para el Medicare. Así es. Usted me llama y yo voy a la comodidad de tu casa. Y ahí en la comodidad de tu hogar trabajamos, oye bien, trabajamos para que tú tengas tu retiro y tengas tu Medicare. 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Vas a cumplir 65 años el próximo mes, dentro de 2 meses, dentro de 3 meses. Ya cumpliste 65 años, pero aún no tienes Medicare. 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Es mi línea directa para que te comuniques conmigo. Soy Marvin Pelufo. Mucho gusto, señora. Bienvenida al Metroplex. Acaba de llegar al Metroplex. ¿De dónde se mudó? ¿Nueva York? ¿De la Florida? ¿De dónde vino usted? ¿De Oklahoma? Mire, si acabas de llegar al Metroplex y tienes Medicare, debemos actualizar tu plan de Medicare en el área. Sí, así es. Debemos actualizar tu plan de Medicare en el área. 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Vamos a puntualizar hasta aquí. Hemos hablado de la parte A de Medicare. ¿Qué me cubre la parte A de Medicare? Bueno, la parte A de Medicare te cubre, oye bien, la parte A de Medicare te cubre el hospital. Y si tienes 40 créditos, no te vale absolutamente nada la parte A, pero tiene deducible la parte A, ¿ok? Tiene un deducible anual. La parte B de Medicare, ¿qué me cubre? Los médicos, laboratorios, en fin. Y la parte B de Medicare dijimos que sí tiene un costo, pero que hay la posibilidad de que el estado de Texas te pague la parte B del Medicare. ¿Qué hay que hacer? Lo primero, llamarme 786-752-0692. La parte B te la puede pagar el estado de Texas, así es, pero hay que hacer una aplicación. Hay que hacer una aplicación. 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Entonces, aquí viene lo bueno. Estamos hablando de las partes de Medicare, la parte A, hospitales, la parte B de los médicos, la parte C, ¿quién tiene derecho a tenerla, Marvin Pelufo? Todo aquel que tiene parte A y parte B tiene derecho a tener la parte C de Medicare. Es un derecho, tienes el derecho de tener la parte C de Medicare. Mira, revisa ahora, revísalo, revisa. 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Óyeme, ¿me quieres mandar un mensaje? Sí, mándamelo. ¿Me quieres mandar un WhatsApp? 786-752-0692. ¿Quieres saber si tienes multas? Hay mucha gente que tiene multa y no lo sabe. ¿Por qué no lo sabe, Marvin Pelufo? Bueno, no lo saben porque resulta que les llegó la tarjeta de Medicare y la guardaron tanto. Y ahora que la necesitan, se dan cuenta que se quedaron con Medicare original, tienen Medicare original, no tienen la parte D de Medicare y por ende, porque no tienen la parte D de Medicare, ¿sabe qué pasa? ¿Sabe qué está pasando con esas personas que no tienen la parte de Medicare? Están multados, tienen multa, tienen penalidad, porque la ley dice que para la parte de Medicare son 60 días más 3 después de recibir el Medicare, la parte A y la parte B. Así que, mira, llámame 786-752-0692. Vamos a hablar un poquito de las inversiones, porque siempre me pregunta Marvin Pelufo, ¿qué es eso de inversiones contigo? Bueno, yo manejo un programa que es este programa se llama Acciones Preferidas o Garantizadas. Te garantiza que te van a pagar el interés. Además de eso, te dan dividendo. Estas acciones preferidas. El otro programa que manejo es el programa de gastos finales. Y este programa de gastos finales lo manejo con alguna de las compañías de más renombre en los Estados Unidos. 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Otra vez puntualizamos. En este programa hablamos de Medicare. Si usted acaba de llegar a la sintonía, aquí hablamos de Medicare. ¿Para quiénes es Medicare? Para personas residentes y ciudadanas que tienen 40 créditos, que tienen 65 años o están discapacitadas. Y si usted no puede trabajar y no le han dado Medicare y ya lleva más de 24 meses en disability, entonces llámeme porque hay algún error. Hay algún error. Así es. O le dieron Medicare y la tarjeta nunca le llegó. Porque este es el otro caso. Que hay gente que le dan Medicare, pero nunca le llega la tarjetita roja, azul y blanco. Entonces, nunca ellos saben si tienen Medicare. Nunca ellos saben si están multados. 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Óyeme, 92. Que Dios te bendiga, que tengas un excelente día. Te deseo éxito, muchas bendiciones. 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Soy Marvin Pelufo. Bye bye.
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5: 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usted es marcar en este momento, darse la oportunidad de ser feliz, de cambiar su vida, y en este mismo instante, en este mismo momento, abrimos la línea psíquica, la línea telefónica. Vámonos de inmediato con Telequinesis al aire.
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5: Le damos, como siempre, la más cordial bienvenida a la persona que se encuentra en la línea. Bienvenido, bienvenida. ¿Con quién tenemos el gusto?
7: Hola, mi nombre es Lorenzo.
5: Señor Lorenzo, por favor, me da su fecha de nacimiento, si es tan amable.
7: Mire, la verdad yo no creo mucho en estas cosas. Yo nada más llamo por curiosidad, pero no.
5: ¿Qué pasó, amigo?
7: Pues ¿por es qué que no creen? Porque no, se me hace que le quitan a uno el tiempo y pues la verdad no creo que nos ayuden.
5: Pero está llamé llamando,
7: porque
5: es...
7: Me dio curiosidad llamar y
5: pues hagamos una pues cosa, caballero. Dígame. Cosa, caballero, ya que le dio curiosidad, ya que sacó un tiempo para llamar, si usted desea hacemos una lectura de las cartas del tarot y cuando termine la llamada usted me dice si sí va a creer o no va a creer dependiendo de lo que le marquen las cartas del tarot y el estudio que yo le haga, señor Lorenzo.
7: Pues a ver, no estoy muy seguro que unas cartas me digan algo, pero pues ya llamé, tengo curiosidad. Vamos pues
5: hombre,
7: a
5: hágame un favor, intentarlo. Hágame un favor, deme su fecha de nacimiento.
7: Mire, mi fecha es el 18 de abril de 1977.
5: Deme tres números del 1 al 21 para sacarle tres cartas del tarot.
7: El 8, el 15 y el 10.
8: Permítame un segundo, no me corte, señor Lorenzo, mientras saco las cartas del tarot. Invito a todas las personas, si tienen dudas, si no se sienten seguros, si de pronto piensan que este programa no es en vivo o creen que las cartas del tarot no son acertadas, los invito a que llamen, así como el señor Lorenzo, y van a ver una respuesta, un resultado. Marquen en este momento, marquen ya.
5: 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Vea, señor Lorenzo, viendo en vivo y en directo, le puedo decir a usted claramente que usted es una persona
8: que desafortunadamente en aspectos importantes de la vida se ha vuelto inseguro, se ha vuelto intranquilo, nervioso, pero no es porque usted haya nacido así, sino que desafortunadamente la vida le ha dado unos golpes muy fuertes y usted duda mucho de hacer las cosas, no solo por tener duda en esto, sino para absolutamente todo. Y me sale aquí la carta del corazón atravesado por tres espadas, y una de sus grandes dudas es en el campo sentimental, señor Lorenzo.
7: Sí, podría ser.
8: Podría ser, amigo. Yo le puedo asegurar con certeza, hermano, que usted ha tenido más de tres fracasos sentimentales, y en este momento usted siente un vacío muy grande porque usted quiere, ama a una persona que hace aproximadamente 2 meses se fue de su lado sin ninguna explicación y sin ningún motivo, porque la relación era estable.
7: Oh, caray. Ahora sí me puso en duda, porque sí, acaba de pasar eso, y sí, llevo, la verdad, tengo 3 divorcios y ahorita con una chica, pero pues ya no sé si hace caso,
8: y
7: no,
8: amigo,
7: me hace caso.
8: Le voy a explicar por qué, Lorenzo, usted tiene dudas. Usted tiene dudas, Lorenzo, porque usted ha golpeado otras puertas a pedir ayuda y no ha visto resultados. Usted sigue exactamente igual. La situación sentimental sigue igual y usted ha golpeado otras puertas a pedir ayuda, a que le hagan limpias, a que le traigan a esa mujer, y usted no ha visto resultados, y por eso son las dudas. ¿O me equivoco, señor Lorenzo?
7: La verdad, sí, he ido con otras personas que nada más me han sacado dinero, y por eso era mi duda de que si usted podía ayudarme o no, por eso me animé a marcar, pero estoy viendo que es diferente, porque me está hablando por teléfono, no me conoce, o sea, no estamos cara a cara ni nada de eso, y me está dando datos reales.
8: Hágame un favor, deme la fecha de nacimiento de esta mujer y yo le digo si ella lo ama, no lo ama, y si va a volver o no va a volver con usted, señor Lorenzo.
7: De ella es... Su cumpleaños es el 15 de febrero del 80.
8: ¿De qué año? ¿Cómo se llama?
7: De 1980. Ella se llama Esther.
5: Señor Lorenzo, por favor, no me corte, y mientras tanto le voy a dar la respuesta. Quiero invitar a todas estas personas que nos están escuchando, que ya han sido engañados, traicionados, abandonados, que en estos momentos tengan el corazón vacío y roto, que desafortunadamente hayan golpeado otras puertas y no hayan visto resultados, que hayan perdido la fe, como la tiene perdida el señor Lorenzo, pero ahorita mismo se está aterrando. 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
8: Caballero, vea, póngame mucha atención. El problema no es Esther, María, sí, Teresa, Julia, Federica, póngale el nombre que quiera a la mujer que usted quiera y se acerque a su vida. Van a llegar con la mejor intención, van a empezar una relación bonita, van a estar estables, y de un momento, sin ninguna explicación, porque no hay peleas, no hay discusiones, no hay maltrato, no hay infidelidad, las mujeres a usted se le han alejado y usted no entiende el por qué, porque se le alejan sin ninguna explicación. Esta mujer a usted lo quiere, esta mujer lo está extrañando. ¿Por qué no se la han podido traer? Porque no sacaron la raíz. A usted le estaban haciendo un amarre y la cuestión no es de hacer un amarre, sino que usted es el que es víctima, que hace más de 11 años a usted le hicieron un daño y por eso usted ha tenido fracasos sentimentales por muchos años y no ha podido ser feliz. El que hay que liberar, el que hay que sacar ese daño, esa maldad, la brujería que tiene encima es a usted, caballero.
7: Sí, porque sí, hace más o menos ese tiempo fue mi primer divorcio, pero pues me sigue pidiendo favores, dinero, cosas así.
8: O sea, y ahí es la razón de ser.
5: Caballero, necesito verlo personalmente. Necesito que venga totalmente vestido de blanco, me traiga dos rosas rojas, con esto hacemos un ritual chamánico de alto espiritismo y hacemos la liberación, la sanación y la curación para que usted vea los cambios inmediatos. Lo puedo atender hoy a las 3 de la tarde, caballero.
7: A las 3, perfecto.
8: Perfecto, sí, hijo, sí. Lo espero a las
7: 3. No, con gusto, ya... le digo.
5: Caballero, ya le envío la dirección como mensaje de texto. Le voy a hacer una pregunta, por favor me la contesta. Pero antes de hacerle la pregunta, quiero invitar a todas las personas que nos están escuchando, hombres y mujeres, incrédulos, que hayan golpeado otras puertas y no hayan encontrado ningún resultado, seres humanos que estén desilusionados, que no encuentren el norte, el rumbo de la vida, a que marquen en este momento, marquen ya. 214-329-3022. 214-329-3022. 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Ahora sí, caballero, usted cuando me llamó al principio me dijo que era incrédulo. Después hicimos la lectura de las cartas del tarot, lo encontré inseguro durante un momento de la conversación. Después quedó satisfecho, lo escuché ya seguro y confiado. Pero de todas maneras, usted estaba desconfiado porque había golpeado otras puertas. Le puedo preguntar después de esta plática, después de esta llamada corta, ¿qué opina del programa del gran chamán Hermes? ¿Qué opina de la consulta? ¿Cómo se siente?
7: Me dio mucha seguridad porque, le vuelvo a repetir, no me conoce, no estamos frente a frente, es por teléfono, y sí, me dio, todos los datos fueron reales, de verdad no sé cómo le hizo, pero tengo fe en que usted me va a ayudar.
8: Gloria a Dios, caballero, no se preocupe que la felicidad y el amor va a volver a su vida y lo veo a las 3 de la tarde, Dios lo bendice.
7: Muchas gracias, maestro, a las 3 estamos ahí puntuales.
5: 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Y si quiere la llamada en privado, me deja su nombre, su fecha de nacimiento, dice que quiere la llamada en privado y en un par de minutos estaremos devolviendo la llamada, los mensajes de texto y los WhatsApp. Y en este mismo momento vamos a platicar con una persona que saca tiempo de su vida para darnos un testimonio de fe, de agradecimiento con Dios por los milagros recibidos en el templo del gran chamán Hermes. Vámonos con testimonios, testimonios de fe.
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8: Como siempre, se acercan personas a esta prestigiosa y potente radiodifusora a darnos un testimonio de fe, de agradecimiento por los milagros recibidos en el templo del gran chamán Hermes. Y estamos con un caballero, pero amigo, primero que todo, por favor, su nombre, si es tan amable.
9: Antonio Juárez.
8: Señor Antonio, le agradezco que en vivo y en directo saque tiempo de su vida para acercarse a esta prestigiosa y potente radiodifusora. Caballero, muchas gracias.
9: Sí, maestro, mire, quiero agradecerle por todo lo que ha hecho por mí, debido a que yo tenía un trabajo y me sentía mal, no podía ni caminar, respirar. Fui con doctores, los doctores no me dieron explicación y hasta que un familiar me llevó directamente con usted y me... Usted mismo me dijo que yo tenía un mal hecho por alguien. Yo sentía mucho temor, decir quién me haría daño, etcétera. Y desgraciadamente, pues fui mujeriego.
8: Antonio, ¿usted con esto, más o menos cuánto hace que nos visitó por primera vez?
9: Hace aproximadamente 9 meses.
8: Entonces, usted cuando llegó aquí, usted llegó enfermo, sin fuerza, sin energía. Hicimos unos rituales chamánicos de alto espiritismo y yo le dije que usted era víctima de una brujería, de un daño. Cuando hicimos estos rituales, ¿usted vio lo que salió de su cuerpo? ¿Qué salió?
9: Salieron unos animales extraños de mi cuerpo y aparte una sustancia negra. Y usted mismo, usted mismo dijo...
8: Ajá, perdón. Sí, dígame.
9: Y usted mismo vio que era un trabajo muy potente.
8: Vea, caballero, le voy a preguntar a usted ahora a cuánto tiempo recuperó su salud, cómo se siente hoy, pero antes de esto quiero invitar a toda esta audiencia que tengan enfermedades raras, extrañas, dolencias, incomodidades en su cuerpo, fracasos en el hogar, fracasos laborales, empresariales, comerciales, que el dinero no le rinda, no le luzca, a que marquen en este momento, marquen 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Bueno, mi señor, usted nos dijo hace un momento que vino hace bastantes meses, 6-9 meses, que vino a visitarnos, pero ¿al cuánto tiempo después de visitarnos recuperó su salud y cómo se siente?
9: Recuperé la salud a los 15 días. Afortunadamente ya estoy caminando de nuevo. Mi negocio empezó a crecer, todo empezó de maravilla, gracias a su trabajo, sus protecciones, sus oraciones, maestro.
8: Caballero, cuando usted vino, yo le dije el nombre de la persona que le había hecho ese daño, le dije quién le había hecho la maldad, la brujería.
9: Sí, maestro, usted mismo me la mostró y me dijo el nombre de esa persona.
8: ¿Usted quiere dejarlo en privado o quiere decirlo aquí en vivo y en directo?
9: En privado, maestro, por favor.
8: Perfecto. Con mucho gusto, mi señor, lo dejamos en privado y le pregunto, usted, ¿qué consejo le daría a las personas que nos están escuchando?
9: Que acudan con el maestro, es muy efectivo, él siempre habla con la verdad, nunca con mentiras, y sobre todo que dice las cosas como son y te ayuda.
8: Caballero, muchísimas gracias por haber sacado tiempo de su vida, de venir a esta prestigiosa y potente radiodifusora a darnos este testimonio en vivo y en directo. Me alegra verlo ya recuperado, fuerte, con buena salud, con buena suerte, buen negocio, a echarle ganas para salir adelante, amigo, y que Dios me lo bendiga.
9: Muchas gracias, maestro. Bendiciones.
8: 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Ya sabe que puede tener la llamada en privado, me deja solo su nombre, su fecha de nacimiento, dice que quiere la llamada en privado y en un par de minutos estaremos devolviendo las llamadas. Les pido el favor que me tengan paciencia porque son muchísimas las personas que nos llaman, son muchísimas las personas que me envían mensajes, me envían WhatsApp. A todos se las contesto, pero téngame un poco de paciencia. Y los invito en este momento a que sigamos recibiendo llamadas. Vámonos con Telequinesis al aire.
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8: Le damos la más cordial bienvenida a la persona que se encuentra en la línea. Bienvenido, bienvenida, ¿con quién tenemos el gusto?
10: Muchísimas gracias. Caballero, muchísimas gracias por haber recibido mi llamada. Yo sé que mucha gente le llama para pedirle ayuda. Yo quiero pedirle ayuda en el problema que tengo.
5: Caballero, con mucho gusto, para eso está su servidor y amigo el gran chamán Hermes, para dar respuesta y solución a sus problemas, y no solo a los suyos, a los problemas de todas las personas que nos están escuchando. Pero para empezar y darle solución, amigo, por favor, su nombre y su fecha de nacimiento, si es tan amable.
10: Mi nombre completo es Joaquín, yo nací en 1979.
5: ¿Qué día es?
10: El 9 de enero, maestro.
5: ¿El qué, perdón?
10: Soy del 9 de enero del 79.
5: Caballero, por favor, me da tres números del 1 al 21 para sacarle tres cartas del tarot, si es tan amable.
10: ¿El 3, maestro?
5: Sí, señor, otros dos, por favor.
10: El 9 y el 14.
5: Caballero, permítame por favor un minuto mientras saco las cartas del tarot. 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Así como este hombre está llamando y nos dice que nos pide el favor que le demos respuesta y solución a sus problemas, usted también la va a tener en este mismo momento, en este mismo instante, la respuesta y la solución. 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Márquelo en este mismo momento, márquelo en este mismo instante, márquelo ya. 9 de enero del 79, hijo, y viendo aquí su fecha de nacimiento y las cartas del tarot, desconsolado, desilusionado, con un vacío muy fuerte entre pecho y espalda que le causa un dolor muy fuerte, no físico sino espiritual, porque el mayor deseo que usted tiene con su pareja, con esa mujer a la cual ama y quiere, que desde aquí veo que es una pareja muy linda, muy bella, que se quieren, se aman, se respetan, se apoyan, pero desafortunadamente la felicidad se la han robado en tres ocasiones muy, pero muy fuerte, Joaquín.
10: De hecho, sí, maestro, yo desde que me junté con ella y supe que era la indicada, tuvimos el sueño de formar una familia, pero simplemente no se ha podido, y yo ya no entiendo cómo van tres veces que mi pareja ha tenido que abortar de emergencia, porque no puede salir, no sale mal todo, y yo ya siento que esto es algo malo que traemos, maestro, o algo que nos están echando, porque simplemente no comprendo cómo ni los doctores nos pueden explicar qué pasa.
5: Caballero, póngame mucha atención. Son tres abortos que han tenido ustedes, amigo. Los doctores analizan el antes y el después y dicen que todo está bien, que son cosas que no tienen una explicación científica, porque se lo han dicho así. Caballero, póngame mucha atención. Le voy a explicar cuál es la causa real de esos abortos, porque eso no es normal ni natural. Antes de seguir platicándole y diciéndole qué es lo que pasó, quiero invitar a toda esta grandiosa audiencia que participe de la llamada de la suerte, de la lectura de las cartas del tarot, marcando en este mismo momento, en este mismo instante. 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Señor René, por favor, la fecha de nacimiento de su señora, si es tan amable.
10: ¿De mi señora?
5: Sí, por favor.
10: Ella nació en 1982,
5: en el 82, ¿qué mes y qué día?
10: Ella es el 7 de julio.
5: 7 de julio, vea. Póngame mucha atención, caballero, porque el causante es un hombre. Y desafortunadamente este hombre es alguien muy cercano a ella. Usted lo conoce, obviamente, yo le voy a dar el nombre. Y él le dio un brebaje hace mucho tiempo. Recién ustedes empezaron la relación porque él vio que esta relación iba en serio. Y él no quería que usted se casara porque él la quería seguir teniendo en la casa. Le estoy hablando de José Luis. ¿Quién es José Luis, hijo?
10: De hecho, José Luis maestro es un ex que él ya tuvo hace mucho tiempo, antes de que nosotros nos juntáramos.
8: Y él fue el que le dio eso para que no estuviera con usted. Pero el amor es más grande y poderoso que cualquier hechizo, y por eso ella está con usted. Pero le afectó a ella el organismo, y por ello, desafortunadamente, ella ha tenido estos 3 abortos. Es algo que no se puede solucionar, porque desafortunadamente, hijito, ya hubo estos 3 abortos. Lo que sí puedo solucionar es retirar esa porquería que le dio, hacer que su esposa expulse eso a través de la orina, y cuando saquemos eso y la curemos, yo le garantizo que antes de un año ustedes van a ser padres, van a tener un bebé en sus brazos, lo van a poder acariciar y le van a poder dar todo ese amor que tienen para compartir con ese bebé, caballero.
10: Lo feliz que me está haciendo el escuchar esas palabras, créanme que desde que nos juntamos nosotros tenemos el plan de armar nuestra familia y nos haría muy feliz, maestra.
8: Eso se lo garantizo 100%, pero necesito que su señora venga con usted en ayunas. Usted puede traerla mañana a las 7 de la mañana en ayunas, y por favor, en ayunas, que no se bañe, que no se bañe, que esté, que salga así como se levanta de la cama, se ponga una ropa lo más blanca posible o toda blanca, se suba al coche, me traiga única y exclusivamente 3 veladoras blancas, se venga ella de blanco, y mañana a las 7:30 hacemos unos rituales chamánicos de alto espiritismo para expulsar ese daño, ¿correcto, hijo?
10: Correcto, sí, ahí estaremos.
8: Ya le envío la dirección como mensaje de texto y lo veo mañana. Dios lo bendice.
10: Muchísimas gracias, maestro. En serio, muchísimas gracias. No sabe cuánto se lo agradezco.
8: No, señor, estoy para servirle, y en un año se lo garantizo a usted, delante de toda la audiencia que nos está escuchando, que ustedes van a tener un bebé en sus brazos.
10: No sabe la felicidad que va a traer a nuestras vidas, maestro.
8: Yo lo sé, hijito, no se preocupe, échele ganas, va a ir con Dios, me le da un abrazo a su señora y esto lo sacamos adelante, Dios lo bendice.
10: Muchas gracias.
8: 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Y si usted quiere la llamada en privado, me llama, me deja su nombre, su fecha de nacimiento, dice que quiere la llamada en privado, y en un par de minutos estaremos devolviendo la llamada, los mensajes de texto y los WhatsApp. Lo más importante es que usted esté deseoso de cambiar la vida. 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Personas incrédulas, hombres y mujeres enfermos, llaman pidiendo una orientación, pidiendo una consulta, y aquí la tienen en vivo y en directo. 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
12: Mis queridos hermanos del alma, mi bella familia, una vez más su amigo y servidor, el maestro Juan Carlos, del Grupo Internacional Kirlan, llegando a todos ustedes. Desde ya, a esta hora de la mañana, reciban un abrazo, sí, un abrazo a la distancia de un amigo y servidor. Como siempre, iniciando un programa en vivo y en directo. Llegando a todos ustedes, mis queridos hermanos del alma. Quiero sembrar esa semilla de fe. Quiero sembrar esa semilla de esperanza para usted, mi querido hermano del alma, que me escucha, sí, que me escucha en esta hora de la mañana. Y usted que se siente afligido, usted que se siente deprimido, usted que quiere quitarse la vida, usted que no hay felicidad dentro de ti, no hay felicidad en su corazón. ¿Por qué? Porque hoy en día le engañaron, le traicionaron, le abandonaron. Su esposo, su esposa se fue. Y hoy está lamentándose, hoy está llorando, está en la amargura y en la tristeza, y ha pensado en quitarse la vida. Esa no es la solución. Sentarnos a llorar tampoco. Hoy es esa oportunidad, hoy es ese día especial para que usted descubra quién es esa persona que acabó con su felicidad. Cómo recuperar su hogar, cómo recuperar su familia. A través de una llamada. A través de una llamada, a través de una lectura de cartas del tarot completamente gratis, a través de su carta astral le voy a decir con exactitud y claridad si esa relación que usted llevaba se la quitaron, fue a la mala. No deje más, no deje pasar un minuto más, no deje para mañana lo que pueda hacer hoy. Hoy vamos a desterrar ese enemigo oculto, hoy lo vamos a proteger del daño y de la maldad, hoy vamos a descubrir ¿quién es esa persona que le envidia? ¿Quién es esa persona que está diciendo su vida imposible? ¿Quién es esa persona que está destruyendo su felicidad y su tranquilidad? Reciba una orientación a través de un servidor, a través del Grupo Internacional Kirlan. Bienvenido, Maestro Santiago, muy buen día.
13: No dejes para mañana lo que puedes hacer hoy, Maestro Juan Carlos, como usted lo dice, y un dicho muy cierto. Y que este año 2026, mis queridos hermanos, quiero decirle a todas las personas que le despierten a la vida. Quitemos ese dolor de su cuerpo, quitemos ese dolor de su alma. Y muy, pero muy buenos días a toda el área metropolitana aquí de Dallas, donde llega esta prestigiosa radiodifusora, mis queridos hermanos del alma. Estamos aquí en vivo y en directo con el maestro Juan Carlos, dando orientaciones a través de las cartas del tarot. 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siente salado, por qué va de para atrás como el cangrejo. 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Maestro, suenan los teléfonos. Lo dejo con la primer llamada por la línea número 3, maestro. Adelante, por la línea número 3, maestro.
12: Línea 3 y muy buenos días. ¿Con quién tengo el gusto?
14: Con Marta López.
12: Marta López. Okay, Marta. Fecha de nacimiento.
14: El 2 de diciembre de 1978.
12: Diciembre 2 del 78. Diciembre 2 del 78, ¿es correcto?
14: Sí.
12: Ok. Vamos a mirar. Diciembre 2, Sagitario. Ok, eres del signo Sagitario, símbolo representado por el arquero, tu palabra clave, yo veo. Tienes que poner mucha atención, Marta, lo que hay a tu alrededor. Tú eres una persona muy confiada. Tú confías de todo el mundo. Tú tiendes la mano para ayudar, para servir, pero no te pagan de la misma forma.
14: Así es.
12: ¿Sí? Te quitas el pan de la boca para compartirlo. ¿Sí? Cuando haces un favor, ya le quedas debiendo a esa persona que tú le haces un favor, porque después no le colaboras, no le ayudas cuando tú no puedes, pues ya te reclaman y te miran mal. ¿Sí o no?
14: Sí, así es.
12: ¿Pero qué es lo que pasa? A raíz de aquellas personas que te quieren ver mal, a raíz de aquellas personas que te quieren ver fracasada, ¿sí? Por eso es que tú últimamente estás inestable, ¿sí? Por eso es que últimamente te dicen, oye, ¿cómo estás? Tú dices, bien, pero estás completamente mal. Aquí en este año tú eres una persona que has tenido tus ahorros, has tenido tu dinero, has tenido la forma de manejar tu negocio, ¿sí? De emprender ventas, de hacer esto, de hacer aquello, pero hoy en día estás endeudada. Hoy en día ese dinero se ha ido acabando. Ese dinero que llega a tus manos está completamente salado, ¿sí? El dinero no rinde, el dinero no luce. Trabaja y trabaja, pero no puedes avanzar, no puedes salir adelante, ¿sí o no?
14: Sí, de hecho, la verdad ya está, me he encantado porque ahora sí trabajo mucho y no veo nada, o sea, mi dinero no me rinde, estoy endrogada en donde quiera, la verdad, ya no sé qué hacer, y de hecho, pues, yo lo he estado escuchando, y pues, he escuchado testimonios, y la verdad, pues, quisiera yo que usted me ayudara para que ahora sí mi dinero me rindiera, y que las personas pues ya no fueran así con mí.
12: Es más, yo te veo aquí como en ventas, no sé si es ventas de catálogos o qué es lo que vende o no sé qué es lo que está vendiendo, pero aquí me marca un problema con una persona que te debe cierto dinero. Aquí siento, percibo que es como, y vea que no es ni mucho dinero, Marta. Aquí siento, percibo como unos 900 a 800 dólares te estaba debiendo una mujer a la cual tú le cobras y esa mujer se ofende y te amenaza y te dice que le hagas como quiera y que le cobre como quieras.
14: Sí, así es, pues ahora sí, yo pues con lo poquito que yo vendo, pues voy sacando el día, ¿verdad? Vendo mi zapato y sí, hay una que pues la verdad no me quiere pagar y ahora sí, pues, yo necesito el dinero porque pues tengo muchos problemas en mi casa, necesito pagar también lo que yo debo.
12: Es correcto, mire, pero te salaron completo. Tú eras una mujer que eras tranquila, una mujer que era muy alegre, una mujer que tenía muchas facilidades para todo, buena para las ventas. Pero ¿qué pasa? Mire, el dinerito que tenías ahorrado lo fue gastando, lo fue malgastando. Debes aquí, debes allá, incluso debes dinero que tú ni siquiera te has comido un dulce con eso. ¿Sí? Aquí, ¿qué es lo que pasa? Esta persona jura, promete hacerte la vida imposible, verte completamente derrotada, verte completamente fracasada. Aquí lo que yo te marco es salamiento en tu dinero. Salaron un dinero con el que te pagaron y te lo entregaron con la mano izquierda. Por eso, de ahí en adelante las cosas empiezan a ir de para atrás, para atrás, para atrás, para atrás, como el cangrejo, para atrás y para atrás. Por eso trabajas, te esfuerzas, te sacrificas. Incluso tu esposo también está completamente cruzado, completamente mal. Tus hijos también se han vuelto como corajudos, se han vuelto como rebeldes. Ya te quieren obligarte a que les compre cantidades de cosas como estaban enseñados anteriormente. Y ahorita como no lo haces, entonces también ellos se portan mal, ¿sí o no?
14: Sí, pues de hecho he tenido problemas con mi marido, o a veces hasta hemos llegado a pelearnos en la conclusión de casi dejarnos, porque pues ahora sí yo ya no veo salida en lo que es mi dinero, mi negocio, mis hijos están sufriendo porque pues a veces hay para comer y a veces no.
12: Eso, Marta, y otra cosa también, mire, yo quisiera decirte cosas bonitas, cosas buenas. Lo único bonito que te puedo decir es que te puedo ayudar. Y que te puedo liberar de todo eso, eso es lo bonito, eso es lo bueno que te puedo decir, Marta. Pero voy a decirte algo, yo quisiera decirte cosas buenas de que te van a pasar, que te van a suceder aquí, pero no las veo, no las veo hasta que no se saque, no se libere ese salamiento, ese daño, esa maldad. Es un salamiento que hicieron y están acabando destruyendo una tu suerte, otra tu felicidad. Por eso que también últimamente te sientes cansada, te sientes afligida, ya no quieres trabajar, pero vas a trabajar como por... A ver si rescata cierto dinero y cada día te va hundiendo más, ¿sí o no?
14: Sí, pues sí, hay veces que ni me quisiera yo levantar de la cama.
12: Okay.
14: Ya tirar ahora sí toda la basura, pero pues también tengo mis hijos por delante. Si pues ahora sí yo quisiera salvar mi matrimonio, pues él me ayudara, por eso me atreví a hablarle.
12: Claro que sí, estamos para eso, Marta. Mire, yo necesito que me consiga agua bendita de tres iglesias. Me vas a conseguir un paquetito de canela de astilla, en astilla, ¿ok? Y me va a conseguir de ahí de tu casa tres cucharadas de azúcar, tres cucharadas de azúcar. Y me va a conseguir la imagen de San Martín Caballero, ¿ok? Y me lo trae cuanto antes, si puede hoy mismo, hoy mismo. Si puede hoy mismo, dese esa oportunidad, o si crees que te he engañado, si crees que te estoy hablando con mentiras, si te estoy en este momento, te estoy asustando, te estoy diciendo que te vas a morir y que no te vas a recuperar, pues más bien ni me visites, ¿ok?
14: Sí, ok, pues de hecho yo he escuchado muchos testimonios en tu programa y pues la verdad he escuchado que sí y les ha ayudado y que sí me voy a dar la oportunidad de ir hoy mismo. Eso. Y llevarle las cosas.
12: Yo te voy a mire, ahorita te hablé y te hablé con la verdad, pero no solamente dicen que las palabras se las lleva el viento. Yo no le voy a hablar a través de palabras, te voy a mostrar es con hechos, más no solamente con palabras, ¿ok?
14: Ok.
12: Bueno, gracias por tu llamada, que Dios te bendiga.
13: 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Maestro, aquí me están entrando mensajes. Voy a contestar. Lo dejo con esta otra llamada para que usted me le dé la orientación. Adelante, por favor.
12: Sí, muy buenos días.
15: Sí, muy buenos días.
12: Fecha de nacimiento, es tan amable.
15: 18 de febrero de 1982.
12: Febrero 18 del 82. ¿Con quién tengo el gusto?
15: Con Julio Torres.
12: Julio Torres. Ok. Signo Acuario. A ver, ¿qué pasa aquí con tu vida, Julio? Aquí te has vuelto rebelde y como corajudo. ¿Por qué? Porque hay un problemita en el campo tuyo, en lo que sea aparte campo sexual. Sí. Aquí me marca una relación anteriormente. No es ahora, porque aquí no te marca una relación. Tú estás con tu esposa ahorita en ese momento, pero te marca un fracaso anterior, una relación que tuviste con una compañera de trabajo o

0: ¿Ya? Y después le sacas el cuerpo, sales y te vas y la dejas, ¿sí? Entonces, ¿cómo no se va a ofender esta mujer? Si tú le prometes, no le cumples, la utilizas y le das la espalda. Ese es el peor problema, ¿sí? Cuando uno miente, cuando uno quiere hacer las cosas, quiere quedar bien con sombrero ajeno, ¿sí? Y tú sabes que a raíz de esto, esa mujer tiene que haberte gritado y tiene que haberte ofendido y que haberte maldecido, ¿o no es cierto? A ver, ¿qué te dijo Julio? Cuénteme, cuéntele a la audiencia, porque solamente yo hablándole y tú no me dices nada, sí, así fue, pero sí es cierto, ¿qué le dijo esta mujer, Julio?
1: Lo que yo iba a morir.
0: Entonces, ¿qué es lo que está pasando aquí? Esta mujer a través de una prenda, a través de una fotografía, te está rezando, te está velando, te tiene enterrado boca abajo, hacia abajo, con la cabeza hacia abajo, para que todo se vaya hacia abajo, ¿ok? Entonces, por eso es que tú no puedes tener esa felicidad, por eso perdiste tu potencia sexual, por eso hoy en día tienes problemas con tu esposa, por eso hoy en día hasta el dinero no te está rindiendo, no te está luciendo, por eso hoy en día tú quieres decir muchas cosas, pero te quedas callado, ¿sí o no? Bueno, yo necesito que me visites en el día de hoy. ¿Tú quieres seguir así o quieres curarte?
1: Sí, claro.
0: A ver, dígame una cosa, Julio. Aquí veo otra cosa que tampoco te ha servido. Veo que has tomado hasta, mire, usted es una persona del 82, todavía tiene mucha, mucha vida por delante. Pero mire, a estas alturas que tomando como Viagra o tomando alguna medicina para poderte fortalecer, también has ido al médico, pero el médico te ha dicho que tú estás bien, que no hay ningún problema, que es algo psicológico. Pero no es psicológico, es esa velación, ese rezo, esa maldad que está haciendo esa mujer para verte infeliz y para acabar y te tiene muerto en vida. Vida, Julio, ¿ok?
1: Así es.
0: ¿Quieres seguir así o te quieres curar?
1: Pues quiero seguir el programa. Quiero seguir en sus pasos.
0: ¿Quieres curarte? ¿Sí
1: Sí,
0: te quieres
1: claro.
0: curar o no? ¿O quieres seguir así como estás?
1: No, sí quiero curarme.
0: Bueno, yo te espero en el día de hoy. Vea, necesito que me traiga lo siguiente, Julio.
1: Sí.
0: Me va a traer una veladora roja. Una veladora roja, me va a traer agua bendita de dos iglesias, agua bendita de dos iglesias, ¿ok? Y me va a traer tres varas de incienso de las que quiera, tres varas de incienso de las que quiera. Voy a hacer un despojo, voy a hacer una liberación, voy a sacar y voy a expulsar. Primero que todo, voy a acabar con esos rezos, esas misas negras que están haciendo, voy a acabar con esa velación que están haciendo con tu fotografía o con una prenda. Y a la vez voy a hacerte despojo y liberación de ese asentamiento que hay en tu estómago. Ahí es donde está el problema y ahí es donde está el daño. Vamos a vomitar, orinar o defecar toda esa porquería, pero que lo sacamos y vamos a salir adelante, pero eso sí te voy a pedir un favor, le vas a pedir perdón a tu esposa, vas a ser feliz a tu esposa, no te pongas a meterte en camisa de once varas, en otras cosas que no puedes cumplir, ¿ok?
1: Sí.
0: Bueno, entonces yo te espero en el día de hoy, Julio, que Dios te bendiga, gracias por tu llamada, ¿estás agradecido o no?
1: Sí, te agradecido.
0: Ah, bueno, que Dios me lo bendiga, que el Señor me lo proteja, lo espero en el día de hoy.
2: Híjole, maestro Juan Carlos, vea, este señor Julio Torres, persona joven, persona del febrero 18 de 1982. Un hombre sufriendo de impotencia sexual, mis queridos hermanos del alma, y no por la vejez, sino porque ha sido víctima de un daño, de una brujería, como le dijo el maestro Juan Carlos, y tiene que visitarnos, hermano Julio, para poderle retirar, poderle mostrar, poderle sacar vomitado, defecado, orinado, lo que tiene allá adentro, hermano, porque a usted le dañaron su naturaleza y como lo dijo el maestro Juan Carlos, ahorita usted está prácticamente muerto en vida. Entonces, todas las personas que nos van escuchando en este momento, ahí en su carro o están en su casa, tienen un problema de impotencia, o usted, señora, si su marido no cree en esto y tiene impotencia, tómele una foto o envíenos una foto. Ahora, si el señor cree, tómele una foto, hermano, a su mano derecha y envíemela en un mensaje de texto. 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Maestro Juan Carlos, lo dejo con esta otra llamada. Adelante, por favor.
0: Sí, muy buenos días. Sí, bueno.
3: Sí, buenos días.
0: Regáleme, regáleme.

0: Regáleme su nombre, es tan amable.
1: Me llamo Mónica Fernández.
0: Mónica Fernández. Ok, Mónica, fecha de nacimiento, Mónica.
1: Junio 9 del 67.
0: Mónica, dígame una cosa, Mónica, ¿tú ya has ido a algún lugar a que te hagan limpias, a que te hagan barridas de cuerpo? ¿Ha ido a algún lugar a que te hagan lectura de cartas?
1: Yo he ido a muchos lugares y nada más me saca mi dinero y no me ayuda.
0: Pues esto, Mónica, pues tú ya vienes escuchando mi programa y has escuchado a estas personas que han llamado. Tú eres del signo Géminis, 9 de junio, me dijiste, del 67. 9 de junio del 67, signo Géminis, Mónica. Bueno, Mónica, debes de tener mucho cuidado rápidamente porque me quedan muy pocos minutos. Aquí hay un asentamiento, un daño, una maldad, lo que es a la altura de tu estómago, donde tú vienes sintiendo mucha inflamación, dolores bajitos. De esos dolores bajitos te pasa un corrientazo o un dolor muy fuerte a la altura de tu cadera, como hacia la columna, ¿sí o no?
1: Sí, señor, es cierto.
0: Ok, sí.
1: Yo voy al doctor y el doctor no me da nada, me dicen que yo no tengo nada, que solamente es mi pensamiento.
0: No, aquí hay un asentamiento. Esto es algo que te dieron a comer o algo que te dieron a beber. Un asentamiento existe ahí en tu vientre, en tu estómago. Tú así comas poquito, comas algo muy mínimo, pero después tomas medicina que para que puedas ir al baño, que para que te pase la inflamación, que para que te pase el dolor.
1: Y todo el tiempo ando inflamada.
0: Es correcto. Mire, aquí lo que hay que hacer es hacerle vomitar. Hay que hacerle expulsar ese asentamiento. Si es un beberizo, un daño, una maldad. Una cosa es lo que yo diga, otra cosa es lo que tú veas cuando me visites. Verdaderamente, pues, lástima que ya estamos en cortos de tiempo, pero te voy a pedir un favor. Mire, me va a conseguir una botella de agua bendita, ¿sí? Me va a conseguir también, hija de Dios, una veladora verde. ¿Sí? Y me va a conseguir 3 cucharadas de sal. Dicen que la contra del sal o del daño, la maldad, es la misma sal. De ahí mismo vamos a sacar y nos vamos a pegar. ¿Para qué? Para sacar, hacer expulsar, hacerle vomitar ese asentamiento, ese daño, esa raíz que vienes trayendo y que a través de eso es que tú vienes padeciendo esa enfermedad que no has podido curar, que no has podido sanar. Quiero decirle con claridad y exactitud si es un daño, es un mal. Voy a decirte y voy a hacerte claro. En este momento te preparas porque te voy a dar el nombre y es un familiar tuyo que te hizo este daño, este mal. Es un familiar tuyo, es a causa de una herencia que están peleando. Y a través de esa herencia que están peleando, mire cómo te tienen dañada, cómo te tienen completamente destruida, porque lo que tú estás viviendo no es felicidad, lo que tú estás viviendo no es tranquilidad, tú estás muerta en vida, tú vives más enferma que bien, ¿sí o no?
1: Sí, es cierto, por eso es que yo me dirijo a usted, porque ya no veo la solución. Yo necesito, por favor, que usted me ayude a salir de este problema.
0: Claro que sí, hija de Dios, tranquila, no te preocupes, no me llores ni me vayas a llorar, que lo que necesito es tu fuerza, tu energía, tu felicidad. A través de esta llamada vamos a conseguir muchas cosas, ¿ok? Si estás contenta, si estás feliz y te estoy hablando con la verdad, ¿crees que te puedo ayudar o no?
1: Sí, claro que sí, por eso yo me dirigí con usted, porque ya no sé qué hacer.
0: Eso, yo
1: tengo miedo de irme y dejar a mis hijos.
0: Yo quiero que más adelante abrir nuevamente esos micrófonos para que tú misma me des un testimonio. Si te curo, si me das un testimonio de fe y de verdad o no.
1: Claro que sí, hermano, y lo voy a bendecir siempre si usted me ayuda.
0: Claro que sí, Mónica. Así que dese esa oportunidad, tú verás si lo aprovechas o si dejas pasar.
1: Muchas gracias, a lo que Dios me lo bendiga.
0: En el nombre de Jesucristo.
1: Yo voy a visitarlo porque yo sí quiero salir de esta situación.
0: Así va a ser y así tiene que ser, ¿ok, Mónica? Un feliz día, que Dios me la bendiga. Un feliz día.
2: Siguen personas con dolor, Maestro Juan Carlos. Esa es la palabra del año 2026. Adiós al dolor, adiós al sufrimiento y pues, señora Mónica, problemas en el vientre, problemas en el estómago, se siente mal. Hay que hacerle vomitar, sacar, retirar, despojar, curar, expulsar de su cuerpo esa porquería que le han hecho a señora Mónica, como le dijo el maestro Juan Carlos. Y pues todas las personas que nos están escuchando tienen un problema, tienen un dolor, como lo decimos este año 2026. Adiós dolor, adiós sufrimiento, todo dolor lo vamos a retirar este año 2026 de sanación, de curación, de liberación. 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Maestro Juan Carlos, lo dejo con esta otra llamada. Adelante, por favor.
0: Sí, muy buenos días. ¿Con quién tengo el gusto?
1: Marta Librero.
0: ¿Marta qué?
1: Librero.
0: Marta Librero. ¿Fecha de nacimiento es tan amable?
1: Abril 30 de 1980.
0: Abril 30 de 1980, ok. Vamos a mirar y visualizar. Aquí el problema tuyo, me marcan el problema en el campo sentimental, en el campo del amor. Últimamente, quiero que me escuchen muy bien, últimamente tú notas que tu esposo se está alejando, que tu esposo no te brinda importancia. Últimamente tú discutes mucho, muy fácilmente con él. Empiezan a hablar de una cosa, salen discutiendo de otra, ¿sí?
1: Sí, así es, la verdad, sí.
0: Aquí me marca una persona que se cruza en el camino de ustedes, si hay una mujer que se está interfiriendo en la vida de ustedes, está haciendo lo habido y por haber, por acabar y terminar con la felicidad de ustedes. No se está tentando la mano para destruir su familia. A ver, tiene unos hijos. ¿Cuántos hijos tiene esto, Marta?
1: Dos. Tengo dos niños.
0: Sí. ¿Vale la pena luchar o no, pues, nuevamente por su tranquilidad y por tu felicidad o no?
1: La verdad, sí.
0: ¿Han hablado de separación?
1: Sí, hace unos días hablamos de eso.
0: Él está ciego ante las cosas, lo tienen rezado, lo tienen velado, eso lo hacen a través de una fotografía, lo hacen a través de una prenda. Por eso es que él, de ser una persona amorosa, de ser una persona responsable, hoy en día es todo lo contrario. Él ni siquiera era capaz, como dicen, no era capaz ni siquiera de matar una mosca, como dicen, ¿sí o no? Una persona
1: sí,
0: que es muy respetuoso con ustedes, el abrazo, mi amor, buenos días, buenas tardes, que Dios te bendiga, que estés muy bien y todo eso. Y hoy es todo lo contrario. Todo,
1: sí, todo eso ya se acabó. Para mí ya no hay eso, ya no existe eso. Yo digo, ¿cómo? ¿Por qué? Si antes hasta para dormir, buenas noches, mi vida, todo ha cambiado.
0: Sí, ahí lo tienen rezado, lo tienen velado. Eso es un amarre, un ligamiento que están haciendo, Marta. Necesito que me traigas una fotografía de él. Igualmente me vas a traer una prenda, puede ser una playera, ¿sí? Y me traes una botella de agua bendita y una veladora roja, ¿sí? Con esto yo le voy a mostrar una cosa, el daño, el mal que le están haciendo a él, ¿sí? Y vamos a liberarlo, vamos a despojar toda esa hechicería que hicieron para destruir tu hogar, tu familia. Tenga la plena seguridad que sacando y liberando todo eso, las cosas van a cambiar. Es más, él te va a pedir y te va a decir, oye, mi amor, sí, verdaderamente, no sé qué le miré a esa mujer, no sé qué me pasó, no sé qué me sucedió. Va a sugerirle que vaya o que nos visite para que él se quiera curar o para poderlo retirar de raíz ese daño, ese mal que él viene cargando. Y tenga la plena seguridad que todas las cosas van a cambiar, Marta. ¿Ok?
1: Sí, ok, yo estaré ahí.
0: Con todo gusto. Que tenga un feliz día. Que Dios te bendiga.
2: Maestro Juan Carlos, estamos llegando a la parte final de nuestro programa. Y recuerde que puede mandar un mensaje de texto con la foto de su mano derecha. Tómele una foto a su mano derecha. Puede mandar un mensaje de texto con la foto de su mano derecha. Tómele una foto a su mano derecha. Y nos la va a enviar en un mensaje de texto al 817-938-2737. Área 817-938-2737. Una vez más, área 817-938-2737. Maestro, lo dejo para que usted haga nuestra despedida.
0: Mis queridos hermanos del alma, mi bella familia, gracias por estos minutos que me han brindado y que he estado con ustedes. Y no olviden, sean felices. El Grupo Internacional Kirlan les dice, y que un ángel, guardián y poderoso, ilumine el camino de sus vidas. Que Dios le bendiga. Y Él me bendiga. Hasta pronto.
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2: 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En vivo y en directo, da inicio en este momento su programa de orientaciones, normas y pautas para un mejor vivir, dirigido por su servidor y amigo, el gran chamán Hermes, con un propósito definido, con un propósito muy claro, que todos y cada uno de ustedes puedan encontrar respuestas, soluciones y, ante todo, que encuentren la luz que los guíe por el camino de la felicidad, de la paz y de la tranquilidad, en donde puedan vivir en armonía con sus familias, donde haya diálogo, comprensión, cariño, amor, donde puedan ustedes platicar y confiar de su pareja en que esta relación íntima, amorosa, sentimental, los va a fortalecer día a día para el progreso espiritual. También vamos a poder darle los secretos, las fórmulas, para aquellos hombres y mujeres que desafortunadamente pueden estar padeciendo de enfermedades raras, extrañas, delicadas y peligrosas, que no han podido solucionar, no solo hace 8 días, un mes. Estamos hablando de esas enfermedades crónicas que llevan 5, 7, 10 meses, 1, 3, 5 o más años. Y obviamente también para poderle dar esas fórmulas que pueda usted desarrollar para que el dinero sea un imán en su bolsa, para que no falte, para que siempre rinda, para que el dinero lo atraiga, para que la suerte en el trabajo, en los negocios, esté siempre con ustedes. 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Ya saben que si quieren la llamada en privado, me llaman, me dejan su nombre, su fecha de nacimiento. Dice que quiere la llamada en privado y en un par de minutos estaremos devolviendo llamadas, mensajes de texto y de WhatsApp. Atendemos consultas directas y privadas todos los días. Lo único que necesita es llamar y reservar una cita y de inmediato abrimos la línea psíquica, la línea telefónica. Tenemos ya muchísimas llamadas. Vámonos de inmediato con Telequinesis al aire. Como siempre, le damos la más cordial bienvenida a la persona que se encuentra en la línea. Bienvenido, bienvenida. ¿Con quién tenemos el gusto?
3: Con el señor Arnulfo.
2: Señor Arnulfo, muy buenos días. Hágame un favor, su fecha de nacimiento.
3: 31 de julio del 75.
4: Permítame un momento, caballero, deme tres números del 1 al 21 para sacarle tres cartas del tarot, si es tan amable.
3: El 8, el 14, 24, 21.
4: 8, 14 y 21. Permítame un segundo, no me corte, mientras saco las cartas del tarot, invito a toda esta audiencia a que en este mismo momento pueden participar de la llamada de la suerte. Marquen en este momento, marquen ya.
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4: Bueno, señor Arnulfo, viendo aquí su fecha de nacimiento y las cartas del tarot, lo veo inseguro, intranquilo, y veo que le han robado la felicidad en el campo del amor, sobre todo porque me sale la carta del corazón atravesado por tres espadas. Significa que en su casa, en su hogar, con la pareja, con su pareja, no están bien, amigo.
3: Así es, maestro.
4: También visualizo, hermano, y me sale la casa de la torre. La carta de la torre incendiada significa que no hay paz, no hay tranquilidad, no hay felicidad. Encuentro discusiones, problemas, desarmonía. ¿Cuánto lleva discutiendo con su señora?
3: Pues aproximadamente llevo unos 10 años, maestro.
4: Uy, pero ya es bastante tiempo, amigo.
3: Sí, maestro, lo que pasa es que tengo muchos problemas con ella porque siempre la veo en el teléfono, mensajeando, en Facebook actualmente, lo que es ahorita en las redes sociales, todo lo que es Instagram o WhatsApp, y pues, no sé, tengo muchos problemas. Yo siento que me esté engañando, me esté viendo la cara, no sé.
4: ¿Cuál es la fecha de nacimiento de ella, amigo?
3: 18 de agosto del 86.
4: 18 de agosto de 1986, amigo. Viendo esta fecha de nacimiento, tiene que tener cuidado que, pues, me sale la carta del corazón, como le dije ahorita, atravesado por tres espadas. Es porque sí, realmente hay una tercera persona que se está metiendo en la vida de ustedes, amigo.
3: Ay, maestro, es que, ¿ahora qué puedo hacer? Es que me está dejando en shock usted, maestro, porque yo no sabía eso.
4: Ve, amigo, desafortunadamente esta mujer no solo ha cambiado que permanece en el teléfono chateando y mandándose mensajes y nunca le deja ver el teléfono a usted, sino que dése cuenta que usted hay momentos que quisiera acercarse, abrazarla, apapacharla, consentirla, besarla, llevarla a la intimidad, llenarla de pasión, de amor, de ternura, tener intimidad, tener sexo con ella, y ella lo rechaza, lo hace a un lado, amigo.
3: Así es, maestro. De hecho, pues yo... todavía en el aniversario que tuvimos, dicen, yo todavía le regalé el teléfono, y vea, ahora siguen lo mismo, las redes, Instagram, Facebook, y de hecho a mí ya ni siquiera me pelan, ni siquiera un beso me dan, nada, o sea, le hablo con ternura, le invito a salir, la invito a pasear, o a salir como antes éramos la pareja, y ahora ni siquiera, pues, ni me pelan, ni nada.
4: Ve, amigo, yo le voy a ser muy claro y le voy a ser muy sincero y le voy a hablar con la verdad. No es sencillo lo que le voy a decir, no es muy bueno lo que usted va a escuchar, pero si ustedes llaman al gran chamán Hermes, saben que van a escuchar la verdad. Pero permítame un segundo antes de decirle esto, quiero invitar a toda esta grandiosa audiencia a que sigan participando de la llamada de la suerte. Si hay problemas en su hogar, si tienen dificultades en el campo emocional y sentimental, marquen en este momento, marquen ya.
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4: Vea, señor Arnulfo, desafortunadamente si hay una tercera persona, hay un hombre, no sé si usted lo conozca, pero aquí me aparece a mí, visualizo el nombre de un señor, un hombre de nombre exactamente Rómulo. ¿Usted conoce algún Rómulo?
3: De hecho, sí, señor. Sí, maestro, sí lo conozco. Pues es un amigo del trabajo, de hecho, que somos de compañeros de hace tiempo, de hecho, de muchísimo tiempo, de la secundaria.
4: Y vean, son amigos con los cuales comparten familias y se visitan y han hecho comidas, convivios, fiestas, y así es de amistad.
3: Así es, maestro, porque como es un amigo de hace años, pues exactamente, pues yo lo considero como un hermano casi, porque es de años, hemos sido amigos desde la secundaria.
4: Pues el hermano se le está comiendo el mandado, amigo.
3: No me digas eso, maestro.
4: Y su esposo están de amantes, de novios, de pareja, como usted quiera decirlo, pero hay una relación y ellos tienen una relación en este momento, señor Arnulfo.
3: ¿Qué puedo hacer,
4: la
3: maestro?
4: La situación ahí. Hijito, lo primero que le pregunto, ¿usted es capaz de olvidar y perdonar o va a dejar a esta mujer? Esto es una decisión suya muy fuerte.
3: Pues sí, maestro, necesito ayuda, que me ayude usted. ¿Qué puedo hacer, maestro?
4: Pues yo le puedo retirar a este hombre, vamos a hacer que retiremos a este hombre, vamos a hacer unos rituales chamánicos de alto espiritismo, pero vuelvo y le pregunto, ¿usted es capaz de olvidar y perdonar lo que está haciendo su mujer en este momento?
3: Pues sí, maestro, si se puede, pues sí, si usted me ayuda, yo voy a tratar de perdonarla y echarle ganas a lo que es mi vida con ella.
4: Perfecto, vea. Entonces, vea, póngame mucha atención, amigo. Voy a necesitar que me traiga una fotografía de ella y una prenda de ella. Y me va a hacer el favor, como se ve usted todos los días con su amigo, o de pronto tiene en el teléfono alguna foto de las reuniones que tengan, una foto de él, así si en el teléfono también tráigamelo, hacemos un ritual para hacer ese desamarre, para que ese hombre se retire de la vida de ella, de la vida suya, y para que usted vuelva a iniciar una relación con su pareja, para que usted vuelva a tener una estabilidad emocional y sentimental como ella. ¿Correcto, amigo?
3: Sí, maestro.
2: Usted puede venir hoy mismo o mañana lunes.
3: Hoy mismo, maestro, si gusta.
4: Perfecto, hoy lo espero a las 3:30 de la tarde. Ya le envío la dirección con mensaje de texto y lo que necesito que me traiga.
3: Claro que sí, maestro, papá.
4: Bueno, señor, muchas gracias por llamar. Que Dios me lo bendiga.
3: Gracias, maestro.
2: 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Reserve una cita para que frente a frente, cara a cara, rostro a rostro, usted pueda ver, observar en ese mismo instante la desmaterialización de esas energías negativas, para que en el momento que se haga la limpia purificación usted sienta en su cuerpo cómo se magnetiza, se energetiza, cómo esa fuerza interior que hay dentro de usted vuelve y usted se recupera 100%, ya sea en el campo físico, emocional y sentimental como el señor Arnulfo, o en el campo de la suerte, del dinero, del trabajo, de los negocios y del juego. Lo más importante es que usted se dé cuenta que hay un obstáculo, un inconveniente, una dificultad que no es normal, que es paranormal. ¿Qué significa esto? Que hay terceras personas que a través de rituales negros, de maldades, envidias, brujerías, hechicerías, entongamientos, brebajes, trabajos panteónicos y cuanta otra cosa negativa exista, pueden estar haciéndolo y le están haciendo a usted en ese momento, y por eso es que no encuentra respuesta, por eso es que no encuentra solución y por eso es que usted está totalmente bloqueado y frenado. Puede tener una orientación en este mismo momento en privado, eso sí, les pido un poquito de paciencia porque son muchas las personas que me llaman ¿Y qué es lo que sucede? Que tienen que tener un poquito de paciencia porque a todos le devuelvo la llamada. Lo único que necesitan en este momento es agarrar su teléfono, marcar la línea psíquica del gran chamán Hermes. Dice, quiero en privado, sale en privado. Quiero al aire, entra al computador y el computador me la manda aquí a la cabina de radio. ¿A dónde puede marcar? Al teléfono, que yo sé que ya se saben de memoria porque son muchos los años que llevo aquí en esta hermosa ciudad de Dallas, Texas. 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Le pido el favor a las personas que están en línea esperando a una llamada en vivo y en directo que me tengan un poquito de paciencia porque acaba de llegar una persona a darnos un testimonio de fe, de agradecimiento. Se acerca aquí a estos micrófonos y nos vamos de inmediato con testimonios de fe.
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4: Una persona más se acerca a estos micrófonos de esta prestigiosa y potente radiodifusora a dar un testimonio de fe, de agradecimiento. Mi señora, primero, su nombre, si es tan amable.
6: Soy la señora Flor.
2: Señora Flor, le agradezco que haya sacado tiempo de su vida para acercarse a esta prestigiosa y potente radiodifusora a darnos un testimonio de fe, de agradecimiento por los milagros recibidos de Dios en el templo del gran chamán Hermes.
6: No, muchas gracias a usted, maestro. Yo estoy agradecida con usted.
4: Muchas gracias, señora Flor. ¿Y usted, más o menos, cuánto hace que nos visitó?
6: Hace unos 4 meses, maestro. Yo estuve allá con ustedes.
4: Unos 4 meses. ¿Por qué nos visitó? ¿Qué problema tenía? ¿Cómo se sentía?
6: Ay, maestro, cuando yo lo busqué, cuando yo lo llamé, fue porque tenía yo el problema de mis pies, que no podía yo caminar. Tenía dolor en los talones, en los músculos, rodillas. No podía yo caminar, maestro.
4: No podía caminar. Yo me acuerdo de usted, que usted vino, que la trajeron sus hijas en silla de ruedas, le dolían las rodillas, los tobillos, los codos, prácticamente todas las articulaciones, mi señora. Y usted vino con nosotros le hicimos un ritual. ¿Usted qué vio? ¿Qué procedimiento hicimos y cómo la liberamos?
2: Pero antes de esto, señora Flor, antes de que nos conteste esta pregunta, quiero invitar a toda esta grandiosa audiencia, si tienen enfermedades raras, extrañas, desconocidas, o que lleven muchísimo tiempo enfermos y no sepan cuál es la razón de ser, que no hayan podido liberarse, sanarse, curarse, porque esa enfermedad no es normal ni natural, los invito a que marquen en este momento, marquen ya.
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2: Ahora sí, señora Flor, ¿nos puede relatar cómo fue el procedimiento de liberación, de sanación y de curación?
6: Sí, maestro, pues mire, yo acudí con usted, usted me pidió agua, me lavó los pies, me hizo un lavado y mire, el agua quedó horrible. Yo estaba sorprendida de cómo estaba el agua, podrida, maloliente, amarilla. Pero gracias a eso que usted, maestro, me ayudó, usted me curó y yo pude caminar. Antes de 9 días yo ya estaba yo caminando y de pie. Fue sorprendente, maestro, la manera en que usted me ayudó.
4: O sea, cuando nosotros le hicimos la liberación, le lavamos los pies, salió eso, y antes de los 9 días usted ya estaba caminando.
6: Sí, maestro, antes de los 9 días yo ya estaba caminando. Usted me dijo que 9 días, pero antes de los 9 días yo ya estaba caminando. Gracias a eso yo ya me siento mucho mejor, soy otra persona, volví a nacer. Parece que nunca estuve enferma, maestro.
4: Gloria a Dios, señora Flor. Y yo le pregunto, mi señora, yo le dije a usted quién había sido la persona que le hizo ese daño, quién le había hecho esa maldad.
6: Sí, usted me dijo, esa vez me dijo usted que había sido la señora Marcela. cuando éramos muy pequeños y habíamos tenido problemas en la familia, y mire, usted me dijo eso y me ayudó usted con todo eso, esa situación tan fea.
4: Señora Flor, ¿y usted hoy ya está 100% recuperada? Mejor dicho, ¿ya puede irse hasta un bailecito?
6: No, yo ya estoy recuperada. Claro que sí, me puedo ir a un baile con mucho gusto. Estoy muy agradecida con usted, maestro, de veras, de verdad. Vayan a ver al maestro, cualquier problema que tengan, lo increíble que es esto, no lo van a creer. Así estoy yo. No lo creía y mire, estoy caminando. Maestro, le agradezco mucho todo lo que hizo por mí.
4: ¿Y sus hijas qué dicen de esto, mi señora?
6: No, mis hijas no creían. Yo les dije, llévenme, pues te llevamos. No me creían y ahorita no lo pueden creer de lo bien que estoy, de lo recuperada que estoy. No, es increíble cómo estoy ahorita.
4: Mi señora Flor, muchísimas gracias por haber venido. Me alegra que usted ya esté bien. Obviamente la veo aquí cuando llegó, que llegó caminando. La primera vez que llegó al templo, usted llegó en silla de ruedas.
6: Hoy sí, iba en silla de ruedas, maestro.
4: Hoy está caminando, no, ya estoy caminando, me alegra.
6: Muchas gracias. No, gracias, maestro. Me alegra usted que me haya ayudado tanto y que esté yo también.
4: Muchas gracias, señora, por haber venido y que Dios me la bendiga.
6: Gracias, maestro. Gracias a usted.
2: 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Y le aseguro y le garantizo que usted también va a recibir los milagros de Dios en el templo del gran chamán Hermes, que su vida va a tener una transformación para cosas positivas, buenas, grandiosas, excelentes, ya sea en el campo de la salud, como la señora Flor, ya sea en el campo del amor, como la llamada que recibimos al principio del programa del señor Arnulfo, aclarando y explicándole qué es lo que estaba sucediendo y dándole la solución, porque hoy mismo que él venga, vamos a empezar a trabajar para retirar a ese hombre y que el señor Arnulfo pueda vivir en paz. Y usted que me está escuchando, ¿qué espera que no agarra el teléfono? ¿Qué espera que no tiene una solución? ¿Qué espera que no dice, basta ya, quiero cambiar mi vida, quiero ser feliz? 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Y viene otra persona a darnos otro testimonio de fe, agradecido con Dios por los milagros recibidos en el templo del gran chamán Hermes. Saca tiempo de su vida para acercarse a esta prestigiosa y potente radiodifusora, o sea que nos vamos de inmediato con testimonios de fe. Señor Rafael, le agradezco que saque tiempo de su vida para acercarse a esta prestigiosa y potente radiodifusora a darnos un testimonio de fe en vivo y en directo. Muchas gracias, señor Rafael.
8: A usted, maestro, la verdad es que estoy muy agradecido. Yo vine con usted y la verdad es que sí me solucionó mucho en el problema que yo tenía.
4: ¿Cuánto hace que usted nos visitó más o menos, amigo?
8: Eso tiene como hace una semana. O sea, no tiene mucho que usted me sacó de mi problema.
4: Una semana. ¿Qué problema tenía? ¿Qué dificultad tenía usted en la vida, amigo?
8: Sí, mire, cuando yo le llamé, yo sufría unos dolores en el pecho y la parte de la espalda, horribles, como si algo me atravesara. Le di mi fecha de nacimiento, los tres números, y usted efectivamente me sacó que era una persona con la que yo había tenido una relación, bueno, casual, pero yo lo había tomado como casual, pero pensé que ya no, y me hizo un trabajo de vudú.
4: ¿Y qué sentí exactamente, Rafael?
8: Eran unos dolores horribles en el pecho, como si me atravesaran una daga, una espada. Pero no nada más era ese dolor, sino se sentía acá súper caliente como la herida que me hacía, la sentía muy, muy caliente, era insoportable.
4: O sea, usted sentía eso caliente. Yo le expliqué que le habían hecho un trabajo de vudú y que eso se lo alumbraban los martes y los viernes y que calentaban estos alfileres y se los atravesaban en el pecho, y por eso usted empezó a sentir estos dolores. ¿Y qué cambios empezó a tener usted en la vida cuando sentía esto? No solo el dolor, sino su comportamiento, ¿cómo era?
2: Pero señor Rafael, permítame un momento antes de que nos conteste esto. 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Ahora sí, señor Rafael, ¿cómo era ese comportamiento? ¿Qué pasaba en su vida?
8: Sí, yo era muy agresivo. O sea, la verdad es que yo soy una persona muy pacífica, muy tranquila, pero cuando tenía estos dolores me volvía muy agresivo con la gente. Es más, hasta le llegué a gritar a mi jefe y estuve a casi nada de perder mi trabajo por esas reacciones que tenía yo.
4: Caballero, ¿usted supo quién es? Pues ya nos comentó que le había dicho yo quién era la persona que le había hecho el daño. ¿Usted siente rencor? ¿Tiene paz? ¿Cómo siente y qué piensa de esa persona?
8: Pues mire, la verdad es que me quedé en shock cuando usted me dijo que era Gloria, una persona con la que yo me había metido, y me quedé en shock. No supe reaccionar. Y ya gracias al tratamiento que usted me dio, de que me puso unos altares y me dio unas oraciones, a los dos días me empecé a sentir muchísimo mejor. Dejé de tener esa actitud tan agresiva con las personas, volví a ser yo, y pues no, o sea, la verdad es que no le tengo rencor, no, o sea, yo trato de entender que lo trató de hacer algo por algo malo, pero pues nada más para mí era una relación casual, pero yo le agradezco mucho por toda la ayuda que usted me ofreció.
4: Con mucho gusto, caballero. ¿Y usted qué le diría a las personas que nos están escuchando?
8: Que adelante, que acudan, que si tienen un problema no lo duden, que llamen, que no se encierren nada más en los problemas que tienen. Es de personas humanas pedir ayuda, pedir atención, y quien mejor con ustedes, que la verdad es que yo se los recomiendo demasiado, me sacaron mucho de mis problemas.
4: Amén, en el nombre del Señor. Caballero, muchas gracias por venir y que Dios me lo bendiga.
8: A usted, maestro, la verdad es que estoy muy agradecido con usted.
4: Gloria a Dios.
2: 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Siga marcando en este momento o durante todo el día o las 24 horas del día. Hablar el corazón a Dios. Sea siempre optimista, siempre hay una respuesta para sus problemas. Y recuerden algo muy importante: Dios nos ama.
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11: ¿Estás viviendo con un dolor que parece no tener fin? ¿Tu cuerpo se encuentra o está cansado? ¿Tu corazón herido o tu mente agobiada por la tristeza, el miedo o la ansiedad? A veces las heridas físicas y las emocionales pesan tanto que sentimos que ya no podemos más con esa carga y que muchas veces no podemos seguir hacia adelante. 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Muchas personas descubren que lamentablemente todas estas dificultades son a consecuencia de un mal, de un daño. Y muchos de ustedes desean encontrar apoyo y fortalecer su fe. Aquí estoy, como siempre diciéndole, si quiere usted recuperar la paz, si quiere usted recobrar las fuerzas para seguir hacia adelante, abra su corazón, no pierda la esperanza, este puede ser el primer paso hacia un nuevo comienzo. 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Y como nuestro programa es un programa el cual hacemos para toda la familia en general, tengo oyente en línea, si es para usted o es para algún familiar, fecha de nacimiento, por favor.
12: Mire, estoy preocupada por un hijo.
11: Preocupada por un hijo. ¿Tiene la fecha de nacimiento de él?
12: La fecha de nacimiento es...
11: Deme la fecha de él.
12: 2 de noviembre del 74.
11: 2 de noviembre del 74. Oh, este muchacho está viviendo, es como... Está viviendo en un martirio en el hogar con la esposa.
12: Sí.
11: Pelean, discuten por todo.
12: Sí.
11: Para todo, ellos tienen muy malentendidos.
12: Uh-huh.
11: Ella es un poquito fuerte, él también.
12: Sí, los dos.
11: Los dos han tratado ya de golpearse, porque sí. Lo estoy viendo aquí en la fecha de nacimiento.
12: Uh-huh.
11: Ya se maltratan física y verbalmente.
12: Uh-huh.
11: Y cuando hay esto, hermana, hay que poner un alto.
12: Sí.
11: Hay que poner un alto porque puede llegar a mayores.
12: Sí.
11: A consecuencias muy grandes y lamentablemente yo veo que su hijo es muy bueno.
12: Sí.
11: Todo empezó bien con esta relación.
12: Sí.
11: Pero de un momento a otro empezó a dañarse todo.
12: Sí.
11: 15 años de casado.
12: Sí.
11: ¿Ella trabaja, la esposa?
12: Sí, están los dos ahorita trabajando.
11: No dura en los trabajos.
12: Sí.
11: Y aparte de que no dura en los trabajos, llega a la casa y es una pelea, una discordia con la esposa. Y lamentablemente, escúcheme bien lo que le voy a decir, y lamentablemente los hijos son los que sufren todo esto.
12: Sí.
11: ¿Usted me puede visitar con una fotografía de su hijo?
12: Sí, claro que sí.
11: Visíteme con una fotografía de él.
12: Bueno.
11: Voy a necesitar una fotografía de su hijo.
12: Sí.
11: Para si hay que hacerle alguna ayuda, si hay que hacerle alguna liberación, se la podemos hacer.
12: Uh-huh.
11: ¿Perfecto?
12: Bueno, muchísimas gracias. La dirección es...
11: Ya le voy a dar la dirección. Ahorita que cortemos, le doy la dirección.
12: Sí.
11: Bueno, hermano.
12: Muchísimas gracias. Muy amable, hermano.
11: Para servirle siempre. Así ayudamos, así orientamos a todas las personas por igual. 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Aquí estoy. No es casualidad que estés escuchando este programa. 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Tengo en línea más personas que quieren participar de la radio, del programa. Bienvenido, bienvenida. Fecha de nacimiento, ¿es tan amable?
13: Romina Cano, noviembre 3 de 1979.
11: Ok, Romina. ¿Anteriormente le habían mirado las cartas del tarot?
13: Primera vez.
11: Mire, Romina, veo la carta número 1, la búsqueda. Veo la carta de la sacerdotisa y veo la carta del mago. Ustedes tuvieron una pérdida económica hace 15 días. Un dinero se perdió de su casa, ¿verdad?
13: Así es.
11: Mire, estas tres cartas me manifiestan y me dicen que ese dinero lo tiene un hermano de su esposo. Este hombre se hizo el que estaba dormido, pero mentiras. En el la primera oportunidad que ustedes le dieron, este hombre se robó ese dinero. Él lo tiene, se gastó ya la mitad del dinero. Yo le recomiendo que cuando terminemos de hablar, hable con su esposo y que llame al hermano y le diga, mire, nosotros nos dimos cuenta que tú tomaste ese dinero. Ustedes con ese dinero iban a comprar una casa, ¿verdad?
13: Así es, pues teníamos ganas de comprarnos una casa ya para pues tener nuestro privilegio y tener una casa propia. Y claro, pues lamentablemente desapareció ese dinero.
11: Es bastante dinero, ¿verdad que sí?
13: Sí, demasiado, la mera verdad.
11: Romina, ustedes hicieron una injusticia al culpar una persona. No vamos a nombrar esa persona aquí en la radio, pero ustedes culparon una persona. Es más, su esposo hasta golpeó a ese señor porque su esposo pensó que era ese señor que había tomado el dinero, ¿verdad?
13: Así es.
11: Tienen que pedirle disculpas primeramente a nuestro señor y primeramente a ese caballero. Tienen que ir y pedirle disculpas. El dinero lo tomó su cuñado. Le hablo de David. Tengo que decirle de esta manera porque habían tres cuñados suyos. Entonces yo no quiero que sigan culpando a nadie inocente. Usted tiene un cuñado que se llama David y su esposo confía ciegamente en él, ¿verdad?
13: Así es, confía demasiado en él y pues nunca va a pensar de que, o sea, no pensaría que él fue ni experiencia de decir, ay, no, pues él se me lo robó, porque le tenemos mucha confianza, la mera verdad.
11: Así es. Yo le digo en el programa a las personas, cara vemos, corazones no sabemos. Si quiere, dígale a su esposo que me llame. Terminando el programa, que me llame, yo le atiendo la llamada y yo esto que se lo estoy contando a usted, se lo cuento a él. Porque si usted le va a decir, él no le va a creer.
13: Sí, yo creo que no me va a creer porque él está ciegamente, o sea, cegado en él, pues.
11: Tenemos que actuar de inmediato ya que el dinero no se lo ha gastado todo. Él se ha gastado cierta parte de ese dinero, no se lo ha gastado todo. Entonces, terminando el programa, me vuelven y me llaman, hablo con su esposo, que llame rápidamente al hermano, que le diga que él se dio cuenta. Y si quiere que le diga que yo se lo conté, yo no tengo ningún problema. ¿Estamos de acuerdo?
13: Sí, de acuerdo.
11: Bueno, hermana, no perdamos más tiempo, por favor. Ahora que se termine el programa, espero su llamado. Gracias. ¿Alguna otra pregunta?
13: No, muchas gracias.
11: Bueno, hermana, gracias a usted y bendiciones. Quiero que sigamos escuchando el caso de la señora María, que me visitó. Era un poco incrédula, porque ella ya había ido a muchos sitios. Habían jugado con su fe, no sabía ella ya qué camino tomar, escuchó nuestro programa en la radio y hoy por hoy nos quiere regalar palabras de fe. Bienvenida, los micrófonos son suyos. Señora María, cuéntenos qué era lo que pasaba y el motivo por el cual usted nos visitó.
14: Yo quiero dar un testimonio y a todas las personas que se encuentran en un caso difícil. Yo tengo una hija que estaba en una situación muy crítica. Y yo desde que yo empecé a escucharlo por el radio, yo llegué a su centro espiritual y él, nada como otras personas que quitan el dinero. Estoy muy agradecida y les pido a las personas que están enfermas o que no duden de venir, no duden, porque es una persona muy humanitaria que no vamos a encontrar en un lugar, en ningún lugar no lo vamos a encontrar. Y se los vuelvo a decir, vengan, vengan, porque es un hermanito muy, muy, muy humanitario y yo tengo un caso muy difícil con mi hija y me ayudó mucho.
11: Escuchando este testimonio hoy, Quiero decirte, mi querido hermano, mi querida amiga, que las heridas físicas y emocionales pesan tanto que sentimos que ya no podemos seguir hacia adelante. Por eso quiero recordarte que no tienes que enfrentar esas cargas en soledad. En este programa escucharás testimonios como el de la señora que acabas de escuchar. Esta señora recibió una palabra de aliento, recibió una orientación espiritual. Esta señora recibió un apoyo de parte de nosotros y a ti te hago ese llamado. Si te encuentras pasando por un momento difícil, comunícate conmigo ahora mismo, cuéntame qué estás viviendo y permíteme acompañarte en este camino de luz. Muchas personas descubren que ser escuchadas, que encontrar apoyo y fortalecer su fe les ha ayudado a recuperar la paz interior y ha recobrado nuevamente las fuerzas para salir hacia adelante. Abre tu corazón, no pierdas la esperanza. 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Hoy las cartas están revelando algo para ti. Hoy la carta de la temblanza te dice que puedes vencer las dificultades, puedes salir hacia adelante y vas a encontrar una oportunidad nueva de trabajo. La carta de las dificultades también tienen algo porque recibirás lo que das y recibes amor. Vas a recibir una persona en tu casa, la cual llegará de sorpresa en un momento inesperado para ti. Y la carta del amor, vuelvo y le repito, la carta del amor, llega algo bueno. Vas a empezar un nuevo camino.

0: bastante importantes para que usted se comunique. Y como este programa, vuelvo y le repito, es para toda nuestra amable audiencia, tengo oyente en línea, hermanita, bienvenida. ¿Es para usted el llamado o para algún familiar?
1: Por mi esposo.
0: Deme la fecha de nacimiento de él.
1: Es el 8 de marzo del 76.
0: Perdóneme que le diga de esta manera, pero voy a ser muy claro y muy sincero con usted. Lo que tiene su esposo es un mal en tercer nivel.
1: Uh-huh.
0: 8 de marzo del 76. Siente mucho mareo, sí. Mucho dolor de cabeza.
1: Uh-huh.
0: Agotamiento, debilitamiento.
1: Sí.
0: Y lo peor es que va donde los médicos y no le dicen nada.
1: Ajá.
0: Va donde los médicos, le toman los exámenes y todo le sale bien y no le dicen nada.
1: Ajá.
0: Mire, su esposo en especial fue víctima de un daño y ese daño fue hecho y ese daño está en tercer nivel. Por eso es que él se siente mal. Lo que tiene su esposo es un mal, mi hermana. Lo que tiene su esposo es un daño y está en tercer nivel. Ese daño está en tercer nivel por las fases de la luna.
1: Ajá.
0: Como hemos pasado a otra fase de la luna, es cuando los daños se alborotan. Porque su esposo se siente mal, decaído, cansado. Es porque ajá, estamos en las fases de la luna. Y como él fue víctima de un daño, de una maldad, es por eso que él no se puede curar definitivamente. Entonces, le voy a decir algo como esto. Mire, él fue víctima de un daño hace 7 años.
1: Sí.
0: Hace 7 años le hicieron este daño.
1: Ajá.
0: Hace 7 años le hicieron esta maldad. Usted puede hacer memoria si ustedes tuvieron algún problema con alguna vecina, con alguna persona cercana a ustedes.
1: Cuando yo me junté con él, pues nos separamos y pero no que hagamos que peleado por una mujer, no.
0: Póngame pues cuidado, va a ser memoria porque lo que tiene su esposo no es natural, ¿oyó?
1: Ajá.
0: Lo que tiene su esposo es un mal buscado, es un mal hecho.
1: Sí.
0: Entonces, al tener un mal hecho, al tener un mal buscado, es necesario que usted nos visite.
1: Uh-huh.
0: Así como está su esposo, lo va de mal en peor.
1: Sí.
0: Así como está él.
1: Que sí, ya le digo, ya tiene desde el viernes y él no tiene mejoría.
0: Es hora de trabajar rápido, porque cuando se entume una mano más que la otra, mejor dicho, ahí sí no hay remedio de nada. Como no ha llegado a este término, mejor. Debe visitarnos cuanto antes.
1: Sí, ¿lo puedo llevar hoy?
0: Sí, llévenoslo hoy, claro.
1: Sí.
0: No le dé comida, dele puro suero.
1: No, pues de hecho ahorita le estoy dando suero.
0: Eso, dele suerito, no le dé comida. No le dé nada de comida, dele solo suero. Llévenoslo al consultorio, que nosotros se lo podemos curar.
1: Sí, está bien.
0: ¿Tiene la dirección?
1: Sí.
0: Perfecto, hermana. ¿Algo que me quiera preguntar?
1: No, pues ahorita todo, hermano. Bueno, entonces al rato por ahí le caemos entonces.
0: Bueno, ahí la esperamos a usted y a su esposo para poderlo sanar y poderlo curar. Gracias por haberse comunicado. Y seguimos a través de nuestro programa escuchando, entrevistándonos con personas que desean saber más de su vida, que me llaman, se comunican conmigo, porque a través de la lectura del tarot, a través de los 22 arcanos mayores, podremos decirle de dónde vienen sus dificultades, por qué viene sufriendo en silencio y por qué da 3 pasos para adelante y 6 para atrás. Fecha de nacimiento es tan amable.
2: 24 de noviembre del 53.
0: Últimamente viene sintiéndose con molestias en el cuerpo.
2: Sí.
0: Y viene sintiendo un cansancio usted de la noche a la mañana.
2: Sí, así es.
0: A veces no le provocan hacer las cosas. ¿Es verdad o no?
2: Sí, es verdad.
0: A veces se siente como insatisfecha, como intranquila. Muchas veces se siente triste. Muchas veces se siente como desolada, como triste. Así tenga su pareja a su lado o tenga mucha gente a su alrededor. Pero usted muchas veces se siente con una tristeza interior, ¿verdad?
2: Sí, así es, hermano.
0: Hay gente que en su interior se siente vacía. Muchas veces, por rellenar ese espacio tan vacío, hacemos cosas que las cuales después nos arrepentimos.
2: Sí, es verdad.
0: Usted ha vivido unas situaciones muy duras en la vida porque a usted le ha tocado muy duro.
2: Sí.
0: La vida no ha sido fácil para usted.
2: No.
0: A usted le ha tocado luchar, le ha tocado batallar muy fuerte, muy duro. Tiene en este preciso momento un gran hombre que la quiere, la valora. Pero quiero decirle, mi querida amiga del alma, que a usted en el amor le ha ido mal y ha tenido fracaso porque usted ha tenido una persona de sexo femenino que no la ha querido ver bien.
2: Válgame.
0: Y usted sabe más o menos que eso puede estar pasando en su vida, ¿verdad?
2: Sí.
0: Visíteme, por favor, lo más pronto posible.
2: Sí, está bien.
0: Visíteme, hermana, porque lo que yo estoy viendo aquí en la fecha de su nacimiento y en el timbre de su voz es que usted ha sido víctima de maldad, de daño. Y usted sabe.
2: Sí, es verdad.
0: Entonces, hermana, la espero en el consultorio.
2: Sí, está bien.
0: Visíteme en el consultorio porque usted necesita una ayuda, ¿oyó?
2: Sí, está bien.
0: Para servirle siempre, ¿oyó?
2: Gracias, muy amable.
0: Gracias a usted.
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1: Seguimos adelante con las ayudas espirituales. Mire, tenemos que protegernos, tenemos que saber cómo nos vamos a proteger, porque todos los días estamos viendo hambres, todos los días estamos viendo necesidad, todos los días estamos viendo que la envidia viene aumentando cada día más, porque cada día vemos más destrucción, y en pocas palabras, los que le venía diciendo, la situación de la humanidad será tan desesperante que muchos hermanos optarán por quedarse postrados en una cama, por acabar muchas veces ya derrotados, antes de tener que soportar la enfermedad, la injusticia social. Muchas personas optarán por decir, ya no me hago ninguna ayuda, ya no me hago nada, porque ya me voy a quedar así. Mucho cuidado con esto, mi querido hermano del alma, mucho cuidado con esto, porque yo desde aquí, desde la radio, le recomiendo y le digo a usted, es mejor vivir en paz. ¿Quién no quiere vivir sin problemas, sin necesidades? ¿Quién quiere vivir disfrutando de todos los dones de la naturaleza? Vuelvo y le digo, mire, se están viendo problemas, se están viendo destrucciones, desolaciones, enfermedades cada día más peligrosas, porque todos los días vemos enfermedades más peligrosas y todos los días vemos que la naturaleza va cambiando. Por eso muchos seres humanos el día de hoy se lamentan. Por eso muchas personas hasta maldicen una situación. Pero yo le digo a usted, hermano, con lamentarnos, con maldecir, no vamos a conseguir absolutamente nada. Precisamente esto es lo que yo hago y le digo, mire, precisamente mi querido hermano del alma, cada vez que usted tenga un problema y cada vez que usted tenga una desilusión, cada vez que usted tenga una enfermedad, usted, mi querido amigo del alma, debe saber soportar. Y vuelvo y le digo, aquí estamos con la capacidad única, porque nuestra capacidad la tenemos dispuesta y la tenemos para dársela a todos ustedes. Una capacidad la cual por muchos años de recorrido hemos tenido. Yo le digo a usted, mi querido hermano del alma, yo le digo a usted, mi querida amiga, mire, desde el comienzo de la humanidad, puso al hombre, es decir, Adán, en un pedestal y en un sitio privilegiado. Era el paraíso, un sitio donde Adán podía disfrutar de todo lo que nuestro padre le proporcionaba, pero le colocó una tentación, Adán cayó en ella, vino entonces el castigo, el destierro y la lucha, y esa misma lucha que libró Adán, la tenemos que librar hoy nosotros aquí en la tierra. Entonces, ¿por qué detenernos? ¿Por qué frenarnos? ¿Por qué, mi querido amigo del alma, caer ante el primer obstáculo? ¿Por qué, mi querido amigo del alma, dejarnos vencer por las enfermedades? ¿Por qué dejarnos vencer por las tentaciones, por el alcohol? Vamos es para adelante, mis queridos amigos, sin detenernos, sin pensar en el fracaso. Pero si nosotros hacemos algo por romper esas barreras, podemos llegar, como lo digo todos los días, a vivir a plenitud, a vivir bien, completamente felices. Si usted, hermano, quiere vivir vigoroso, lleno de mejores posibilidades, lleno de alegrías, llenos de buenos augurios, si usted quiere vivir a plenitud con su pareja, si usted quiere vivir, mi querido hermano del alma, completamente sano, lleno de vida, si usted quiere vivir bien con las personas que tiene a su alrededor, debe buscarnos, debe consultarnos. Muchas personas buscan las formas, elementos, ayudas espirituales para vivir bien, para tener un buen amor. Ese amor bello y maravilloso que todos soñamos, sí se puede, claro que sí, pero debemos buscar, debemos entender que hay alternativas de vida para encontrar ese amor perdido. 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Y como este programa es de preguntas y respuestas, fecha de nacimiento es tan amable.
2: 26 de septiembre de 1982.
1: Bueno, de 1982. 23 de septiembre de 1982. Últimamente viene sintiendo un cansancio, un debilitamiento, muchas veces unas ganas de no hacer nada, ¿no?
2: Sí, exactamente.
1: Bueno, hermano, le voy a comentar lo siguiente. Usted tuvo una pareja hace mucho tiempo, hermano, la cual esa pareja nunca quiso que usted tuviera nada estable con otra persona. De ahí para acá, mi querido amigo del alma, las parejas con que usted ha venido conviviendo o ha venido teniendo de pronto alguna relación con esa persona, de un momento a otro la relación se termina, la relación se acaba, de un momento a otro la otra persona se consigue otra tercera persona, todo se viene acabando, todo se viene derrumbando. Y usted, mi querido amigo del alma, viene sintiéndose, perdóneme que le diga, pero viene sintiéndose solo, triste. A veces quisiera como cerrar las puertas y salir corriendo y no se explica ni para dónde.
2: Sí, así es, hermano. Sí, es exactamente como usted dice.
1: Usted en este momento tiene una pareja, hermano, tiene una pareja a la cual usted está bastante interesado. Así como usted da, usted mismo quiere recibir, ¿verdad?
2: Sí.
1: Y en este momento usted tiene una gran duda en su pareja, hermano. ¿Es verdad o no?
2: Sí. Sí, así es.
1: Y quiero decirle, mi querido amigo del alma, que las cosas entre ustedes dos han cambiado, porque ya no son lo mismo de antes, ¿verdad?
2: Sí, así es.
1: Han cambiado mucho, ya las cosas no se les dan como ustedes quieren, han cambiado demasiado, hermano. Yo quisiera colaborarle, yo quisiera ayudarle, porque veo que usted es un hombre que es muy caritativo y muy bueno. Lo primero que usted debe hacer es limpiarse de la maldad que le hicieron, de lo que le estoy hablando, ¿no?
2: Ajá.
1: Porque a usted lo bloquearon, hermano. Esa persona que usted tuvo hace mucho tiempo lo bloqueó para que usted no tuviera nada con nadie. Entonces, esto lo lleva a usted, mi querido amigo del alma, a no tener una felicidad y una estabilidad con ninguna persona. ¿Qué es lo primero que debe hacer usted? Limpiarse, purificarse.
2: Sí.
1: De pronto usted no entiende mucho de estas cosas porque de pronto usted no mantiene, como se dice, como averiguando mucho o queriendo saber mucho de estas cosas. Pero eso sigue, hermano. Y eso va en marcha. Y por eso es que a usted no le ha ido bien últimamente sentimentalmente hablando. ¿Sí me entiende?
2: Sí.
1: Entonces, usted me va a visitar, mi querido amigo, con la primera orina de la mañana.
2: Uh-huh.
1: Me va a visitar con un blanquillo, con un huevo blanco.
2: Sí.
1: Y un vaso de vidrio.
2: Uh-huh.
1: Un vaso de vidrio, un blanquillo y la primera orina de la mañana. Esos tres elementos los necesito para poderlo liberar y poderle hacer una liberación. Como usted no conoce mucho de estas cosas, en mi centro espiritual le explico mucho mejor y le digo quién y qué le hicieron. ¿Perfecto?
2: Sí, hermano.
1: ¿Agradecido con la llamada?
2: Gracias, hermano.
1: Bueno, hermanito, gracias a usted por comunicarse, que mi Dios me lo bendiga.
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1: Antes de despedirnos, quiero dejarte una corta reflexión. Cuando todo parezca perdido, no permitas que la fe y la esperanza abandonen tu corazón. Aún en medio de las pruebas más difíciles, siempre pueden hacer una nueva oportunidad para levantarse, para volver a estar bien. Nuestro Padre Celestial siempre nos va a cubrir con su amor, fortaleza y su espíritu. Y que todos los días nuestro hogar esté rodeado de paz. Y que todos los días, mis queridos hermanos del alma, haya armonía, serenidad para enfrentar cada desafío con fe. 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Cuando todo parece perdido, es porque viene un cambio poderoso y repentino. 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La carta de la 77, la carta del emprendimiento, marca el final del dolor. 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
3: 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Debo despedirme. Hasta un próximo encuentro. Que la bendición divina te acompañe hoy, mañana y siempre. Felicidades.
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7: Desde el corazón sagrado de Veracruz, donde la naturaleza respira la armonía con lo invisible y cada rincón guarda la memoria de los antiguos espíritus, le doy la bienvenida a todos ustedes a este su programa del Templo Mayor Espiritual de Catemaco, Veracruz. Este es un espacio de conexión, de energía, de despertar. Aquí las almas encuentran un camino, los pensamientos se aquietan y el espíritu recuerda quién eres realmente. En esta tierra donde la tradición y lo divino caminan junto, las limpias sanan el cuerpo, los rezos se elevan para limpiar el espíritu y la intención se convierte en fuerza viva para sanar cuerpo, alma y espíritu. No hay oscuridad para quien busca la luz con verdad, porque incluso en lo desconocido siempre habita una enseñanza. Respire profundo, mi estimado amable oyente, suelte lo que pesa y permítanos a nosotros que su energía fluya. En este programa no vienes a temer, vienes a comprender, a sentir, a transformar lo que en estos momentos está mal en tu vida para mejor. Esto es el Templo Mayor Espiritual de Catemaco, Veracruz, un portal de fe, un portal de sanación y un encuentro con lo eterno. Así que, estimados, amables oyentes, le doy la bienvenida a todos ustedes a este su programa, donde usted puede participar muy fácilmente, solamente llamando al número de teléfono, donde usted solamente regalándonos su nombre, su fecha de nacimiento. Nosotros estaremos haciendo un breve estudio a través del tarot numerológico. Estaremos viendo qué sucede en su pasado, en su presente, en su futuro. Si en estos momentos usted está ahogado en enfermedades, dolores de cabeza, debilidades en su cuerpo, sus pies se hinchan, sus piernas se hinchan, sus manos, su rostro, dolores en las articulaciones, dolores musculares, todo lo que comes te cae mal, tu panza se inflama, si sea como un vaso con agua, falta de digestión, problemas estomacales, No puede salir usted, mujer, que en estos momentos está en busca de salir embarazada, pero no le es posible porque le han volteado prácticamente los ovarios para que usted no tenga hijos por medio de un trabajo negativo. Aquella persona que en estos momentos se encuentra postrada en una cama, que se le es dificultoso levantarse, que no puede levantarse, que lastimosamente está cansado de visitar especialistas, ir al médico un día, otro día, y sigue yendo, tratamiento, medicina, y usted no encuentra una recuperación, que la diabetes le está creciendo, que la impotencia sexual cada día es más fuerte, que la eyaculación precoz, que la intimidad usted ya no funciona. Y cada día esas enfermedades crecen y crecen, deben de tener alguna raíz y deben de tener algún porqué. Así que yo los invito a participar en este programa llamándonos, enviándonos un mensaje de texto por mensaje normal, por WhatsApp o participando en este programa o llamando después de este programa. Para aquellas personas que tienen un hogar completamente destruido, que su esposo ha cambiado, que su esposa es otra persona, que las discusiones reinan, que lastimosamente no pueden distanciarse porque se ven y son como perros y gatos, que los hijos ya no los visitan, que cada día las discusiones son más fuertes, que no saben qué hacer, cómo controlar lastimosamente esa relación que se está perdiendo, que su novia, que aquella persona que le ha colocado sueños, meta, esa relación sentimental, pero lastimosamente hoy en día se está acabando, también tiene la raíz de algún porqué. Para aquellas personas que tienen su negocio, que no prospera, que no evolucionan, que solamente le invierten dinero, y le invierten dinero, y le invierten dinero, y quieren prosperar, y quieren empezar un nuevo proyecto, y quieren empezar en algo nuevo, pero no se les da, que quieren cambiar de trabajo, que la envidia les persigue, que las malas personas le llevan en la mala, que usted sienta que en su cuerpo, en su alma, en su espíritu, alguien le está haciendo algo malo, visítenos personalmente. Somos el Templo Mayor Espiritual de Catemaco, Veracruz. Voy a dar un pequeño mensaje y después de este mensaje tenga su papel y lápiz o tenga el teléfono a la mano para que usted marque el número de teléfono. Estamos en vivo y en directo transmitiendo este programa ya para que usted llame, para que usted participe en este programa y nosotros poderle dar respuesta a su problema. Así que escuchemos un pequeño mensaje y continuamos con este programa.
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7: No es una casualidad que usted esté escuchando este programa. Tiene un propósito. Y ese propósito es encontrarse una ayuda, una recuperación o una salida a los problemas que usted le están perjudicando. Usted va a escuchar llamadas telefónicas en este momento que ya me hacen seña que tenemos en este preciso momento. Ya empezaron a llamar las personas aquí en nuestra oficina, en nuestro consultorio, personas que vienen rato escuchando el programa del Templo Mayor Espiritual de Catemaco, Veracruz. Y aquellas personas que nos están escuchando en estos momentos y quieren participar o quieren separar una cita, pueden hacerlo también a nuestra línea telefónica completamente gratis. 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No espere tampoco que su enfermedad se coloque más grave. No espere tampoco que su problema en su hogar se ponga más grave. No espere tampoco que su problema en su negocio o en su trabajo o en lo que le esté sucediendo se ponga más grave, para que entonces usted diga, no, hasta que ellos no me contesten, yo no los voy a visitar. Es el peor error de lo que usted puede pensar. La solución tiene que usted tomarla ya, y es llamando y separando una cita. Así que vamos a darle inicio a este programa con la primera llamada telefónica por el día de hoy. Ok, bueno, por favor me regala su nombre.
9: Marta Idalia Salinas.
7: Marta Idalia Salinas.
9: Sí.
7: Ok, ¿y su fecha de nacimiento, señora Marta?
9: 10-20
7: de 1969. 10-20 de
9: 1969.
7: Sí. Ok, perfecto. Coloco el tarot numerológico en este preciso momento aquí frente de mí y puedo ver en este preciso momento no solamente la falta laboral, señora Marta, no solamente la falta económica, que es muy preocupante, sí, en muchas ocasiones, pero también veo en estos momentos la soledad, la tristeza y la angustia en su corazón y la depresión que en estos momentos a usted la acompaña, ¿verdad? Uh-huh. Veo en este momento, señora Marta, vemos que una de las cosas que a usted le interesa realmente es en el trabajo. Vemos el desempleo, vemos que le ha costado un poco poder salir adelante. Una persona que venía sumamente bien económicamente, estable, surgía, evolucionaba, progresaba. Hoy vemos una persona completamente estancada en este preciso momento. ¿Sí o no, señora Marta?
9: Sí, sí.
7: Vemos también, usted hizo una aplicación, esa aplicación para un trabajo nuevo. La persona que quedó en darle respuesta no bajó prácticamente bajo otra persona o otra persona aparte de él, que es como un supervisor, y usted no tuvo una respuesta positiva. ¿Cuándo quedaron en llamarla a usted para este nuevo trabajo?
9: Bueno, mire, ya tengo desde el día 11,
7: okay,
9: desde el 11 de marzo. Uh-huh. Y ayer apenas me llamó mi jefe. Ellos son exmilitares.
7: Ajá.
9: Ellos me necesitan a mí, ¿me entiende? Ellos ya quieren que yo me incorpore al grupo.
7: Claro.
9: Y pues quedaron de darme una respuesta ahora, pero como yo sé que a lo mejor han de andar ocupados, y yo le pido a Dios que sea mañana, ¿verdad? Que me hable mañana y todo eso, a ver, porque ellos ya quieren darme la práctica.
7: Sí, puede hacer lo siguiente, porque en las cartas del tarot me sale que está positivo, pero está retrasado por completo que ese trabajo usted se le concrete en sus manos. Yo le recomiendo hacerse baños de canela con azúcar. ¿Qué coloca? Rajitas de canela, las pone a hervir con un poquito de azúcar morena, las pone a hervir, luego las coloca en una cubeta y antes de dormir usted echarse un baño, ¿de acuerdo? Eso le va a ayudar a armonizar completamente su cuerpo, su alma y su espíritu, y le va a ayudar a traer las cosas positivas. ¿Y qué está buscando en este momento usted? El trabajo, ¿verdad?
9: Sí.
7: Pues, exactamente. Sí, y vemos pues en estos momentos también...
9: Pues sí, el trabajo, porque pues uno tiene que ganar para pagar, ¿me entiende?
7: Sí, por supuesto, eso lo entiendo. Pero una de las cosas que veo aquí, señora Marta, también es el desespero tan fuerte que usted tiene. Es un desespero que se encuentra usted en estos momentos atrapada entre, como se dice el dicho, entre la espada y la pared. No sabes qué hacer, la tristeza, la angustia te ha llevado mucho, bastante desesperada, y solamente usted sabe cuántas lágrimas ha botado.
9: Sí.
7: La tristeza, la angustia, la depresión, te ha llevado en muchas ocasiones en estos momentos a estar triste, angustiada, y esto es algo que lastimosamente hay que ponerle mucha atención. Hay que tratar de hacer limpias barridas para que a ti te vaya bien, corazón, porque hay caminos abiertos, pero en estos momentos usted sabe que los tiene trancados. En muchas ocasiones no es necesario nosotros ser víctima de un mal de brujería o de hechicería para que nos vaya mal. En muchas ocasiones solamente con un salamiento o con una maldición de una persona envidiosa, con eso nos pueden dañar y usted lo sabe. ¿Me entiende? Porque alrededor suyo hay mucha gente envidiosa.
9: Sí, eso sí, bastante.
7: Alrededor suyo ve usted personas envidiosas dentro de su familia, socialmente. Usted sabe que siempre la han envidiado, siempre la han criticado, siempre... ¿Qué tantas cosas no han dicho de usted?
9: Sí.
7: ¿Me entiende? Entonces le envidia mucho su vida y esto trae como consecuencia mucha negatividad y daña a las personas lastimosamente. ¿De acuerdo?
9: Sí. Sí, eso sí.
7: Entonces,
9: yo nunca había hecho esto, nunca había hablado así, ¿no?
7: Primera vez que llama, ¿cierto?
9: Sí.
7: Pero ahora le hago una pregunta, señora Marta, ¿le he dicho verdades o le he dicho mentiras?
9: No, sí estoy así. También estoy preocupada por mi pareja, yo tengo mi pareja, pero no está aquí.
7: Exactamente, entonces todo lo que nos arroja, todas las negatividades, los bloqueos, los trancamientos, no evolucionas, no progresas, no sales adelante, triste, depresiva, no hay dinero, no hay evolución, no hay progreso,
9: sí.
7: Todo lo que nos marca las cartas, todo lo que te he dicho, ¿es verdad o mentira?
9: No, es verdad, sí, así estoy, bien depresiva, estoy, no hallo ni qué, me la paso llorando, Muchas cosas que tengo encima que no hallo cómo hacerle. Muchas veces la ansiedad también me da como pánico de ansiedad.
7: Exactamente, y eso hay que tratarlo lo más pronto posible. Yo, por favor, le voy a pedir de todo corazón que usted me visite en mi oficina, en mi consultorio. Sé que el dinero es preocupante en estos momentos para usted, para nosotros no. Así que nosotros no cobramos consulta a las personas que nos visitan, solamente por donación, lo que le salga de su corazón o lo que usted nos pueda dar, y si no tiene para dar, no se preocupe, pero nuestra intención es ayudarle.
9: ¿Dónde están ustedes ubicados?
7: Estamos ubicados, nosotros te vamos a mandar toda la información en un mensaje de texto para que usted separe una cita, ¿de acuerdo?
9: Sí, está bien, pero ¿no me la puede mandar mejor por texto regular?
7: Sí, claro, por texto regular te la voy a enviar.
9: Sí, por texto regular.
7: Ok, no te preocupes, confía en Dios que todo va a estar bien, Marta.
9: Sí, está bien.
7: ¿De acuerdo?
9: Está bien, sí.
7: No me llores, corazón, ponte positiva,
9: ponte
7: fuerte.
9: Es que es demasiado, de verdad, es demasiado.
7: Yo te entiendo, corazón, pero no debes de derrumbarte. Confía en Dios porque Dios hará grandes milagros en tu vida. ¿De acuerdo?
9: Sí, gracias,
7: y nosotros vamos a hacer todo lo posible de una buena forma, de una buena manera, limpia y tranquila, para que usted realmente salga de todo lo que en estos momentos te está perjudicando. En estos momentos te mando un millón de bendiciones a través de mi Señor Todopoderoso para que te libre de todo mal camino que puedas estar atravesando.
9: Y luego, ¿sabe qué? Luego también me quitaron mi camioneta después de 5 años de ser una cliente activa. Me la quitaron así nomás.
7: Hay muchos tropiezos, hay muchos bloqueos. Sí. Y todo eso, señora Marta, hay que eliminarlo. Hay que eliminarlo por completo,
9: sí,
7: pero por teléfono no lo vamos a solucionar. Por este medio no lo vamos a solucionar. Es imposible. ¿Me entiende?
9: Sí, necesito ir allá. Pues mándeme la dirección.
7: Sí, no se preocupe. Yo le voy a enviar todo para que usted me visite personalmente.
9: Voy a ver quién me puede llevar o algo.
7: Claro que sí. Y aquí la voy a esperar, ¿de acuerdo?
9: Sí, gracias, señor. Gracias, muy amable. Gracias.
7: Dios te bendiga, mi amor. Cuídate mucho.
9: Sí, gracias.
7: Hasta luego. Bye. Bueno, lastimosamente nos hemos extendido mucho en esta llamada telefónica, pero realmente, realmente lo amerita, primero y principal. Y segundo, recuerden algo, mis estimados amables oyentes, estamos para orientar y estamos para ayudar. Si usted no alcanza entrar al aire en este preciso momento, yo les recomiendo que por favor llamen después del programa. De igual manera le estaremos contestando y de igual manera le estaremos consultando vía telefónica. 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Vamos con otra llamada telefónica. ¿Cómo es su nombre, por favor?
10: Juan Rincón Hernández.
7: ¿Juan Rincón Hernández?
10: Sí.
7: ¿Su fecha de nacimiento?
10: 13 de noviembre del 77.
7: ¿13 de noviembre?
10: Del 77.
7: Del 77. Veamos a ver a través del tarot qué me sale aquí, señor. Ok, vemos de cierta manera veo, primero y principal, muy afectado económico. El dinero no rinde, no evoluciona, no progresa, no sale adelante. Y los problemas en la parte sentimental, sí, como ciertamente me sale acá en el tarot, han sido dificultades enormes en su vida personal. ¿Cierto o no?
10: Sí, sí, sí.
7: Lo vemos en estos momentos muy decaído. La fatiga le perjudica bastante, lo veo cansado, lo noto a través del tarot que en estos momentos todo lo que usted trata de emprender o realizar es puro fracaso, ¿cierto o no?
10: Sí, sí, venga, sabes que así es.
7: ¿El dinero se fuma de sus manos completamente?
10: Pues casi, como gano muy buen dinero y no me rinde, ¿verdad?
7: Y veo también, mi querido amigo, que en estos momentos en el amor, total fracaso. Ojo con la parte sexual, porque lo veo afectado también.
10: Sí, pues, o sea, mire, mi ex me dejó así nomás, se fue y me dejó en la nada, en la calle. Y no me quiso dar de lo poquito mucho que se habíamos logrado hacer, no me quiso dar nada y comencé de abajo, pues, sí, así nada. Y pues ya pasó el tiempo, yo me conseguí una muchacha y pues igual, ¿verdad? Ahí estamos pues echándole ganas, pero como a ella yo le mando su dinerito pues pa tener algo y dice, no me rinde, Juan, mira, es lo que hay, mira, me compré esto, compré lo otro y ya no tengo. Y pues ella me dice, mira, tu ex se mete a mi perfil a ver buscando algo, a ver, o no sé, a ver qué encuentra o no sé, dice, yo por lo mismo no subo nada de ti para que no tengas problemas y pues es lo que hay, oiga, y pues también, pues mi papá se me fue y mi mamá también y pues mi ex se me fue también y me dejó pues en la nada, o sea, con lo poquito mucho que yo contaba era con lo que había invertido en ella y pues ella se fue con todo y me dejó en la calle.
7: Hoy en día, lastimosamente, veo que el fracaso tras fracaso está tocando las puertas y el desespero cada día le está ganando. Pero yo siempre he dicho que cuando nosotros nos aferramos a Dios, las cosas pueden cambiar, pero fabulosamente, ¿me entiendes?
10: Sí, claro.
7: Y tenemos que aferrarnos. ¿Qué es lo que pasa? ¿Qué es lo que sucede? Que si veo a través del tarot aquí, veo un trabajo negro, veo un trabajo oscuro en contra tuya. Me atrevería a decir el 99% completamente garantizado que su esposa o su exesposa sí le hizo un trabajo para dañarlo y perjudicarlo. ¿Por qué? Porque quiero que me diga sí o no a las preguntas que le voy a hacer, ¿de acuerdo?
10: Ah, sí.
7: Vemos, en estos momentos usted no duerme nada bien, ¿verdad?
10: Pues a veces batallo para dormir, pero pues sí, duerme uno porque a veces va cansado, ¿verdad? Pero a veces como que despierto en la noche y batallo un poquito para agarrar el sueño y vuelvo a dormir, pero pues ya últimamente sí duermo bien, pero antes como que batallaba para dormir.
7: Veo también la parte sexual muy afectada, ¿cierto o no?
10: Ah, pues sí, oiga, a veces como que no, o sea, no me llama y andar de, o sea, como que no, pues, o sea, digo yo que puede ser uno así.
7: Que ya no puede, exactamente, anteriormente usted mantenía con deseo sexual, ahora no.
10: Sí.
7: Vemos también mucho cansancio, mucha fatiga, veo a través del tarot muchas dolencias de repentinas en su cuerpo, dolor de espalda, dolor en la columna, dolor en las piernas, le cuesta trabajar, mucho cansancio mental, muy fatigado.
10: Sí, mire, de hecho, antes de venirme yo para acá, yo fui con un señor ahí en Ciudad Juárez, y ese señor me dijo, alguien, es una mujer... que fue muy pegada a ti, dijo, ella te hizo el daño, dijo, nomás que, con esto que te voy a hacer, digo, más que tienes que venir para seguirte cuidando, porque yo me tenía que venir y ya no fui, pero me dijo, es una señora media gordita, así, ella le pagó a alguien para que te trabajara.
7: Y, pero usted no hizo nada y no se quitó ese daño. Entonces vamos a hacer lo siguiente, ¿tiene papel y lápiz para que anote lo que necesita traerme?
10: A ver, pues mire, voy manejando, pero dígamelo, a ver si me lo grabo.
7: Bueno, lo único que necesito es que me traiga 3 limones verdes y una veladora de color blanco.
10: Ajá.
7: Es lo único que necesito, ¿de acuerdo?
10: Ok, de acuerdo.
7: Es lo único, sí, y que me visite personalmente aquí en mi consultorio.
10: Ok.
7: De acuerdo, lo más pronto posible. ¿Cómo es que es su nombre, por favor?
10: Juan Rincón Hernández.
7: Señor Juan, no me cuelgue, por favor, que voy a pasar su llamada para que le separen la cita, ¿sale? 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Vamos con un pequeño testimonio real de personas agradecidas que han visitado al Templo Mayor Espiritual de Catemaco, Veracruz.
11: Mi nombre es José Aguilar. Yo tenía muchos problemas con mi esposa. Ella me insultaba, no quería tener relaciones sexuales conmigo, me decía que yo era un bueno para nada y me maltrataba a mí y a mis hijos. 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Estoy muy agradecido y lo recomiendo.
7: ¿Cómo es su nombre?
12: José Alberto Castro.
7: Señor José Alberto, ¿qué experiencia tuvo usted con el Templo Mayor de Catemaco, Veracruz?
12: La experiencia que tuve fue muy buena. Vine con muchos problemas, muchas sanaciones, me hizo un trabajo que realmente me está ayudando. Con mi pareja, ella estaba distanciada y ahora estamos en comunicación constante, nos estamos viendo y tenemos muchos planes para el futuro.
7: ¿Qué le recomienda usted a las personas que le escuchan en estos momentos y si nosotros le hemos pagado para que usted dé un falso testimonio?
12: Yo les recomiendo a todas las personas que en realidad tengan problemas o sientan que los tienen, vengan a visitar el Templo Mayor de Catemaco. Yo lo recomiendo, a mí me ha ayudado mucho y no, nadie me pagó para dar mi respuesta.
7: El tiempo es sumamente corto, mis estimados amables oyentes. Para mí es triste, pues, no estar tanto tiempo. Pero vuelvo y le repito, no se dé por vencido ni tampoco derribado. Si usted no logró comunicarse con nosotros, no espere en otra oportunidad o esperar el programa para saber qué le está sucediendo. Usted puede llamarnos ahorita que nosotros terminemos y culminemos este programa, usted nos puede llamar después sin ningún problema y nosotros le estaremos dando respuesta a lo que usted le está sucediendo. 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Hemos llegado al final del programa por el día de hoy, mi estimada familia. Los espero en otra entrega de este su programa. Que Dios los bendiga.
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17: 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Buena la día, a todos mis guitotos, a todas las guatalitas, a esta hora de la mañana. Sí, mis compadritos, a todos mis huitotos, mis comadritas, mis compadritos, hoy domingo 19 de julio, dando saludo a mi gente de Garland, a mi gente de Richardson, de Arlington, a la gente de Plano, de Grand Prairie, de Irving, a mi gente de Denton, McKinney, a la gente de allá, de Melissa, de Anna, Oklahoma, Posboro, a la gente que siempre nos visita, de Sherman. Saludo especial a mi gente de Fort Worth. Mucha gente hoy contenta, agradecida, porque se están curando, compadritos y mis huitotas. Estén pendientes de mis consejos, de mis ayudas, de la receta del indio Ramayá, porque toda enfermedad es curada a través de las plantas, de las bejucas, de las cortezas, de las plantas medicinales traídas de la selva amazónica. Y por eso toda aquella persona que esté enfermo, que venga con dolencias, que tenga enfermedades rebeldes, extrañas, que tenga en este momento cansancio, debilidad, que no duerma bien, que esté perdiendo el apetito, que le salgan manchas en el cuerpo, se siente entamborado, le duelen los huesos, tiene problemas de úlceras, tiene problemas de gastritis, colesterol, tiene problemas de la diabetes, enfermedades de la sangre, tiene problemas del corazón, enfermedades de la próstata, usted, mi guatalita, tiene problemas de los huesos, se siente cansada, está en este momento con desesperación, siente ahogamientos a pecho, llame inmediatamente, tome lápiz y papel, consiga plumita, papelita, apunte el teléfono del indio, del curandero de Ramayá, que con plantas y secretos de la madre selva hemos curado y combatido muchas enfermedades. Y hoy vamos a empezar este programa hablando del sistema nervioso. Aquellas personas que se alteran fácilmente, que tienen problemas de insomnio, que tienen problemas y estrés, les da depresión, ansiedad, que se sienten intranquilos, que en este momento todo lo que emprenden les sale mal, pues vamos a hacer lo siguiente, mis huitoticos, mis guatalitas, vamos a conseguir una planta que se llama la valeriana y otra planta que se llama la pasiflora. Estas dos plantas las vamos a hervir en un litro con agua, 20 gramos de cada planta, y la vamos a colocar en un litro de agua. Hervimos durante 15 a 20 minutos, dejamos reposar y tomamos 3-4 tomas al día. También pueden conseguir lavanda y la manzanilla. Recuerde que son plantas para el sistema nervioso. Se lo recomienda hoy el indio, el curandero, el cacique Ramayá. 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¿Se siente usted cansado? ¿Le duelen en este momento los riñones? ¿Tiene problemas en la espalda? ¿Hay cansancios al cerebro? ¿Dolores fuertes de cabeza? Guatalito, recuerde que nosotros acá en nuestra botánica tenemos cantidad de plantas, remedios naturales, plantas medicinales para combatir cualquier enfermedad que usted hoy tenga, sufra o padezca. Tráigame la muestra de orina, que a través de la muestra de orina yo le digo a usted cómo curar, qué enfermedad tiene y qué plantas le voy a recomendar. Y usted, a los 9 días, compadrito, mi comadrita, va a haber mejoría, va a haber resultados. Si usted no ve mejoría, yo le devuelvo el dinero, compadre Guatala, porque mis curaciones son 100% garantizadas. Así de que venga, visíteme, conózcame y cúrese con el indio Ramayá. Vamos a dar también una receta para aquellas personas que hoy vienen enfermas de esos dolores de rodillas, que tienen inflamación, desgaste de cartílago, artritis, problemas articulares, usted, señor, comadre, compadre, que tiene chasquidos en las rodillas, siente rigidez al caminar, al subir las escalas, al agacharse, siente que le truenan, pues, Huitoto, hay que conseguir una planta medicinal llamada la uña de gato, el eucalipto y la cúrcuma. Escuche muy bien, uña de gato, eucalipto y cúrcuma. También hay una planta muy conocida llamada la suelda con suelda. Esto se pone a hervir en un litro con agua, 20 gramos de cada planta, se deja reposar y tomamos 3-4 tomas al día. Y acá nosotros le vamos a entregar a usted el linimento quita dolor instantáneo. Es una crema que viene con chuchuguasa, preparada para quitar el dolor de la rodilla, para desinflamar. Así de que visíteme, conózcame hoy, tráigame la muestra de orina. Si usted tiene estas enfermedades, compadrito, usted que trabaja en sus yardas, que trabaja en la construcción, allá en el restaurante, usted que trabaja fuertemente en el comercio, que mantiene montado en su carro, trabajando, allá pintando, allá a usted, mi Huitoto, en el campo, que le toca duro, pues guatalo, para todo hay curación. Tráigame la muestra de orina y el indio Ramayá le va a curar cualquier enfermedad, por difícil que sufra o padezca. 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Y no son mis palabras, son las personas que me visitan, que agradecen, que dan testimonios, que llaman, se comunican y hoy se han curado. Vamos a escuchar a esta hora del programa personas que buscan ayuda, que vienen donde el indio Ramayá y dan agradecimiento, dan testimonio y se comunican con nosotros. Tenemos más llamaditos a esta hora de la mañana. Vamos con más llamadas. ¡Aló! ¡Buena la día!
18: Buen día.
17: Buen día, Guatalita. ¿Con quién tengo el gusto de hablar en esta momenta?
18: Socorro Cabrera.
17: Socorro Cabrera, ¿de dónde me llama usted, mi Huitota?
18: De Irving.
17: De Irving, saluda a la gente de Irving, Texas, a esta hora de la mañana. Socorro, regálame tu fecha de nacimiento, mija.
18: 31 de diciembre de 1941.
17: Ok. Bueno, Socorro, voy a hacer un estudio acá, a través de la fecha de nacimiento, a través de mi conocimiento indígena, a través de Taita Dios y Espíritu. Socorro, veo que usted ha venido sufriendo últimamente mucho dolor de sus piernas, rodillas. Sí. Déjame hablar y tú me respondes. Veo que has venido con muchos dolores en las piernas, las rodillas. Y también estoy viendo un problema en tus caderas. Mucho dolor.
18: También, sí.
17: Se le hinchan.
18: No puedo casi caminar.
17: Anda, Catangua, no camina bien. ¿Cuánto viene usted sufriendo con este dolor, Socorro?
18: Tengo meses de que me duelen mucho. No puedo casi caminarme. Se me entumen las piernas, se me hinchan.
17: Pero lo más importante... Okay, sí, la rodilla, lo que le estoy diciendo. Esto es porque hay principio de artrosis, sí. Artritis crónica. Y si usted, Guatalita, no se hace tratamiento pronto, ahí sí van a tener que mochar, sí. Mochar pierna, acabar o poder... Ay, sí. Escúcheme bien, si usted no se hace un tratamiento a tiempo... Puede perjudicar día tras día más su salud, su vida. Porque en este momento lo que hay que hacer es quitar una infección que está en los huesos y hay principios de artrosis y osteoporosis. Así que hay que poner buen calcio, bastante hierro, y yo necesito que se tome unas bebidas, pero eso debe hacerlo acá en mi rancha, en mi maloja indígena. ¿Es verdad o es mentira lo que le estoy diciendo?
18: No, es verdad todo lo que me está diciendo. Parece que me estuviera viendo.
17: Socorro, ¿cuánto lleva usted escuchando mi programa?
18: Uy, ya tengo más de 9 meses.
17: Catanguay.
18: Que los vengo escuchando. ¿Sí?
17: ¿Usted qué le recomendaría a toda la gente que escucha este programa acá a través de esta emisora, a través de toda esta gente de Texas y donde llega esta emisora? ¿Qué le diría usted a los huitotos y guatalitas?
18: Pues yo le

0: programa, yo le voy a dar bien la dirección, ¿sí? Y la espero hoy mismo en horas de la tarde, porque su caso está muy avanzado, y la infección que usted tiene en los huesos está especialmente en la cadera y en las rodillas.
1: Muchísimas gracias. Bueno. Ahí voy a estar lo más pronto, ahorita en la tarde, que llegue yo a verlo.
0: Recójase la orina en un frasco, vaya a la farmacia y la espero en horas de la tarde.
1: Sí, está muy bien.
0: Ahí bueno, Socorro, Dios me la bendiga, un feliz día. Hansa Katangui Guare.
1: Muchas gracias.
0: A usted. 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La gente se comunica, la gente agradece. Muchas llamadas, la gente quiere preguntar si la enfermedad es buena o es mala. ¿Qué tiene usted en su vida? 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Hoy mismo puede cambiar su vida, su salud. Lo importante es la salud. Es un tesoro, y quien la pierde, lo pierde todo. La salud es como un collar de perlas, pero si ese collar se revienta, la vida prematura se termina. Jascura pirca la catangua.
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0: Bueno, continuar con la programa. También tenemos hoy una receta especial para aquellas mujeres, hombres, personas que están sufriendo enfermedades como la diabetes. Recuerden, cuando el nivel de glucosa, o sea el azúcar en la sangre, es demasiado alta, es porque el páncreas no puede producir suficiente insulina. Entonces, Huitotos, ¿qué sucede ahí, mi compadrito, mi guatalita? Daña los riñones, las vistas, el hígado, los pulmones, el corazón. Y es totalmente la muerte silenciosa. ¿Qué plantas le voy a recomendar a usted, mi comadre, mi guatalo, que va escuchando el programa allá en el trabajo, en la troca? Apunte bien estas plantas: la chaya, el cuajilote, la guásima, el níspero y la tronadera. Apunte bien: la chaya, el cuajilote, la guásima, el níspero y la tronadera. Usted va a hervir 20 gramos de cada planta en un litro de agua. Los va a cocer durante 20 minutos. Los deja reposar y toma 3-4 tomas al día. ¿Sí? Para poder empezar a quitar ese problema de el azúcar en la sangre, o sea, la diabetes. 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

0: 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Tengo otra receta. Vamos a hablar de las úlceras gástricas. ¿Qué son las úlceras gástricas, mis compadritos? Son unas llagas abiertas que van formando revestimiento en el estómago. Y cuando la capa de la mucosidad se desgasta, permiten que los ácidos estomacales corran por el tejido. Y ahí es donde causa dolencia, ardor, hasta llegar a un cáncer y darle la muerte o una peritonitis aguda. ¿Qué le recomienda el indio? El curandero, vamos a conseguir una planta muy famosa y conocida en el mundo, llamada la manzanilla, la caléndula, el cúrcuma y también el cristal de la sábila o el aloe vera, porque mucha gente lo conoce. Le voy a recomendar que ponga a hervir estas plantas en 1 litro de agua. 20 gramos de cada planta, se deja hervir durante 20 minutos, se deja reposar y tomamos en la mañana y en la noche antes de acostarnos. Debemos evitar el café, debemos evitar el licor, los cigarrillos, las gaseosas, la Coca-Cola y los ácidos. Nada de ácidos, mis compadritos, porque ahí es donde usted siente el ardor en la boca del estómago, agrieras, acidez, y esto es bastante delicado. Entonces, compadrito, también le recomiendo tomar el cholagogue indígena. 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Muchas familias hoy se están curando, muchas personas hoy agradecen a las plantas y a este bendito remedio, el cholagogue indígena.
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0: Guanda, guanda, guanguita, guarepirca, la catara. Agradecida la gente, contentos, felices, hombres y mujeres que hoy están agradecidos porque me han visitado, porque han visto el cambio, la salud a sus enfermedades. Pero no lo digo yo, lo dicen las personas que me visitan, que vienen a mi centro botánico aquí a mi rancha, donde el indio Ramayá. Tenemos en este momento ya testimonio de personas. No lo digo yo, lo dicen las personas que me han visitado. Escuchemos a estas personas que llegaron a mi centro indígena y hoy agradecen al indio Ramayá. Guatalita, ¿cuál es su nombre?
2: Rebeca, indio Ramayá.
0: Rebeca, cuéntele a la gente a la sintonía, ¿cuándo fue la última vez que usted me visitó?
2: Yo lo visité hace un mes aproximadamente.
0: Hace aproximadamente un mes. ¿Qué venía sintiendo? ¿Qué era lo que te pasaba, Guitota?
2: Pues mire, indio Ramayá, yo tenía mucha depresión, nerviosismo, mi corazón lo sentía muy agitado, no podía trabajar, no podía dormir, ya estaba yo muy desesperada, hasta que pues lo visité y pues usted me recomendó que adquiriera el jarabe de cholagogue. A partir de esto, yo a los dos días, yo ya empecé a sentirme bien, excelente. Yo, por ejemplo, antes ni siquiera me daban ganas de tener relaciones con mi pareja, y a partir de que me tomé el jarabe, pues hasta le decía, yo le insinuaba a mi esposo que pues tuviéramos intimidad, y pues yo estoy muy feliz, hasta él está sorprendido, y él me dijo que también, que pues de hecho se lo iba a empezar a tomar porque estaba viendo los excelentes resultados que había obtenido yo, y pues ya él se está animando también a probarlo, porque al principio pues me decía que eran puros inventos míos, pero después de ver mis resultados ya está impresionado y ya me dijo, ya lo convencí de que se lo tome también.
0: ¡Qué alegría, qué felicidad, mi Guatalita! Eso es lo más importante, porque también sirve para el hombre, para la próstata, para la potencia, para el cerebro, para problemas de la sangre, para el colesterol, inflamación, para cualquier enfermedad. El Cholagog es bendito. Rebeca, usted hoy, ¿qué le diría a la gente que escucha este programa, a la gente que usted hoy da su testimonio verdadero de luz y de fe, de que la curó, de que la sanó? ¿Qué le recomendaría a aquellas personas que vienen enfermas, cansadas, que están desesperadas y que no encuentran solución a su salud?
2: Pues en primer lugar, que lo llamen. Que lo llamen, que confíen en usted, que la verdad, pues las personas cuenten...
0: No que me llamen tanto, sino que me visiten, porque llamando tampoco vas a tener solución.
2: No, pero a eso iba. Primero, pues que lo llamen, para que usted les pueda dar una consulta, sí, personalizada, y pues usted los pueda ayudar, o sea, que lo visiten y que confíen mucho en los resultados. Usted todo lo que nos recomienda, la verdad, da resultados. Yo lo he vivido en carne propia y yo hoy puedo decir que no tenía años que no me sentía así de bien. Ni cuando estaba más joven me sentía así de vitalizada y de reanimada y con la energía que tengo ahorita, que la verdad, o sea, hasta correr salgo.
0: Uy, qué alegría, qué felicidad. Rebeca, ¿de dónde eres tú?
2: De Fort Worth.
0: Oh, Guándala, Cachira, Guaré, gracias por esta llamada, gracias por este bello testimonio, por agradecer a la gente que hoy escucha nuestro programa. Ya usted, por último, ¿qué le recomendaría a las personas que escuchan el programa del Indio Ramayá? ¿Que me visiten o que no me visiten?
2: No, pues que lo visiten, que lo llamen y lo visiten, ¿cómo de que no? Y que no se van a arrepentir porque, pues, como le comenté hace poquito, usted da resultados. No es como otras personas que luego uno termina visitando y, pues, nada más nos estafan. Con usted, la verdad, pues no. Hay milagros en el jarabe.
0: Esa es la palabra. Esa es la bendición, perdón, esa es la bendición. El jarabe, el cholagogue, no soy yo, el remedio, el jarabe.
2: Así es, el cholagogue, la verdad, o sea, es impresionante, impresionante en tan poco tiempo como uno recupera su vida y las ganas de vivir prácticamente.
0: Bueno, hija, mi Dios me la bendiga, gracias por este bello testimonio y que Dios me la bendiga. Cuídese gracias. Mucho y sígalo recomendando. 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como una tembladera, siente enfermedades extrañas en la piel, siente enfermedades en este momento cancerosas, tiene problemas en este momento huitoto, guatalita en la sangre, usted ve que no hay 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Que la paz de Dios llegue a sus hogares, que el amor de Dios llegue a sus corazones y que estos consejos queden grabados en su mente. Que Dios los bendiga, compadritos y guatalitas.
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8: Amigos, hermanos, bienvenidos al programa número 1 de Sintonía. Reciban nuestro saludo y escuche con atención, porque todo lo que decimos aquí tiene que servirle de ejemplo, tiene que servirle de guía y de orientación. Una inmensa cantidad de llamadas, hombres y mujeres humildes, trabajadores, sinceros, de esos que no le hacen mal a nadie porque viven con la mirada fija en el suelo, no porque sientan pena, sino porque viven dedicados a sus trabajos, a sus quehaceres. Me refiero hoy en día a las personas que trabajan y que luchan incansablemente. Pero muchos de estos hombres se están dando cuenta que de la noche a la mañana les está yendo mal. Se encuentran viviendo situaciones realmente desesperantes. Y no solo los hombres, las mujeres. Les va mal en el amor. Se sienten mal correspondidos. Lamentablemente los han ignorado. O muchas veces se sienten desesperados porque las parejas les vienen mintiendo. Se sienten abandonados, se sienten tristes y hoy se encuentran viviendo situaciones realmente desesperantes. 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Y este programa es un programa hecho y elaborado en vivo y en directo. Tengo oyente en línea. Fecha de nacimiento, es tan amable.
9: 30 de agosto del 69.
10: ¿Tiene un hijo
9: que le está como dando dolores de cabeza.
10: Ay, sí.
9: Una muchacha y está como rebeldizada. No le puede usted decir nada porque ya quieres pegarle.
10: Sí.
9: Ya usted no le puede decir nada porque quieres pegarles.
10: Sí.
9: Quiere andar en la calle.
10: Sí, nada más.
9: Nada más estar en la calle con los amigos, con las amigas.
10: Sí.
9: No le puede usted decir nada porque se le altera a su hija.
10: Sí.
11: Aparte del problema de su hija, hay personas alrededor, personas inescrupulosas, hasta de su propia familia, que no los quieren ver felices tanto a usted como a su esposo.
10: Ajá.
9: 30 de agosto del 69. Yo necesito que usted me visite, me lleve una fotografía de su hija.
10: Sí.
9: Me lleve una fotografía de su esposo. Le voy a decir quién es la persona que se está interponiendo entre ustedes dos y le voy a colocar en cintura a su hija para que deje de estar saliendo tanto a la calle.
10: Okay.
9: Se la voy a calmar, se la voy a quietar. Le voy a hacer una canalización a su hija, pero necesito que me lleve una fotografía.
10: Sí, está bien.
9: ¿Algo que me quiera comentar? ¿Algo que quiera decirme?
10: No, ya ese día ya...
9: Está muy bien, hermanita, que mi Dios me la bendiga.
10: Gracias.
9: Gracias a usted por participar.
11: Anteriormente, cuando la ciencia estaba totalmente limitada, se morían las personas por pestes, por enfermedades desconocidas.
9: Hermanos, amigos, ahora últimamente la gente está muriendo joven, la gente se está muriendo muy joven y se están muriendo inexplicablemente. Por eso quiero que todos ustedes abran los ojos y se den cuenta, hermanos. Las enfermedades vienen también sumándose, enfermedades infecciosas. Las personas vienen lamentablemente sufriendo cosas inexplicables. Por eso quiero que usted, mi querido oyente, a esta hora del día se comunique con nosotros. ¿Usted qué tiene esa enfermedad? No deje que esa enfermedad le siga carcomiendo su organismo. No deje que esa enfermedad le siga sumando nuevamente, porque hay personas que se encuentran enfermas a esta hora de la mañana y no saben qué hacer, no saben qué camino tomar, no saben ni qué tomarse, porque lo digo de esta manera porque a mí me visita mucha gente, hombre. A mí me visitan personas enfermas, a mí me visitan personas desesperadas, desahuciados por los médicos. Hay que pedirle a nuestro Señor. Hay que pedirle a la Virgen, hay que hacer oración, elevar plegarias todos los días. Nuestro Padre Celestial, Dios como fuerza espiritual, nos da la vida, nos da el amor, nos brinda todo, nos brinda la salud. Entonces tenemos que apoyarnos firmemente en la fe de Dios.
11: Por eso en este instante que usted está escuchando este programa, quiero que siempre le elevemos una plegaria al Todopoderoso y siempre le pidamos a Él. Porque hay muchos hombres y muchas mujeres que en este momento no tienen armonía en su casa, no tienen armonía en su hogar y mucho menos en sus lugares de trabajo. Hombres y mujeres que sufren enfermedades desconocidas, hombres y mujeres que sufren males impuestos colocados a sus espaldas. Y es por eso que desde aquí, desde la radio, yo le hago ese llamado a todos por igual. Si usted en este instante ve con lágrimas en los ojos que las oportunidades no se le brindan, no se le dan, quiero que usted siga participando del programa. 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Tengo más oyentes en línea. Este es un programa de participación activa. Fecha de nacimiento, por favor.
12: 15 de junio 82.
9: Bueno, mi hermano, respíreme una vez por la nariz y bótelo por la boca, por favor, para que hagamos un puente telepático.
12: Sí, sí.
9: 15 de junio del año 82. Es que, mi hermano, hay malas energías, pero en la casa, ¿oyó?
12: No, okay.
9: Ustedes tienen malas energías en la casa. ¿Ustedes, algún familiar, han sentido ruidos?
12: Sí, aquí en la casa, mis hermanos, mi papá, mi mamá.
9: Sienten ruidos, ¿verdad?
12: Sí, más yo en el cuarto donde me quedo arriba, siempre miro sombras ahí.
9: Exacto. Y bueno, la casa tiene una mala energía, la casa tiene una mala influencia. ¿Qué viene soñando usted últimamente? Cuénteme.
12: De hecho, te le hagas comentar, es que me parece que he soñado, es como un mono, como una sombra, y me habla, dice que se llama el Ibele, algo así, me dice que se llama él en los sueños, me aparece, no. Me dice.
9: Por eso, es que en la casa hay una mala energía, ¿oyó?
12: Ok.
9: En su casa hay una mala influencia, hay una mala energía.
12: Sí.
9: Y esto se le está manifestando a usted en los sueños.
12: Sí, porque sí, yo sueño bastantes cosas.
9: Esta mala energía y esta mala racha, por decir algo, usted recibe dinero,
12: sí.
9: Pero el dinero se le vuelve saliagua.
12: Sí, pues sí, no da nada.
9: Exacto. Que en el campo energético, en el campo del amor, no lo veo muy bien.
12: Uh-huh.
9: Vuelvo y le repito, hay una mala energía en la casa, lo que está pasando no es normal.
12: Uh-huh.
9: ¿Alguna persona, hermano, se ha ensañado en contra de ustedes?
12: Sí.
9: ¿Alguna persona se ha ensañado en contra de ustedes, en contra de su familia?
12: Pero, pues, ¿por qué? Si nosotros no...
9: Mira, yo les... Su casa tiene una mala energía, necesito que hable con sus padres.
12: Uh-huh.
9: O necesito que usted nos visite.
12: ¿Cuándo podré ir ahí?
9: No, si puede, hoy mismo.
12: Sí.
9: Si puede visitarnos hoy mismo, hermano. Las ayudas hay que buscarlas es ya.
12: Sí, pueden ir mis papás y yo.
9: Sí, no, sus papás, claro, van todos.
12: Ah, bueno, sí. Pues para comentar, estamos de acuerdo y dando la vuelta.
9: Claro, los espero a todos. Van todos y solamente pagan una sola consulta.
12: Okay, sí.
9: Y van todos.
12: Ah, bueno, está bien.
9: Porque la casa tiene una mala energía, la casa hay que limpiarla y purificarla.
12: Sí, para ir, porque sí, está bueno el asunto.
9: Perfecto, entonces lo esperamos en nuestro consultorio.
12: Ok, sin falta, nos vemos por ahí.
9: Que tenga un bonito día.
12: Igualmente, gracias.
9: Gracias a usted.
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8: 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Primero quiero analizar su fecha de nacimiento, su nombre completo, y si es necesario le pido a través del WhatsApp la fotografía de la palma de su mano. Si es hombre, mano derecha, y si es mujer, mano izquierda. A través de estos elementos quiero descubrir qué está sucediendo exactamente en su vida. Quiero darme cuenta por qué de la noche a la mañana le está yendo tan mal, por qué viene de fracaso en fracaso, y por qué muchas veces usted que me está escuchando no toma el incentivo de llamarme, de salir hacia adelante. 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Tengo oyente en línea. Fecha de nacimiento es tan amable.
14: 2 de julio del 52.
9: Piense en el problema por el cual usted me ha llamado en este momento, hermano. Concéntrese bien y piense bien, ¿sí?
14: Sí.
9: Piense bien en el problema. 2 de julio del 52. Hermano,
14: sí.
9: Quiero atreverme a decirle que usted es una persona que se saca el pan de la boca para ayudarle a la gente.
14: Ajá.
9: Tengo que decirle que si se tiene que quitar la playera o la camisa y prestársela a un amigo, lo hace.
14: Sí.
9: Usted es un hombre muy bueno, usted es un hombre trabajador, luchador, pero lamentablemente, hermano, las cosas no se le han dado como usted quiere últimamente.
14: Ajá.
9: Viene de fracaso en fracaso. viene usted lamentándose de muchas cosas. Usted tenía un grupo, ¿verdad?
14: Sí, fíjese usted... que eso ya hablo ya bastante tiempo y había dos que, había las gentes que andaban con nosotros y salieron dos, tres gentes y no sé qué pasó, hermano, de veras.
9: Hermano,
14: sí.
9: Voy a decirle algo.
14: Sí.
9: Lamentablemente ustedes han sido víctimas de daño.
14: Sí.
9: Sus amigos, ustedes, han sí. sido víctimas, los desintegraron, ¿oyó?
14: Sí, sí.
9: Porque ustedes se desintegraron de la noche a la mañana.
14: Sí, de volada.
9: Ustedes
14: sí.
9: estaban bien, tenían su grupo,
14: sí.
9: hacían sus tocaditas, y de la noche a la mañana, hermano, se desintegraron.
14: Ajá.
9: Uno agarró para acá, el otro para acá, pero fue gente del mismo ambiente de ustedes, ¿oyó?
14: Ah, órale.
9: Los desintegraron, hermano, los acabaron, los desintegraron, y eso era lo que querían.
14: Ándale.
9: Es tan así, mi querido amigo del alma, que últimamente usted, voy a hablar de lo personal.
14: Sí.
9: Es tan así que usted últimamente viene sintiéndose solo.
14: Sí.
9: Viene sintiéndose triste.
14: Sí.
9: Viene sintiéndose como con un aburrimiento, como con un desespero, como con una angustia, no sabe ni qué hacer.
14: Ándele.
9: Viene usted, mi querido amigo del alma, atravesando situaciones muy difíciles en la vida. Quiere hacer usted tantas cosas, hermano, pero nada le sale positivo.
14: Ajá.
9: Hermano, se le abren tres puerticas y se le cierran seis.
14: Ajá.
9: Viene usted a hacer algo, hermano, todo le sale al revés, negativo, pero es por la misma fuerza del mal.
14: Sí.
9: Es por la misma gente envidiosa. La primera oportunidad que tenga de venir sí. a visitarnos, hágalo. Sí.
14: Ándele.
9: Debe consultarnos para nosotros personalmente hacerle la ayuda que usted necesita.
14: Sí me puede decir, como yo, es que lo oigo siempre, dice usted que yo le digo qué personas le hicieron eso, algo así he oído que dice usted aquí en el radio.
9: Ah, claro, yo le muestro quiénes son las personas.
14: Ándele.
9: Claro, yo se la muestro, no hay ningún... Yo le
14: la
9: muestro...
14: primera oportunidad que tenga ahí le caigo.
9: Claro que sí, yo le muestro el rostro de las personas, no hay ningún problema para que usted vea.
14: Ándele.
9: Claro que sí. Yo le muestro para que usted sepa con de quién se va a cuidar y con quién cuenta.
14: Sí, está bien, hermano.
9: Bueno, mi hermano, que mi Dios me lo bendiga.
14: Ándele igual.
9: Que la Virgen me lo proteja.
14: Igualmente.
9: Le repito, de esta manera invito a todas las personas a que en este preciso momento están escuchando este programa, porque nuestro Padre Celestial, porque nuestro Dios nos ha encomendado esa labor de colaborar, de ayudarle al necesitado. Por eso, querido oyente, cuando usted nos visite, se va a dar cuenta que verdaderamente va a encontrar a ese hermano, a ese amigo, a esa persona que le va a tender esa mano. Esa mano no se la vamos a tender por tendérsela, ni ese saludo con fraternidad, no. Se la vamos a entender, se la vamos a dar, mi querido hermano del alma, con sinceridad, con honestidad, a la misma persona que le va a ayudar en ese problema que le agobia, que le preocupa, que le angustia. Usted lo va a ver. Usted se va a dar cuenta que nosotros estamos dispuestos a ayudarle. Por eso, si usted padece alguna enfermedad o atraviesa algún problema sentimental, moral o espiritual, si usted, mi querido oyente, nunca ha sido feliz en la vida, siempre ha tenido enemigos ocultos, si usted no ha tenido suerte en amor y fracasa, si tiene problemas de alcoholismo, si usted tiene algún familiar con problemas de droga, si tiene algún familiar con problemas económicos, con problemas espirituales, de drogadicción, como le dije anteriormente, si ve que su hijo, que su hija, o usted mismo mete la cabeza y siempre le va mal, hermano, visítenos para nosotros poder quitarle y ayudarle con ese problema, con ese obstáculo, para nosotros poderle entregar el pasaporte del éxito, el pasaporte de la verdadera felicidad, para poderle guiar por ese camino del triunfo, de la prosperidad, del éxito. ¿Cuántas personas en este momento no tienen éxito, no tienen triunfo? ¿Cuántas personas les ha ido mal? Vuelvo y le repito, visítenos para poderle ayudar, para poderle decir, para que usted, mi querido hermano, en menos de 72 horas vea resultados positivos. Por eso invito al desesperado, al confundido, al abatido, a la persona sin suerte, aquel que mucho tiempo atrás tuvo muy buena suerte. Mire, cuántas personas nos han llegado y me dicen, hermano, ¿cómo le parece que hace 3 años a mí me iba bien? Abrí un changarrito, me fue de maravilla. ¿Cuántas personas anteriormente en su trabajo o en el amor? ¿Cuántas personas en el amor les ha ido muy bien? Pero de la noche a la mañana, hoy día, la suerte le ha cambiado. Hoy en día no cuenta ni con ese bonito hogar, ni con buena estabilidad económica. Se encuentra completamente fracasado, desesperado, y por eso, hermano, debe abrir los ojos. Al mismo tiempo, a esta hora de la mañana, le hago un llamado a las personas que no quieren fracasar en sus negocios, que cuentan con dinero, pero les da miedo el fracaso. Visíteme también para poderle indicar cuándo y en qué momento debe usted invertir su dinero para que sea una persona de éxito, de triunfo. Mire, se lo digo porque mucha gente en este momento, así como fracasa, también están bien. Bueno, hermano, debe proteger esa estabilidad. No se olvide que hay gente inescrupulosa a su alrededor, hay gente que goza con el dolor de los demás, hay gente que goza porque a usted le está yendo mal, porque usted lo dejó la esposa, o porque su esposo se alejó. Mire, hay mujeres malas, hay personas que no están sino pendiente de qué hogar es bonito para meterse en ese hogar, para perjudicar esa casa, para llevarse al esposo, para perjudicarle a sus hijos. No deje que esto pase. Por eso le repito, en este momento estamos ayudándole. Hay un dicho que dice, asegura tu futuro uniéndote al grupo de los triunfadores, al grupo de las personas que verdaderamente quieren triunfar en la vida. Y si usted quiere triunfar, y si usted quiere dejar atrás las adversidades, los problemas, hermano, yo lo invito.
11: 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Las cartas del tarot son la mejor opción que usted está buscando en este momento, porque a través de los 22 arcanos mayores le diré, a través de la carta 26, por qué el dinero no rinde. A través de la 67, que es la carta de la amistad, podré decirle por qué de la noche a la mañana se siente mal correspondido. A través de la carta 77, que es el desequilibrio, podré indicarle por qué de la noche a la mañana sus parejas o la persona que usted tanto quiere y tanto ama se van de su vida sin explicación alguna. Y es en ese momento en que usted necesita saber. Así que a través de las cartas 77, 67 y 26, podré decirle qué pasa en su vida. 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Tengo más oyentes en línea. Este es un programa de participación activa. Fecha de nacimiento, por favor.
15: Del día 3 de julio de 1954.
11: Del año 54. Hermanita, aquí viendo en la mesa de trabajo, me doy cuenta de que usted vive muy desesperada. El dinero se le vuelve sal y agua. La carta 12 conjurada con la 44, me doy cuenta de que ustedes viven desesperados porque tienen malos vecinos, gente que no les conviene a su alrededor. ¿Es o no es verdad?
15: Sí, ¿tienen? Pues sí sé, y hay unos vecinos ahí muy envidiosos.
11: Uy, tienen unos vecinos, hermanita, que no se fijan sino en lo que ustedes hacen y no hacen.
15: Ajá.
11: Para estar criticándolos, para estar hablando mal de ustedes.
15: Ajá.
11: Yo veo que usted es una persona que da tres pasos para adelante.
15: Y dos para atrás.
11: Así mismo están sus hijas, pero veo que los hijos también, hermana, no levantan cabeza.
15: Sí.
11: Así como está usted, sus hijos también.
15: Ajá.
11: A ustedes les han tirado algo, hermanita, y es por eso que no levantan cabeza.
15: Ajá.
11: A ustedes les tiraron una sal, pero no sal de comer, ¿no?
15: Uh-huh.
11: Porque cuando yo digo sal, la gente piensa, ah, pero es sal de comer.
15: Sí,
11: No, esto no es sal de comer, hermana.
15: Ajá.
11: Esto es una sal que la gente la prepara, esto se utiliza con la sal, pero del mar, se utiliza con algo del cementerio, o sea, del panteón.
15: Ajá.
11: Esto lo mezclan. Le hacen un preparativo, una sal especial.
15: Ajá.
11: Pero se llama sal porque cuando una persona dice, me está yendo mal, dice, me estoy salado.
15: Sí,
11: entonces,
15: exacto.
11: Por eso se llama sal.
15: Ajá.
11: Pero en sí no es sal como la gente piensa que es la sal de comer, ¿no?
15: Ajá.
11: A ustedes les han tirado, hermanita, vuelvo y le repito, les han tirado una maldad, les han tirado un daño.
15: Ajá.
11: Y es por eso que ustedes no levantan cabeza.
15: Ajá.
11: Le voy a mostrar quién, ajá, es la persona que los tiene así.
15: Sí.
11: Se lo voy a mostrar. Porque esa es la misión y esa es la labor que venimos a desempeñar, mostrar,
15: uh-huh,
11: desenmascarar a la gente envidiosa,
15: sí,
11: a la gente perversa, a la gente que quiere hacerle daño a los demás. ¿Algo más que me quiera preguntar?
15: Pues no, nada más, o sea, ¿dónde los puedo consultar?
11: Quédese en línea, internamente le doy la dirección de mi centro espiritual, gracias por participar.
15: Gracias, muy amable.
11: Bueno, hermanita, para servirle, feliz día.
15: Adiós.
11: Seguimos adelante con nuestro programa. Como siempre, mis queridos hermanos del alma, queriendo ayudar, queriendo orientar, hombres y mujeres que viven atacados por la maldad, miles de amigos que viven de fracaso en fracaso, son bienvenidos a nuestro programa. Hermanos, seamos realistas. Nadie que se precie de inteligente puede quedarse quieto en este instante, porque son épocas muy difíciles. Son épocas muy, muy, muy complicadas. Vemos que de la noche a la mañana se acaban naciones enteras, imperios. Vemos que de la noche a la mañana hombres y mujeres caen postrados en una cama a consecuencia de una enfermedad fabricada y hecha por terceras personas. Miren, y yo lo digo, vemos cómo la ciencia avanza. Se vienen incrementando más los brujos, las pitonisas, se vienen modernizando. ¿Por qué? Porque toman una fotografía de usted, de las páginas sociales, de las redes sociales, y se la llevan a una pitonisa, le pagan un dinero, y a usted lo dejan, mi querido hermano del alma, postrado en una cama, dando leche sin ser vaca y colocando huevos sin ser gallina. He visto hombres y mujeres recogiendo del piso piedras, pensando que son monedas, y hojas de los árboles, pensando que son billetes. Gente que lamentablemente la dejan postrada en una cama. No permita que eso pase en su vida, mi querido hermano. No permita que eso pase en su vida, mi querida amiga. 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Y como siempre le digo, este programa lo hago para toda la familia en general. Tengo una persona en línea en este instante. Bienvenida, hermana. ¿Hace cuánto escucha nuestro programa?
16: Sí, ya tengo un tiempecito que lo estoy escuchando, maestro.
11: Ah, perfecto. Regáleme la fecha de nacimiento,
16: hermana. Mire, yo lo que quiero es de una hija.
11: Ah, de una hija suya. Sí. Ah, bueno.
16: Ella es del 4 de marzo del 83.
11: Del año 83. Lo que veo aquí en la mesa de trabajo, hermana, es un gran conflicto que ella tiene con otra mujer. Le hago una pregunta. ¿Su hija llegó a tener algún hombre con compromiso?
16: Sí, ella tuvo una bebé, pero de una persona equivocada, de un hombre casado.
11: Un hombre casado. Bueno.
16: Y entonces, ya quedó con la bebé.
11: Escúcheme bien lo que le voy a decir.
16: Sí.
11: Lamentablemente yo me doy cuenta que a su hija le ha tocado muy duro batallar, pero lamentablemente yo veo que su hija, mi amiga querida del alma, fue víctima, fue de la maldad. Pero todo se debe de ese problema que ella tuvo con ese hombre casado.
16: Sí.
11: De ahí se le dañó la vida a su hija.
16: Sí, maestro.
11: Se metió con ese hombre, se le dañó la vida a su hija. Su hija vive con una mano adelante y con una mano atrás.
16: Sí, maestro, sí.
11: ¿Es verdad o no?
16: No, sí es, maestro, sí es verdad.
11: A veces se ve su hija, como se dice, a gatas para conseguir muchas veces hasta la comida para la niña.
16: Sí, le digo ahora, mis hijos le dieron la espalda porque me dice, mamá, es que es un gran error que ella, si sabía que esa persona era casada, ¿por qué lo hizo a capricho de meterse con él y tener una criatura?
11: El problema fue haberse metido con ese hombre casado.
16: Sí, maestro.
11: De ahí radican todos los problemas de su hija. Pero vea, póngame pues qué es lo que vamos a hacer.
16: Sí, maestro.
11: Usted me va a visitar con la fotografía de su hija.
16: Sí.
11: Y yo le voy a quitar a ella ese problema que ella tiene.
16: Sí, maestro.
11: Porque eso es un problema que se le ha causado a ella.
16: Sí.
11: Lamentablemente, vea, una mujer joven del año 83.
16: Sí.
11: Y créame lo que, así como me lo está comentando usted, si ese hombre la llama, ella ahí mismo le sale.
16: Sí.
11: Imagínese. Y eso hay que cortarlo de raíz.
16: Sí, maestro, yo era lo que quisiera. Le digo, yo no deseo ni un mal para esa persona, sino que se aleje.
11: Que se aleje.
16: Pues que se olvide de uno y otro, pues él tiene familia.
11: Cuando tenga la primera oportunidad me va a visitar.
16: Sí, maestro.
11: Yo le voy a ayudar, no se preocupe.
16: Con la foto de mi hija.
11: Con la foto de ella.
16: Sí,
11: maestro. Si el día de mañana o pasado mañana usted me quiere agradecer con un testimonio, pues me llama.
16: Claro que sí. A mí me gusta agradecer a la gente.
11: Bueno.
16: No puedo continuar con mi trabajo, maestro.
11: No se preocupe que yo le echo la mano, yo le ayudo, ¿yo?
16: Sí, maestro.
11: Bueno, hermanita.
16: Muchas gracias, sí. Dios lo bendiga y pues, ojalá y pueda solucionarme esto porque... pues yo ya veo muy así a mi hija, pues, y nomás quiere estar dormida, no tiene ganas de nada.
9: Yo, porque el mismo mal, la misma energía negativa que tiene la lleva a eso, pero yo le ayudo.
16: ¿Sabe quién le hizo ese problema, maestro?
9: Yo allá en mi consultorio se lo digo con nombre y apellido.
16: Bueno, maestro.
9: Bueno, mi hermanita, que mi Dios me la bendiga.
16: Muchas gracias, sí, oh. Dios también lo bendiga a usted. Gracias. Por darme este consuelo, maestro.
9: Bueno, hermanita, que mi Dios me la bendiga. Un abrazo a la distancia.
16: Gracias, maestro.
9: Bueno, hermana.
16: Sí, adiós.
9: Amén.
11: Los sigo motivando para que me llamen, para que se comuniquen conmigo y se den cuenta, abran los ojos, si la enfermedad, el problema, la dificultad por la cual usted está atravesando es natural o es buscada por una tercera persona. Usted puede estar siendo víctima de maldad. Usted puede estar siendo víctima de algún daño a sus espaldas. Gracias. Bendiciones para todos.
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11: Amigos, hermanos, bienvenidos al programa número uno de sintonía. Reciban nuestro saludo y escuche con atención, porque todo lo que decimos aquí tiene que servirle de ejemplo, tiene que servirle de guía y de orientación. Una inmensa cantidad de llamadas, hombres y mujeres humildes, trabajadores, sinceros, de esos que no le hacen mal a nadie porque viven con la mirada fija en el suelo, no porque sientan pena, sino porque viven dedicados a sus trabajos, a sus quehaceres. Me refiero hoy en día a las personas que trabajan y que luchan incansablemente, pero muchos de estos hombres se están dando cuenta que de la noche a la mañana les está yendo mal. Se encuentran viviendo situaciones realmente desesperantes, y no solo los hombres, las mujeres. Les va mal en el amor, se sienten mal correspondidos, lamentablemente los han ignorado, o muchas veces se sienten desesperados porque las parejas les vienen mintiendo, se sienten abandonados, se sienten tristes, y hoy se encuentran viviendo situaciones realmente desesperantes. 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
8: 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Y este programa es un programa hecho y elaborado en vivo y en directo. Tengo oyente en línea. Fecha de nacimiento, es tan amable.
10: 30 de agosto del 69.
9: 30 de agosto del 69. ¿Tiene un hijo que le está como dando dolores de cabeza?
10: Ay, sí.
9: Una muchacha y está como rebeldizada. No le puede usted decir nada porque ya quieres pegarle.
10: Sí.
9: Ya usted no le puede decir nada porque quieres pegarles.
10: Sí.
9: Quiere andar en la calle.
10: Sí, nada más.
9: Nada más estar en la calle con los amigos, con las amigas.
10: Sí.
9: No le puede usted decir nada porque se le altera a su hija.
10: Sí.
8: Aparte del problema de su hija, hay personas alrededor, personas inescrupulosas, hasta de su propia familia, que no los quieren ver felices tanto a usted como a su esposo.
10: Ajá.
9: 30 de agosto del 69. Yo necesito que usted me visite, me lleve una fotografía de su hija.
10: Sí.
9: Me lleve una fotografía de su esposo. Le voy a decir quién es la persona que se está interponiendo entre ustedes dos y le voy a colocar en cintura a su hija para que deje de estar saliendo tanto a la calle. Se la voy a calmar, se la voy a quietar.
10: Uh-huh.
9: Le voy a hacer una canalización a su hija, pero necesito que me lleve una fotografía.
10: Sí, está bien.
9: ¿Algo que me quiera comentar? ¿Algo que quiera decirme?
10: No, ya ese día ya...
9: Está muy bien, hermanita, que mi Dios me la bendiga.
10: Gracias.
9: Gracias a usted por participar.
8: Anteriormente, cuando la ciencia estaba totalmente limitada, se morían las personas por pestes, por enfermedades desconocidas.
9: Hermanos, amigos, ahora últimamente la gente está muriendo joven, la gente se está muriendo muy joven y se están muriendo inexplicablemente. Por eso quiero que todos ustedes abran los ojos y se den cuenta, hermanos. Las enfermedades vienen también sumándose, enfermedades infecciosas. Las personas vienen lamentablemente sufriendo cosas inexplicables. Por eso quiero que usted, mi querido oyente, a esta hora del día se comunique con nosotros. Usted que tiene esa enfermedad, no deje que esa enfermedad le siga carcomiendo su organismo. No deje que esa enfermedad le siga sumando nuevamente, porque hay personas que se encuentran enfermas a esta hora de la mañana y no saben qué hacer, no saben qué camino tomar, no saben ni qué tomarse, porque lo digo de esta manera porque a mí me visita mucha gente, hombre. A mí me visitan personas enfermas, a mí me visitan personas desesperadas, desahuciadas por los médicos. Hay que pedirle a nuestro Señor, hay que pedirle a la Virgen, hay que hacer oración, elevar plegarias todos los días. Nuestro Padre Celestial, Dios como fuerza espiritual, nos da la vida, nos da el amor, nos brinda todo, nos brinda la salud. Entonces tenemos que apoyarnos firmemente en la fe de Dios.
8: Por eso en este instante que usted está escuchando este programa, quiero que siempre le elevemos una plegaria al Todopoderoso y siempre le pidamos a Él, porque hay muchos hombres y muchas mujeres que en este momento no tienen armonía en su casa, no tienen armonía en su hogar y mucho menos en sus lugares de trabajo. Hombres y mujeres que sufren enfermedades desconocidas, hombres y mujeres que sufren males impuestos colocados a sus espaldas. Y es por eso que desde aquí, desde la radio, yo le hago ese llamado a todos por igual. Si usted en este instante ve con lágrimas en los ojos que las oportunidades no se le brindan, no se le dan, quiero que usted siga participando del programa. 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Tengo más oyentes en línea. Este es un programa de participación activa. Fecha de nacimiento, por favor.
12: 15 de junio.
9: 15 de junio.
12: 82.
9: Bueno, mi hermano, respíreme una vez por la nariz y bótelo por la boca, por favor, para que hagamos un puente telepático.
12: Sí, sí.
9: 15 de junio del año 82. Es que, mi hermano, hay malas energías, pero en la casa, ¿oyó?
12: No.
9: Okay. Ustedes tienen malas energías en la casa. ¿Ustedes, algún familiar, han sentido ruidos?
12: Sí, aquí en la casa, mis hermanos, mi papá, mi mamá.
9: Sienten ruidos, ¿verdad?
12: Sí, más yo en el cuarto donde me quedo arriba, siempre miro sombras ahí.
9: Exacto. Y ruidos. Bueno, en la casa tiene una mala energía, la casa tiene una mala influencia. ¿Qué viene soñando usted últimamente? Cuénteme.
12: De hecho, te le hagas comentar, es que me parece que he soñado, es como un mono, como una sombra, y me habla, dice que se llama el Ibele, algo así, me dice que se llama él en los sueños, me aparece, no. Y me dice.
9: Por eso, es que en la casa hay una mala energía, ¿oyó?
12: Ok.
9: En su casa hay una mala influencia, hay una mala energía.
12: Sí.
9: Y esto se le está manifestando a usted en los sueños.
12: Sí, porque sí, yo sueño bastantes cosas.
9: Esta mala energía y esta mala racha, por decir algo, usted recibe dinero,
12: sí.
9: Pero el dinero se le vuelve saliagua.
12: Sí, pues sí, no da nada.
9: Exacto. En el campo energético, en el campo del amor, no lo veo muy bien.
12: Uh-huh.
9: Vuelvo y le repito, hay una mala energía en la casa, lo que está pasando no es normal.
12: Uh-huh.
9: ¿Alguna persona, hermano, se ha ensañado en contra de ustedes?
12: Sí.
9: ¿Alguna persona se ha ensañado en contra de ustedes, en contra de su familia?
12: Pero, pues, ¿por qué? Si nosotros no...
9: Vea, yo no... Su casa tiene una mala energía, necesito que hable con sus padres.
12: Uh-huh.
9: O necesito que usted nos visite.
12: ¿Cuándo podré ir ahí?
9: No, si puede, hoy mismo, hoy mismo.
12: Sí, sí.
9: Si puede visitarnos hoy mismo, hermano. Las ayudas hay que buscarlas es ya.
12: Sí, pues mis papás y yo.
9: Sí, no, sus papás, claro, van todos.
12: Ah, bueno, sí. Entonces para comentar, estamos de acuerdo y dando la vuelta.
9: Claro, los espero a todos. Van todos y solamente pagan una sola consulta.
12: Okay, sí.
9: Y van todos.
12: Ah, bueno, está bien.
9: Porque la casa tiene una mala energía, la casa hay que limpiarla y purificarla.
12: Sí, para ir, porque sí, está bien. El asunto.
9: Perfecto, entonces lo esperamos en nuestro consultorio.
12: Ok, sin falta, nos vemos por ahí.
9: Que tenga un bonito día.
12: Igualmente, gracias.
9: Gracias a usted.
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8: Comuníquese de inmediato, mi querido hermano. Ojalá hoy mismo, ojalá ya mismo, usted me pueda llamar, usted se pueda comunicar conmigo. Primero quiero analizar su fecha de nacimiento, su nombre completo, y si es necesario, le pido a través del WhatsApp la fotografía de la palma de su mano. Si es hombre, mano derecha, y si es mujer, mano izquierda. A través de estos elementos quiero descubrir qué está sucediendo exactamente en su vida. Quiero darme cuenta por qué de la noche a la mañana le está yendo tan mal, por qué viene de fracaso en fracaso, y por qué muchas veces usted que me está escuchando no toma el incentivo de llamarme, de salir hacia adelante. Recuerde que a través de secretos elementales, y recuerde que a través de elementos de apoyo que tengo en mi mesa de trabajo le voy a ayudar a todas las personas que en este momento necesitan de nosotros. 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Tengo oyente en línea, fecha de nacimiento es tan amable.
18: 2 de julio del 52.
9: Piense en el problema por el cual usted me ha llamado en este momento, hermano, concéntrese bien y piense bien, ¿sí?
18: Sí.
9: Piense bien en el problema, 2 de julio del 52. Hermano,
18: sí.
9: Quiero atreverme a decirle que usted es una persona que se saca el pan de la boca para ayudarle a la gente.
12: Ajá.
18: Tengo que decirle que si se tiene que quitar la playera o la camisa y prestársela a un amigo, lo hace.
12: Sí.
18: Usted es un hombre muy bueno, usted es un hombre trabajador, luchador, pero lamentablemente, hermano, las cosas no se le han dado como usted quiere últimamente.
12: Ajá.
18: Viene de fracaso en fracaso, viene usted lamentándose de muchas cosas. Usted tenía un grupo, ¿verdad?
14: Sí, fíjese usted... que eso ya hablo ya bastante tiempo y había dos que había las gentes que andaban con nosotros y salieron dos, tres gentes y no sé qué pasó, hermano, de veras.
18: Hermano.
14: Sí.
18: Voy a decirle algo.
14: Sí.
18: Lamentablemente ustedes han sido víctimas es de daño.
14: Sí.
18: Sus amigos.

0: sintiéndose triste.
1: Sí.
0: Viene sintiéndose como con un aburrimiento, como con un desespero, como con una angustia, no sabe ni qué hacer.
1: Ándele.
0: Viene usted, mi querido amigo del alma, atravesando situaciones muy difíciles en la vida. Quiere hacer usted tantas cosas, hermano, pero nada le sale positivo.
1: Ajá.
0: Hermano, se le abren 3 puerticas y se le cierran 6.
1: Ajá.
0: Viene usted a hacer algo, hermano, todo le sale al revés, negativo, pero es por la misma fuerza del mal.
1: Sí.
0: Es por la misma gente envidiosa. La primera oportunidad que tenga de venir, sí, a visitarnos, hágalo.
1: Sí. Ándele.
0: Debe consultarnos para nosotros personalmente hacerle la ayuda que usted necesita.
1: Sí me puede decir, como yo, es que lo oigo siempre, dice usted que yo le digo qué personas le hicieron eso, algo así he oído que dice usted aquí en el radio.
0: Ah, claro, yo le muestro quiénes son las personas.
1: Ándele.
0: Claro, yo se la muestro, no hay ningún... Yo le
1: la
0: muestro.
1: Primera oportunidad que tenga ahí le caigo.
0: Claro que sí, yo le muestro el rostro de las personas, no hay ningún problema para que usted vea.
1: Ándele.
0: Yo le muestro para que usted sepa con de quién se va a cuidar y con quién cuenta.
1: Sí, está bien, hermano.
0: Bueno, mi hermano, que mi Dios me lo bendiga.
1: Ándele, igual.
0: Que la Virgen me lo proteja.
1: Igualmente.
0: Le repito, de esta manera invito a todas las personas a que en este preciso momento están escuchando este programa, porque nuestro Padre Celestial, porque nuestro Dios nos ha encomendado esa labor de colaborar, de ayudarle al necesitado. Por eso, querido oyente, cuando usted nos visite, se va a dar cuenta que verdaderamente va a encontrar a ese hermano, a ese amigo, a esa persona que le va a tender esa mano. Esa mano no se la vamos a tender por tendérsela, ni ese saludo con fraternidad, no. Se la vamos a entender, se la vamos a dar, mi querido hermano del alma, con sinceridad, con honestidad, a la misma persona que le va a ayudar en ese problema que le agobia, que le preocupa, que le angustia. Usted lo va a ver, usted se va a dar cuenta que nosotros estamos dispuestos a ayudarle. Por eso, si usted padece alguna enfermedad o atraviesa algún problema sentimental, moral o espiritual, si usted, mi querido oyente, nunca ha sido feliz en la vida, siempre ha tenido enemigos ocultos, si usted no ha tenido suerte en el amor, en amor y fracasa, si tiene problemas de alcoholismo, si usted tiene algún familiar con problemas de droga, si tiene algún familiar con problemas económicos, con problemas espirituales, de drogadicción, como le dije anteriormente, si ve que su hijo, que su hija, o usted mismo mete la cabeza y siempre le va mal, hermano, visítenos para nosotros poder quitarle y ayudarle con ese problema, con ese obstáculo, para nosotros poderle entregar el pasaporte del éxito, el pasaporte de la verdadera felicidad, para poderle guiar por ese camino del triunfo, de la prosperidad, del éxito. ¿Cuántas personas en este momento no tienen éxito, no tienen triunfo? ¿Cuántas personas les ha ido mal? Vuelvo y le repito, visítenos para poderle ayudar, para poderle decir, para que usted, mi querido hermano, en menos de 72 horas vea resultados positivos. Por eso invito al desesperado, al confundido, al abatido, a la persona sin suerte, aquel que mucho tiempo atrás tuvo muy buena suerte. Mire, cuántas personas nos han llegado y me dicen, hermano, ¿cómo le parece que hace 3 años a mí me iba bien? Abrí un changarrito, me fue de maravilla. ¿Cuántas personas anteriormente en su trabajo o en el amor? ¿Cuántas personas en el amor les ha ido muy bien? Pero de la noche a la mañana, hoy día, la suerte le ha cambiado. Hoy en día no cuenta ni con ese bonito hogar, ni con buena estabilidad económica. Se encuentra completamente fracasado, desesperado, y por eso, hermano, debe abrir los ojos. Al mismo tiempo, a esta hora de la mañana, le hago un llamado a las personas que no quieren fracasar en sus negocios, que cuentan con dinero, pero les da miedo el fracaso. Visíteme también para poderle indicar cuándo y en qué momento debe usted invertir su dinero para que sea una persona de éxito, de triunfo. Mire, se lo digo porque mucha gente en este momento, así como fracasa, también están bien. Bueno, hermano, debe proteger esa estabilidad. No se olvide que hay gente inescrupulosa a su alrededor, hay gente que goza con el dolor de los demás. Hay gente que goza porque a usted le está yendo mal, porque a usted lo dejó la esposa, o porque su esposo se alejó. Mire, hay mujeres malas, hay personas que no están sino pendiente de qué hogar es bonito para meterse en ese hogar, para perjudicar esa casa, para llevarse al esposo, para perjudicarle a sus hijos. No deje que esto pase. Por eso le repito, en este momento estamos ayudándole. Hay un dicho que dice, asegura tu futuro uniéndote al grupo de los triunfadores, al grupo de las personas que verdaderamente quieren triunfar en la vida. Y si usted quiere triunfar, y si usted quiere dejar atrás las adversidades, los problemas, hermano, yo lo invito. 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

0: 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A través de la 67, que es la carta de la amistad, podré decirle por qué de la noche a la mañana se siente mal correspondido. A través de la carta 77, que es el desequilibrio, podré indicarle por qué de la noche a la mañana sus parejas o la persona que usted tanto quiere y tanto ama se van de su vida sin explicación alguna. Y es en ese momento en que usted necesita saber. Así que a través de las cartas 77, 67 y 26, podré decirle qué pasa en su vida. 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Tengo más oyentes en línea. Este es un programa de participación activa. Fecha de nacimiento, por favor.
1: Del día 3 de julio de 1954.
0: Del año 54. Hermanita, aquí viendo en la mesa de trabajo, me doy cuenta de que usted vive muy desesperada. El dinero se le vuelve sal y agua. La carta 12 conjurada con la 44, me doy cuenta de que ustedes viven desesperados porque tienen malos vecinos, gente que no les conviene a su alrededor. ¿Es o no es verdad?
1: Sí, ¿tienen? Pues sí sé. Y hay unos vecinos ahí muy envidiosos.
0: Uy, tienen unos vecinos, hermanita, que no se fijan sino en lo que ustedes hacen y no hacen.
1: Ajá.
0: Para estar criticándolos, para estar hablando mal de ustedes.
1: Ajá.
0: Yo veo que usted es una persona que da tres pasos para adelante.
1: Y dos para atrás.
0: Así mismo están sus hijas. Pero veo que los hijos también, hermana, no levantan cabeza.
1: Sí.
0: Así como está usted, sus hijos también.
1: Ajá.
0: A ustedes les han tirado algo, hermanita, y eso es por eso que no levantan cabeza.
1: Ajá.
0: A ustedes les tiraron una sal, pero no sal de comer, ¿no? Porque cuando yo digo sal, la gente piensa, ah, pero es sal de comer.
1: Sí,
0: no, esto no es sal de comer, hermana.
1: Ajá.
0: Esto es una sal que la gente la prepara. Esto se utiliza con la sal, pero del mar. Se utiliza con algo del cementerio, o sea, del panteón.
1: Ajá.
0: Esto lo mezclan. Esto le hacen un preparativo, una sal especial.
1: Ajá.
0: Pero se llama sal porque cuando una persona dice, me está yendo mal, dice, me estoy salado.
1: Sí, exacto.
0: Entonces, por eso se llama sal.
1: Ajá.
0: Pero en sí no es sal como la gente piensa que es la sal de comer, ¿no?
1: Ajá.
0: A ustedes les han tirado, hermanita, vuelvo y le repito, les han tirado una maldad, les han tirado un daño.
1: Ajá.
0: Y es por eso que ustedes no levantan cabeza.
1: Ajá.
0: Le voy a mostrar quién es la persona que los tiene así.
1: Sí.
0: Se lo voy a mostrar. Porque esa es la misión y esa es la labor que venimos a desempeñar, mostrar, desenmascarar a la gente envidiosa,
1: sí.
0: A la gente perversa, a la gente que quiere hacerle daño a los demás.
1: Ah,
0: ¿algo más que me quiera preguntar?
1: Pues no, nada más, o sea, ¿dónde los puedo consultar?
0: Quédese en línea, internamente le doy la dirección de mi centro espiritual, gracias por participar.
1: Gracias, muy amable.
0: Bueno, hermanita, para servirle, feliz día.
1: Adiós.
0: Seguimos adelante con nuestro programa. Como siempre, mis queridos hermanos del alma, queriendo ayudar, queriendo orientar, hombres y mujeres que viven atacados por la maldad, miles de amigos que viven de fracaso en fracaso, son bienvenidos a nuestro programa. Hermanos, seamos realistas, nadie que se precie de inteligente puede quedarse quieto en este instante porque son épocas muy difíciles, son épocas muy, muy, muy complicadas. Vemos que de la noche a la mañana se acaban naciones enteras, imperios. Vemos que de la noche a la mañana hombres y mujeres caen postrados en una cama a consecuencia de una enfermedad fabricada y hecha por terceras personas. Miren, y yo lo digo, vemos cómo la ciencia avanza. Se vienen incrementando más los brujos, las pitonisas, se vienen modernizando. ¿Por qué? Porque toman una fotografía de usted, de las páginas sociales, de las redes sociales, y se la llevan a una pitonisa, le pagan un dinero y a usted lo dejan, mi querido hermano del alma, postrado en una cama, dando leche sin ser vaca y colocando huevos sin ser gallina. He visto hombres y mujeres recogiendo del piso piedras pensando que son monedas y hojas de los árboles pensando que son billetes. gente que lamentablemente la dejan postrada en una cama. No permita que eso pase en su vida, mi querido hermano. No permita que eso pase en su vida, mi querida amiga. 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Y como siempre le digo, este programa lo hago para toda la familia en general. Tengo una persona en línea en este instante. Bienvenida, hermana. ¿Hace cuánto escucha nuestro programa?
2: Sí, ya tengo un tiempecito que lo estoy escuchando, maestro.
0: Ah, perfecto. Regáleme la fecha de nacimiento.
2: Mire, yo lo que quiero es de una hija.
0: Ah, de una hija suya.
2: Sí.
0: Ah, bueno.
2: Ella es del 4 de marzo del 83.
0: Del año 83. Lo que veo aquí en la mesa de trabajo, hermana, es un gran conflicto que ella tiene con otra mujer. Le hago una pregunta. ¿Su hija llegó a tener algún hombre con compromiso?
2: Sí, ella tuvo una bebé, pero de una persona equivocada, de un hombre casado.
0: Un hombre casado. Bueno.
2: Y entonces, escúcheme, pues, ya quedó con la bebé.
0: Escúcheme bien lo que le voy a decir.
2: Sí.
0: Lamentablemente yo me doy cuenta que a su hija le ha tocado muy duro batallar, pero lamentablemente yo veo que su hija, mi amiga querida del alma, fue víctima, fue de la maldad. Pero todo se debe de ese problema que ella tuvo con ese hombre casado.
2: Sí.
0: De ahí se le dañó la vida a su hija.
2: Sí, maestro.
0: Se metió con ese hombre, se le dañó la vida a su hija. Su hija vive con una mano adelante y con una mano atrás.
2: Sí, sí, maestro, sí.
0: ¿Es verdad o no?
2: No, sí, sí es, maestro, sí es verdad.
0: A veces se ve su hija, como se dice, a gatas para conseguir muchas veces hasta la comida para la niña.
2: Sí, le digo, ahora mis hijos le dieron la espalda porque me dice, mamá, es que es un gran error que ella, si sabía que esa persona era casada, ¿por qué lo hizo a capricho de meterse con él y tener una criatura?
0: El problema fue haberse metido con ese hombre casado.
2: Sí, maestro.
0: De ahí radican todos los problemas de su hija. Pero vea, póngame pues qué es lo que vamos a hacer.
2: Sí, maestro.
0: Usted me va a visitar con la fotografía de su hija.
2: Sí.
0: Y yo le voy a quitar a ella ese problema que ella tiene.
2: Sí, maestro.
0: Porque eso es un problema que se le ha causado a ella.
2: Sí.
0: Lamentablemente, vea, una mujer joven del año 83.
2: Sí.
0: Y créame lo que, así como me lo está comentando usted, si ese hombre la llama, ella ahí mismo le sale.
2: Sí.
0: Imagínese. Y eso hay que cortarlo de raíz.
2: Sí, maestro, yo era lo que quisiera. Le digo, yo no deseo ni un mal para esa persona, sino que se aleje.
0: Que se aleje.
2: Pues que se olvide de uno y otro, pues él tiene familia.
0: Cuando tenga la primera oportunidad me va a visitar.
2: Sí, maestro.
0: Yo le voy a ayudar, no se preocupe.
2: Con la foto de mi hija.
0: Con la foto de ella.
2: Sí, maestro.
0: Si el día de mañana o pasado mañana usted me quiere agradecer con un testimonio, pues me llama.
2: Claro que
0: me,
2: sí. A mí me gusta agradecer a la gente.
0: Bueno.
2: Si no puedo continuar con mi trabajo, maestro.
0: No se preocupe que yo le echo la mano, yo le ayudo yo.
2: Sí, maestro.
0: Bueno, hermanita.
2: Muchas gracias, sí. Dios lo bendiga y pues,
0: amén.
2: Ojalá y pueda solucionarme esto porque... Pues yo ya veo muy, muy así a mi hija, pues, y nomás quiere estar dormida, no tiene ganas de nada.
0: Yo, porque el mismo mal, la misma energía negativa que tiene la lleva a eso. Pero
2: y
0: yo
2: no
0: le ayudo.
2: ¿Sabe quién le hizo ese problema, maestro?
0: Yo, allá en mi consultorio se lo digo con nombre y apellido.
2: Bueno, maestro.
0: Bueno, mi hermanita, que mi Dios me la bendiga.
2: Muchas gracias, sí, Dios también lo bendiga a usted.
0: Gracias.
2: Darme este consuelo, maestro.
0: Bueno, hermanita, que mi Dios me la bendiga. Un abrazo a la distancia.
2: Gracias, maestro.
0: Bueno, hermana.
2: Sí, adiós.
0: Amén. Los sigo motivando para que me llamen, para que se comuniquen conmigo y se den cuenta, abran los ojos. Si la enfermedad, el problema, la dificultad por la cual usted está atravesando es natural o es buscada por una tercera persona. Usted puede estar siendo víctima de maldad, usted puede estar siendo víctima de algún daño a sus espaldas. Gracias. Bendiciones para todos.
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8: Muy, pero muy buenos días tengan todos ustedes, mis queridos hermanos del alma, bienvenidos a este su programa del Grupo Internacional Kirlan, una vez más llegando en vivo y en directo donde quiera que se encuentren. Reciban de un amigo y servidor, el maestro Juan Carlos, un abrazo, sí, un abrazo a la distancia. Y hoy damos inicio a este programa de orientaciones, normas y pautas para un mejor vivir y una mejor convivencia de todas las personas que nos brindan su audiencia, de todas las personas que nos brindan su audiencia. Por eso hoy quiero invitarles, mis queridos hermanos del alma, que se den la oportunidad, empiece a marcar, para que usted, mi querido hermano del alma, que me escucha allá en casa, aquella persona que me escucha en su negocio, en su sitio de trabajo, y pues hay muchos que ya nos escuchan día a día, qué bonito poder extender nuestras palabras, llegar a su mente, a su corazón, para que usted reciba esa buena vibra, reciba esa buena energía, para que salga de sus penas, de sus tristezas, de sus lamentaciones, para que descubra quién es ese enemigo oculto, quién lo está llevando al fracaso, quién lo está llevando a la ruina total. Aquellas personas que han sido víctimas de un daño, una maldad, un hechizo, una brujería, que hoy en día, a raíz de ese trabajo, a través de esa hechicería, a través de esas misas negras, a través de ese salamiento, han desgraciado su vida, han desgraciado su vida. Hay muchas personas que intentan en quitarse la vida. Hay muchas personas que han caído en el vicio del alcoholismo, la drogadicción. Hay muchas personas que han dejado destruir su hogar, su familia. Hay muchas personas que los han llevado al fracaso, a la ruina total, ¿a causa de qué? A través de un rezo, una velación, a través de una prenda, a través de una fotografía, a través de aquello que sacan de un panteón, de aguas, bebedizos que hacen. Dese esa oportunidad, empiece a marcar. Bienvenido, maestro Santiago, muy buen día.
9: ¿Qué tal, maestro Juan Carlos? Y muy, pero muy buenos días, Dallas, mis queridos hermanos del alma, Fort Worth, un saludo muy especial aquí a Arlington, Texas, a pleno, a muchas ciudades donde nos escuchan día tras día. Somos los hermanos Kirlan y abrimos nuestro número de teléfono para que sigamos recibiendo llamadas y ustedes puedan seguir recibiendo orientaciones de parte del maestro Juan Carlos. Recuerde que somos especialistas en retirar malas vibras, en retirar brujerías, en retirar salamientos. Y este año 2026, mi querido hermano del alma, que no sea un año más de tristezas, de amargura. Vamos a decirle adiós al dolor. Vamos a decirle adiós al sufrimiento. bienvenida la felicidad, bienvenida el amor, bienvenida la salud. No le echen la culpa al presidente, no le echen la culpa a la inflación, a la gasolina, a los problemas, a inmigración, mis queridos hermanos del alma. 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Maestro Juan Carlos, suenan los teléfonos, lo voy a dejar por la línea número 3, maestro. Por la línea número 3, adelante, por favor.
8: Línea 3 y muy buenos días.
10: Buenos días.
8: Buenos días, hijo de Dios. ¿Con quién tengo el gusto?
10: Con Miguel Ángel Pérez.
8: Miguel Ángel. Es tan amable, me regalas tu fecha de nacimiento.
10: 20 de agosto de 1980.
8: 20 de agosto de 1980, ¿ok? Bueno, vamos a hacer una lectura. Bueno, aquí me marca, aquí saco la carta, me aparece la carta de la torre. ¿Qué quiere decir con esto, Miguel Ángel? Tú eres una persona que venía saliendo adelante, una persona que venía triunfando. Todo lo que hacía, emprendía, lo estaba llevando al éxito, iba creciendo. Pero ¿qué pasa? Creció como la espuma, creció, pero asimismo se desbarató, se fue hacia atrás. Hoy en día el dinero no rinde, el dinero no luce. Es una persona que consiguió, tuvo dinero, llegó dinero a tus manos, tuviste tus coches, de hecho tuviste tu negocio. Hoy en día completamente endeudado, hoy en día todo lo que hace, emprenda, es como una racha de mala suerte que está llegando. Te está llevando al fracaso, te está llevando completamente a la ruina. Le debe a una persona, le debe a otra, le debe a su familia, le debe a sus amigos. ¿Sí o no?
10: Sí, tiene toda la razón. De hecho, se me he quedado sin palabras.
8: Ajá. No hay ningún problema. Lo que necesito es que de todas maneras, pues también tú expongas. El hecho no es que te quedes sin palabras. El hecho es que tú en ese momento digas, sí, es cierto, maestro, vea. Pues maestro o señor, como tú me dices, y lo importante es poder llegar a tu corazón, a tu mente, a tu vibra, y que tú des ese cambio, ¿sí? Que reciba esa buena vibra, esa buena energía, que a través de esta llamada logres lo que quiere y lo que desea. Aquí me marca un problemita especialmente con tu esposa, porque aquí más que todo lo que te veo y te siento concentrado es en el campo espiritual, en el campo del amor, ¿cierto?
10: Hemos estado a punto de finalizar esta relación por problemas económicos que estoy pasando actualmente.
8: Es correcto, aquí me marcan problemas y dificultades en el campo económico. Hoy en día endeudado, tu esposa te pide dinero para algo, no lo hay. Tus hijos también ocupan necesidades de las cuales tú no les puedes cumplir. Aquí me marca en el campo sentimental, en el campo del amor esto, Miguel, me marca una traición. Aquí me marca que tú has puesto los ojos en otra mujer. A raíz de esto las cosas han ido para atrás y para atrás. Tú ya no cumples ni con tu hogar y lo que medio le puedes cumplir a esta otra mujer, porque esta mujer te exige, esta mujer te tiene del cuello, agarrado del cuello, y te exige muchas cosas. Incluso hasta yo creo, sin temor a equivocarme, creo que te tiene hasta presionado y asustado y amenazado, que le va a contar a su esposa, que le va a contar a su familia, y que si no le da dinero, que si se va, que esto, que aquello. ¿Sí o no?
10: Así es, de hecho, me está extorsionando con confesarle todo a mi mujer de lo que hemos hecho. Tengo una relación con ella, me amenaza.
8: Ajá, y miren lo que te metiste, Miguel Ángel, ¿qué? Entonces, mire, vea, si ocupo que venga, si esta mujer te tiene completamente dominado, te tiene completamente mal, y efectivamente aquí te marca una separación, aquí te marca donde pierdes tu familia. ¿Tú quieres perder a tus hijos, quieres perder a tu familia, Miguel Ángel?
10: No, para nada. Es que, no sé, estaba confundido, no sé por qué lo hice. De hecho, por eso llamo para ver si me pueden ayudar con este problema.
8: Mire, yo necesito que tú me visites con tu mujer, porque aquí tú no solamente tú estás solo, tú estás mal, aquí tu esposa también últimamente se ha venido sintiendo mal, como con mucha depresión, como muy pensativa, dolor en su cuerpo, inflamación de su estómago, es una persona que no duerme, una persona que no descansa, una persona que se siente mal. Tú ya la has llevado al médico, pero el médico le ha dicho que no tiene nada o no le encuentran absolutamente nada, ¿sí o no?
10: Sí, de hecho, le hemos hecho estudios y no nos dan un resultado exacto de la enfermedad que tenga o el malestar que está volviendo a ella.
8: Okay. Entonces, aquí me marca la primera carta que sí que es un salamiento, hay un amarre, un ligamiento, hay algo que hicieron para acabar y destruir tu felicidad, tu hogar, lo están logrando, lo están consiguiendo. Esta mujer se ha valido de medios para atacarlo a usted, para someterlo y obligarlo a cosas que usted no quiere hacer en el momento. Mire, necesito que me visites con tu esposa. Tiene que ir con tu esposa. Tienes que ir con tu esposa para que ella sepa que verdaderamente te tienen mal, que te tienen dañado. Tenga la plena seguridad de que tú visitándome con tu esposa, ella va a entender, ella va a comprender todo y todo se va a solucionar. Le voy a dar una protección contra esta mujer que te está haciendo una velación, que te está haciendo un rezo, para que tú logres nuevamente tener esa estabilidad, logres salir adelante, ¿ok?
10: Gracias.
8: Mire, necesito que... Ok, necesito que me consiga, ponga atención, Miguel Ángel, me va a conseguir una botella de agua limpia, de agua bendita, me va a conseguir una veladora blanca y me va a conseguir dos limones, ¿ok? Con eso vamos a hacer una velación y un despojo, que se llame. Vamos a hacer un descruce de esas energías negativas y vamos a despojar, eso lo vamos a devolver a aquella persona que mandó a hacer ese daño, esa maldad, ¿ok?
10: Funciona.
8: Sí, va a funcionar. Ahora, o sea, no lo dudes, si usted ha dicho la verdad por teléfono, no me conoce, yo no te conozco, o te he mentido.
10: No, esa es toda la verdad. De hecho, es la primera vez que llamo a un tipo de este programa, pero yo estoy ahogado en el problema, no estoy desesperado, no sé cómo salir de ese gran problema que tengo.
8: Eso, pues te estoy hablando con la verdad, imposible que sigas dudando de mí. Si me escuchaste, Miguel Ángel.
10: Sí, me escucho.
8: Que te estoy hablando con la verdad, imposible que sigas dudando de mí, que no te pueda ayudar.
10: No, de hecho es que quiero ir a cubrir para que me apoyen. A ver si usted puede sanar y ayudar a que no pierda mi familia.
8: No, con todo
10: sanar el gusto.
8: Te espero hoy, haga el esfuerzo de sacrificio. El esfuerzo de sacrificio es el tuyo, el trabajo es el mío, ¿bien?
10: Sí, de hecho, cubre. Estoy a buscar a mi esposo para contactarle y ir lo más rápido posible.
8: Claro que sí. Buen día, Miguel Ángel, que Dios te bendiga, gracias por tu llamada.
9: Como usted lo dijo, maestro Juan Carlos, hay un ligamiento sobre el señor Miguel Ángel y pues tiene que venir, que venga con su esposa, como usted le dijo, que nos visite aquí en la oficina de Arlington, Texas, que traiga esos elementos porque le vamos a retirar ese dolor. Y como venimos haciendo la campaña, adiós al dolor, adiós al sufrimiento y pues que venga, ahí hemos leído las cartas de la torre. Y que estaba creciendo como la espuma, le estaba yendo muy bien, el dinero rendía, lucía, pero de un tiempo para acá, el señor Miguel Ángel, como los cangrejos, de para atrás, de para atrás, de para atrás. No prosperidad, salamiento, tristeza, amargura. Si usted es de las personas que le está pasando igual que Miguel Ángel, tiene un problema parecido o similar, no lo dude más. 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Maestro, suenan los teléfonos, lo dejo con esta otra llamada. Adelante, por favor.
8: Sí, muy buenos días.
11: Buenos días.
8: Buenos días, hija de Dios. Buenos días. Es tan amable, ¿me regalas tu nombre?
11: Candelaria González.
8: Candelaria González. Fecha de nacimiento, Candelaria.
11: Mayo 11 del 80.
8: Rápidamente vamos a mirar, vamos a visualizar mayo 11 del 80, te siento muy triste, te siento muy afligida, este año para ti ha sido un año complicado, todo te sale al revés, ¿sí? Entre más tú quieres acercarte, entre más quieres dar cariño, como que más se alejan. ¿Tú quieres ser esa persona? Dígame.
11: Últimamente, la verdad, ya no sé qué hacer al principio. Nos llevamos muy bien, tenemos dos niños, pero ahora cada rato me golpea. Y dice que maldita sea la hora que estuvo conmigo, nunca me ha pasado eso. Estoy pidiendo ayuda, no sé a dónde recurrir.
8: Efectivamente, aquí me aparece, hija de Dios, aquí me aparece... una persona que interfiere en la vida de ustedes, una persona que está acabando, que está destruyendo tu felicidad. Hay una persona que está interfiriendo, incluso a él lo tienen mal aconsejado, a él le han dicho que tú también lo engañas, que tú no lo quieres, incluso a él le han dicho que tú le has hecho una brujería, que le has hecho una violación, pero esto es a través de otra persona, a través de otra mujer que está sembrando cizaña. Él cambió completamente.
11: Me dice que yo tengo la culpa que le vaya mal. Nosotros estábamos muy bien en la economía, pero de pronto él empezó a maltratar mi matrimonio. Yo a veces ya no sé qué hacer, me ha golpeado en ocasiones.
8: Mire, él ni se da cuenta, él incluso a veces, dígame una cosa, esto, Candelaria, dígame una cosa, él a veces se arrepiente y le pide perdón y le dice que no lo vuelve a hacer. Pasan 8 días y vuelve y cae en la misma situación.
11: Al final, llega la dice que eso no es amor, que él no puede estar haciendo eso. Yo me he preguntado por qué ese cambio. Y él me dice que no, pero hay una persona que ya no llega a la casa.
8: Bueno, hija, mire, quiero que tomen mucho valor estas lágrimas y ese llanto que tú estás expresando, ese sentimiento de dolor. Quiero que lo saques de tu corazón. Quiero que te concentres conmigo y repita conmigo. Padre Celestial, bendice mi cuerpo, mi alma y mi espíritu, para fortalecerme, quitarme este dolor que me aconqueja. En tu santo Señor me encomiendo. Y dame la fuerza necesaria. Respire profundo, respire profundo, respire profundo. Vamos, vamos, vamos a poner la fe en Dios, en Cristo Jesús. Ya, mujer, te vas a calmar en el nombre de Dios, en el nombre de Cristo Jesús. Mire, le prometo por Dios y por la Virgencita de Guadalupe, si tú me visitas en el día de hoy, Candelaria, tráeme la fotografía de tu esposo, voy a despojarlo, voy a liberarlo de esa brujería, voy a liberarlo de ese mal, de esa velación que lo tienen a él lo tienen velado, lo tienen rezado. Por eso él ha cambiado completamente contigo. Es una persona que trabaja, una persona que se esfuerza, se sacrifica, pero mire, le están quitando el pan de la boca a sus hijos. Esa mujer con la que él está saliendo es una mujer mala, es una mujer despiadada, una mujer que se vale de medios para dañar y para destruir. No es solamente su hogar el que ha destruido, sino a muchos más. Y desafortunadamente tu esposo cayó en las garras de esa mujer, ¿ok?
11: Sí. De hecho, yo le chequé un día el celular y le encontré muchas cosas, pero me pregunté y hasta me agredió.
8: No te preocupes, hija de Dios. Vamos a voltear la cara de la moneda. Necesito que me visites hoy. Me vas a traer la fotografía de él. Una veladora roja, una botella de agua bendita, ¿ok? Eso, hija, pero ya no me llores más, ya no llores más. Yo quiero que seas feliz. Yo quiero que tomes ese valor y vamos a sacar. Yo le juro por Dios y la Virgen de Guadalupe que las cosas van a cambiar, ¿ok? Ya, hija de Dios, ten la fe en Dios, en Cristo Jesús y en un servidor. Le voy a ayudar. ¿Le he hablado o no le he hablado con la verdad?
11: Sí, le he hablado con la verdad.
8: Eso, mija, ya toma valor y vamos a salir adelante, ¿ok?
11: Sí, muchas gracias.
8: Con todo gusto, fe y confianza para poderte ayudar. Que Dios me la bendiga.
9: Gracias, maestro Juan Carlos, por esa orientación a la señora Candelaria González. Mayo 11 de 1980. Les pedimos el favor a las personas que llamen. Hay que tener cordura y pues sabemos que hay muchos problemas, muchas dificultades. Lloran hay veces en la llamada, maestro, pero estamos en vivo y en directo. Hay que tener un poco de control y sobre todo que se entienda, ¿no? Entonces les pedimos a todas las personas poder tener la convicción de querer salir al aire y que no lloren porque generamos mucha controversia allá donde usted nos está escuchando. Mis queridos hermanos del alma, estamos en vivo y en directo. Usted quiere hablar con el maestro, hay un salamiento, hay un daño, hay una maldad, hay una brujería, hay estrés, hay preocupación. Recuerden que a grandes problemas, grandes soluciones con nosotros los hermanos Kirlan. Y recuerden también que nosotros mismos somos los arquitectos de nuestro propio destino. Si no hace usted para encontrar la solución a su problema, ¿quién más lo va a hacer, mi hermano? ¿Quién más lo va a hacer, mi hermana? 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Maestro, suenan los teléfonos, lo dejo con esta otra llamada. Adelante, por favor.
8: Sí, muy buenos días.
11: Sí, buenos días.
8: ¿Con quién tengo el gusto?
11: Con Andrea Flores.
8: Andrea Flores. Fecha de nacimiento, Andrea.
11: Julio 27
8: de 1982. ¿Julio? 27. 27 del 82. Ok. Bueno, ¿qué pasa? ¿Qué sucede aquí esto, Andrea? Acabo de recibir una llamada, no sé si la escuchaste ahí, la estaba escuchando a través de la radio, una persona que le han hecho la vida imposible, una persona que están acabando destruyendo su hogar, su familia. Aquí también veo y me marca mucha tristeza en tu corazón. Tú tienes un hogar, un lindo hogar, quiere tener unos hijos, tienes un hijo, dígame una cosa, tienes un hijo, quieres tener más, pero no te has podido volver a embarazar.
11: Así es, ya tengo un hijo y pues mi hijo está grandecito y pues he tratado de embarazarme y no, pero más que lo he intentado, no he podido.
8: Ok, aquí podemos hacer todavía muchas cosas. Mire, aquí hay una persona muy cercana y es una mujer que le tiene mucha envidia, una mujer que le tiene mucho coraje, una mujer que está enamorada de su esposo y se ha valido de medios ¿para qué? Para acabar y destruir tu felicidad. Ella quiere arrebatarte a esa persona, a esa pareja, a ese esposo que tú tienes. Veo que son felices, pero quieren tener otro hijo y la ilusión de ustedes es tener otro hijo. Desafortunadamente a usted le hicieron un amarre, le hicieron un ligamiento para que usted no pudiera tener familia. Incluso tu esposo se ha sentido desesperado, su esposo se ha cambiado contigo, ya llega tarde a la casa, ya no es esa persona amorosa, ¿sí o no?
11: Así es. Sí, pues de un tiempo para acá, porque pues me echan la culpa a mí de que pues a lo mejor yo soy la que no quiero, que nada más lo estoy ilusionando, pues como intentamos y no podemos, se enoja, ya empieza a llegar tarde, ya no es, pues sí, prácticamente ya no es lo mismo a como estábamos antes.
8: Exactamente, mire hija, yo quiero que cuanto antes, mire, que ya nos faltan pocos minutos para terminar el programa, tengo otra llamada en espera también. Mire, necesito que me visites, me traigas una fotografía de él o me traigas una prenda, ¿ok? Me va a traer también una veladora, me va a traer una veladora blanca y una botella de agua bendita, una prenda, una fotografía de él, una veladora. Vamos a sacar y vamos a liberar, hay un daño, un mal en tu estómago, hay un asentamiento que también es lo que no deja estabilizar, no hay un calor perfecto hormonal. Entonces, eso es lo que está afectando, pero no es de médico, porque el médico, siento, percibo que tú puedes haber ido al médico, el médico te dice que tú estás bien, que sí te puedes embarazar, ¿sí? Que no lo entiende. ¿No? Pero aquí es ese problema, usted le dieron a beber, le dieron a comer algo, le hicieron un cierre, le hicieron un ligamiento para que usted no pudiera ser feliz, para que no pudiera tener más hijos, ¿ok?
11: Okay.
8: A raíz de esto es que tu esposo también se viene cambiando. A raíz de esto es que él quiere como otra vida, quiere conseguirse otra mujer que le dé más hijos y toda esa situación, pero es a través del daño, a través de la brujería que le están haciendo, a través del rezo, a través del ligamiento que están haciendo para acabar con la felicidad de ustedes, ¿ok? Si es un daño, si es una maldad, si es una brujería con lo que están trabajando, ¿para qué? Para que usted no pueda embarazarse, ¿bien?
11: Ok, pues sí, lo único que le pido es para ver si usted me puede ayudar con eso.
8: Claro que sí, estamos para eso, para ayudar y para decirte. Si no te hubiese hablado con la verdad, pues tú en este momento puedes decirme si te hablé o no te hablé, si te estoy engañando. Eso lo hacemos a través de la llamada para probar nuestra mente y nuestra capacidad para que ustedes se den cuenta que sí hablamos con la verdad. Antes de hablarme y antes de levantar ese teléfono, ¿tenía cierta duda, cierta inseguridad?
11: Pues sí, porque yo decía, a veces decía, ay, será cierto que todo lo que dije es cierto, o las personas, así, pero pues ahorita, con todo lo que usted me está diciendo, no nos conocemos, yo no había ido, y pues, sí es cierto lo que me dice, y pues, ¿qué más me queda decirle que quiero que me ayude? Y yo haré lo que usted me pida, al pie de la letra, porque si esta situación ya no la soporto, así como estamos, a como estábamos, ya no es lo mismo.
8: Te prometo. Te lo juro por Dios, por la Virgen de Guadalupe, Andrea. Me visitas, me llevas esos materiales que te dije y tenga la plena seguridad que vamos a cambiar y vamos a modificar el destino de tu vida. Que sea feliz, que logres tus metas, tus sueños, tus objetivos, que tu esposo te vuelva a amar, que te vuelva a querer, te vuelva a respetar. Él te quiere, pero desafortunadamente lo están quitando de tu camino. Lo están quitando de tu camino de forma mala, ¿ok?
11: Sí, está bien.
8: Maestro, repita nuevamente el número de teléfono para que a través de nuestra línea psíquica aquellas personas que nos están escuchando en ese momento, que pueden seguir marcando, pueden seguir insistiendo.
9: Claro que sí, maestro Juan Carlos. Repito nuevamente nuestro número para todas las personas que no han podido tomar el número. Alisten pluma y papel para que se comuniquen, marquen mientras estamos en el programa y mientras el maestro está dando consultas, orientaciones, yo estoy aquí por interno recibiendo los mensajes de texto, las llamadas, y recuerde que puede mandar un mensaje de texto con la foto de su mano derecha. Tómele una foto a su mano derecha y nos la va a enviar en un mensaje de texto al 817-938-2737. Área 817-938-2737. Una vez más, área 817-938-2737. Maestro, continúe con el programa, siga ahí dando la orientación.
8: ¿Con quién tengo el gusto?
12: Con Roberto Ávila.
8: Fecha de nacimiento, Roberto, rápidamente.
12: Junio 20 de 1978.
8: Junio 20 del 78. Puedo ver aquí a través de tu fecha de nacimiento, a través de tu nombre, a través de tu energía, a través de tu voz. Aquí hay un problema grave, hay un problema serio, Roberto. Debes de tener cuidado. Hace mucho tiempo, dígame una cosa, tú estás yendo al médico, hace mucho tiempo te han hecho limpias, barridas de cuerpo, te han dicho que ese problema que tú tienes a la altura de tus rodillas, en la planta de los pies donde sientes ese ardor, donde sientes ese comezón, como que si tus pies estuvieran ardiendo, y como que si tus rodillas las atravesaran con unos alfileres, te han dicho que es una brujería, te han dicho que es un daño, te han hecho limpias, barridas de cuerpo, pero tú no has visto un resultado.
12: Así es, maestro. Primero acudí a los médicos, pero me decían que no tenía nada, por más que me hicieron todo eso. Después una persona me dijo que era brujería y ya acudí con personas para que me limpiaran todo eso y que me dicen que eso, nada más me sacan dinero y pues no ha visto resultados jamás.
8: Te voy a pedir un favor, Roberto. Si me quieres creer, no te hagas limpias, no te hagas barridas de cuerpo. No te hagas limpias, no te hagas barridas de cuerpo. Aquí yo veo una mujer muy ofendida. Una mujer muy ofendida, una es tuya, porque tú ahorita tienes una relación con otra persona, ¿sí o no? ¿O te estoy mintiendo?
12: Así es.
8: ¿Sí?
12: Sí, no, sí.
8: Okay. Aquí me marca una mujer muy ofendida. Ella se valió a través de una prenda tuya, a través de una fotografía. Te tiene enterrado en un panteón, atravesado con alfileres a la altura de los pies. En el momento que entierran ese fetiche, entierran ese daño, ese mal, ¿qué es lo que pasa? Queman el fetiche, por eso tú sientes ese ardor, ese comezón en tus pies, por eso a la altura de tus rodillas siente como que si te atravesaran unos alfileres. Necesito cuanto antes, lo más pronto, Roberto, me visites. Yo quiero que me traiga agua bendita de tres iglesias, una veladora blanca y una botella de alcohol. Te voy a mostrar la cara de tu ex mujer, aclarando y diciendo con verdad lo que le estoy diciendo, ¿ok?
12: Sí, maestro, ya imagino quién es. Sí. Ok, yo le llevaré todo eso.
8: Eso, cuanto antes, hoy mismo me visitas, hoy mismo me consulta y tenga la plena seguridad que las cosas las vamos a cambiar. Vamos a recuperar tu suerte, porque tu suerte también la tienes perdida. El dinero llega a tus manos, pero se va para una cosa, se va para la otra. Te sientes desesperado, te sientes angustiado. Es por lo mismo que han hecho, ¿ok?
12: Efectivamente, maestro.
9: Maestro Juan Carlos, estamos llegando a la parte final de nuestro programa y recuerde que puede mandar un mensaje de texto con la foto de su mano derecha. Tómele una foto a su mano derecha. Puede mandar un mensaje de texto con la foto de su mano derecha. Tómele una foto a su mano derecha y nos la va a enviar en un mensaje de texto al 817-938-2737. Área 817-938-2737. Una vez más, área 817-938-2737. Maestro, lo dejo para que usted haga nuestra despedida.
8: Mis queridos hermanos del alma, mi bella familia, gracias por estos minutos que me han brindado y que he estado con ustedes. Y no olviden, sean felices. El Grupo Internacional Kirlan les dice, y que un ángel, guardián y poderoso, ilumine el camino de sus vidas. Que Dios le bendiga. Y Él me bendiga. Hasta pronto.
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14: Mi familia maravillosa, reciban todos ustedes el cordial saludo. Bienvenidos a este espacio de luz, de sanación y de respuestas claras. Les saludamos con el amor de siempre. Somos sus amigos y guías espirituales. Hoy abrimos las puertas del misterio porque sé que usted nos está escuchando allí en su casa, en su trabajo, y quiero que preste mucha atención, porque si usted siente que el dinero se le va como agua entre las manos, que por más que usted trabaja y no ve el fruto de su esfuerzo, que las enfermedades extrañas se han metido a su hogar, usted no está loco, usted no tiene mala suerte, usted puede estar siendo víctima de un maleficio, de trabajos ocultos para estancar su progreso. Y así como lo escucha, la envidia, la maldad, las energías oscuras que se traducen directamente en su cuerpo y en su entorno, es lo que está haciendo que su cuerpo se manifieste con enfermedades. ¿Por qué? Porque todo tiene una raíz espiritual y emocional. Por ejemplo, usted, señor, señora, que le duele constantemente su estómago, que siente ardor, pesadez, que tiene colitis o que ningún médico logra curar, es porque usted es una persona que no sabe enfrentar una situación. Es porque usted se traga los problemas, se guarda las arrechuras. Es porque usted aguanta humillaciones y su cuerpo ya no encuentra cómo procesar tanta energía negativa. Hoy vamos a decirle qué dolor se esconde en su órgano. Ese dolor que se vuelve crónico ya no es solo estrés. Allí quizá hay una mano negra, un bloqueo. bloqueo colocado con mala intención para que usted no tenga fuerzas de levantarse. 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Usted, mi querido hermano y hermana que me está sintonizando, hoy vamos a romper esas cadenas que le atan a la pobreza, que le atan a la enfermedad. Así que deje de sufrir en silencio, llame a nuestros números, porque vamos a hacer una revelación, porque vamos a exponer a esas personas envidiosas que le hicieron ese entierro, ese trabajo de salación. Quiero que se libere hoy mismo de ese peso y reconecte con la abundancia que por derecho divino, si no le pertenece, vamos a darle esas verdades que nadie más se atreve a decir aquí en este su 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línea, 469-556-7339, bendiciones, ¿con quién hablamos? Deme su nombre y fecha de nacimiento, por favor.
15: Juan Carlos, 31 de agosto del 81.
14: Don Juan Carlos, me place saludarlo, bienvenido y gracias por participar, cuénteme si es la primera vez que usted escucha mi programa, ¿cómo le ha parecido este programa? ¿Y a qué debemos el honor de su llamada?
15: Mire, sí, ya he estado escuchando el programa ya un buen tiempo y es la primera vez que me animo apenas a consultarlo, porque pues realmente pues tengo una pregunta. Yo tengo un rancho y realmente me ha estado yendo muy mal de un tiempo para acá. Se me ha empezado a morir mi ganado, mis cultivos. No sé por qué es lo que esté pasando o a qué se deba.
14: Es un gusto saludarlo, mi querido hermano. Gracias por participar. Gracias a usted y a todas las personas que hoy nos están sintonizando y que nos están escribiendo. Es un gusto saludarle. Vemos en usted un hombre trabajador de carácter fuerte, pero mire, en este momento estamos barajando nuestras cartas de alta revelación porque el ganado se le está muriendo a usted de la noche a la mañana. Usted ya no encuentra explicación médica ni veterinaria para esta tragedia que le está vaciando su dinero. Vamos a ver qué dicen las cartas, mi querido hermano, y aquí nos sale el 10 de espadas al revés, junto a la carta del diablo, y aquí no estamos hablando de una peste común del campo. Aquí las cartas nos están delatando un salamiento pesado, un trabajo oscuro de envidia directo a su tierra, a sus animales. Mire, mi querido hermano, usted, pues, infortunadamente no está allí en su rancho, porque esto lo tiene allí en su país. Usted no cuida directamente de él, pero la maldad sabe dónde apuntar. Los envidiosos saben que ese rancho es su patrimonio, que es su esfuerzo, que es su sueño futuro. Como no pueden tocarlo usted directamente porque tiene una protección espiritual fuerte, decidieron enterrar la envidia en las cuatro esquinas de su propiedad para verlo quebrado. Mi querido hermano, lo esperamos. Su caso tiene solución de raíz. Sí, y solo si actuamos de inmediato. Aquí le esperamos para darle esa receta exacta de la limpia que debía hacer en ese rancho. Va a preparar usted el riego de desespero que va a cortar esa infeliz maldad y va a volver a poner de pie a sus animales. Así que no se quede con los brazos cruzados. Bendiciones. Usted que está allí en su casa, no se despegue. 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Así que vamos a recibir más oyentes, gracias por participar, indíqueme su nombre y fecha de nacimiento, por favor.
16: Soy Carmen, del 24 de junio del 85. Mi pregunta es, quiero saber por qué me ha ido mal en el trabajo, o sea, tengo mala suerte, me despido. De un trabajo consigo otro, me despiden de así, o sea, mi suerte ha cambiado, no puedo conseguir trabajo y pues soy madre soltera y tengo que mantener a mi mamá también, y quiero saber si, por qué me está pasando esto, por qué no tengo suerte para el trabajo.
14: Hermana Carmen, es un gusto saludarla, gracias por participar. Vemos aquí la carta de la Torre, el 5 de oros en oposición de bloqueo, y esto es alarmante porque aquí las cartas nos están hablando de un trabajo oculto para estancar su camino laboral, un maleficio de salación directo a sus manos para que todo lo que usted construya se desmorone. Y quiero que me escuche bien, porque usted es una mujer valiente, trabajadora y con una luz hermosa, pero la gente envidiosa no soporta verla salir adelante sola. No soportan ver que usted es pilar de su hogar, que es usted el sustento de su madre y de su hijo. Por eso le lanzaron a usted un trabajo de entierro y de bloqueo para que sus caminos se cierren, para que cuando usted llegue a su empleo sienta que el ambiente se ponga hostil, que sus jefes la agarren sin idea, para que usted la despidan, mi querida hermana. ¿Por qué? Porque la tienen atada. Así que esa racha maldita se va a terminar el día de hoy. Aquí la esperamos para realizarles apertura de caminos de inmediato. La esperamos para prepararle el baño de florecimientos, amuletos de protección, que va a cortar esa infeliz maldad de raíz, que va a traer ese empleo digno de usted, mi querida hermana. Así que no permita que la envidia le siga robando el pan de la boca a su familia. Oyentes, quiero que nos llamen, que agenden su cita con nosotros. Usted que vive la misma historia, no se quede allí sentado con el miedo en el cuerpo. Recuerde que las cartas siguen mostrando la verdad. 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Así que les invitamos, oyentes, para que llamen. Recuerden que hoy abrimos las puertas del misterio, porque sé que usted, que me está escuchando, en cualquier rincón de su hogar, en cualquier rincón de esta ciudad, usted siente que su dinero se le va, usted siente que realmente no está siendo valorado. Usted que tiene un nudo en la garganta, un peso en la espalda que ya no lo deja caminar. Hoy vamos a hablar sin tapujos de lo que verdaderamente está pasando detrás de las puertas de su casa. Porque si en su hogar antes había paz y de la noche a la mañana todo se volvió un infierno, recuerde que nada es casualidad. Que si usted entra a su casa y siente el ambiente pesado, frío, sus plantas se le secan súbitamente, su comida se le daña rápido, sus mascotas se enferman sin explicación. Quiero que hoy abra los ojos, porque aquí quizás hay una fuerza oscura trabajando, pero lo peor sucede en la relación con los suyos. Si de un tiempo para acá las peleas con su pareja, con sus hijos, son cualquier tontería. Si un plato sucio, una palabra detona una tormenta de gritos, portazos, insultos que antes no existían, usted está bajo el efecto del maleficio de separación, de trabajos ocultos para estancar la armonía de su familia. Envidia pura de gente cercana que no soporta verlos felices. Mucho cuidado con las infidelidades, porque muchas veces el hombre o la mujer no se van porque ya no amen, sino porque les dieron un bebedizo, un amarre oscuro que les cegó el entendimiento, que los alejó del lecho matrimonial. Pues hoy vamos a revelar que su cuerpo absorbe toda esa energía destructiva para que usted, mi querido hermano, sienta qué es lo que está pasando. Sus órganos. Mire usted, si a usted le duele constantemente la garganta, siente que se le cierra, siente una tos seca que no se le quita con nada, o siente un peso en el pecho que impide respirar profundamente, significa que usted es una persona que siente una profunda impotencia, una persona que por evitar las peleas destruyen por completo su hogar. Así que hoy queremos invitarlo para que llame en estos momentos.
17: Carlos Reyes, enero 26 de 1970. Bueno, mira, el motivo de mi llamada es porque he escuchado su programa y yo tengo problemas, pero he visto que usted sí puede ayudar a las personas y la verdad los testimonios son convincentes. Yo tengo un problema de una enfermedad en la piel que me salió de repente, son como manchas rojas. Y fue todo de repente, pero se me cundió el cuerpo y ya fui con el médico y el médico no me da una solución.
14: Hermanito, bendiciones, gracias por participar, a usted y a todas las personas que nos están escribiendo. Usted nos llama con el alma afligida. Vemos aquí la carta del colgado y el as de espadas. Esto es una alerta roja, aquí no hay una alergia común. Aquí las cartas nos están mostrando un claro maleficio de enfermedad postiza, un trabajo oculto de salación diseñado con tierra negra para secarle su salud, para quemarle la piel de la desesperación. La envidia se le metió en su propio cuerpo por medio de algo que tocó o por un bebé enfermedizo para verlo usted debilitado y vergonzoso ante la gente. Por eso la medicina natural no le encuentra cura, porque el daño es espiritual. Pero no se desespere, mi querido Carlos, porque la luz de la verdad todo lo sana. Aquí le esperamos para prepararle un baño de destierro, un ritual de desespero que va a sacar esa maldad por los poros, que va a devolverle la salud a su piel. Quiero que nos llamen a nuestras líneas, mis queridos oyentes, hoy reclame su sanación. Aquí les esperamos, y usted en casa, no deje pasar el tiempo. Vamos a seguir revelando el destino. 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Vamos a recibir más llamadas. Un gusto saludar a todas las personas que participan. Bendiciones. ¿Cuál es su nombre y fecha de nacimiento, por favor?
18: Es Karina López, del 21 de febrero de 1989. Pues sí, mira, lo que pasa es que últimamente he tenido muchísimos

0: aquí la templanza y el mago al derecho. Quiero que me escuche bien, porque usted no tiene ningún daño de brujería ni le están haciendo trabajos oscuros. Sáquese esa idea de la cabeza porque su energía está totalmente limpia. Lo que las cartas nos están revelando aquí es una fuerte conspiración de intrigas y celos profesionales. Hay un compañero o una compañera de trabajo muy astuto que le tiene a usted una envidia espantosa a su capacidad, que está jugando sucio, que les está escondiendo cosas a propósito para hacerla quedar mal con sus jefes, para frustrarla y hacerla dudar de su propia salud mental. ¿Para qué? Para que usted esté sola, para que usted termine renunciando. Usted no está loca, usted es una víctima del acoso laboral, pero no se deje vencer por esas estrategias baratas, porque aquí vamos a ayudarle, aquí la esperamos para darle guía de cómo protegerse. Vamos a revelarle el nombre de esa persona intrigante para prepararle un amuleto de corazón de piedra que va a rebotar toda esa mala intención que va a exponer a su compañero traidor frente a sus jefes. Quiero que nos llamen, oyentes, no se dejen intimidar. 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
0: Estamos recibiendo sus mensajes, sus llamadas, oyentes. Queremos expresarle a usted por medio de las cartas del tarot por qué su familia se desmorona. Usted siente que si habla, todo se va a terminar de romper. Esa energía reprimida le está enfermando su garganta, su pecho, pero hoy le decimos que el silencio no va a salvar su casamiento ni su salud. Lo único que va a salvar su hogar es exponer a la luz esas obras de la maldad. Y hoy vamos a revelar el nombre y el apellido de esa persona que se metió en su matrimonio por medio de entierros, por medio de brujerías. Hoy vamos a desenmascarar a esa vecina, a ese supuesto amigo que les lleva regalos o que entra a su sala solamente para dar energías de salación y discordia. 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Vamos a hablar pasado, presente y futuro. 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Bendiciones, ¿con quién hablamos? Deme su nombre y fecha de nacimiento, por favor.
2: Victoria Méndez Lara, del 82, el 27 de julio del 82. Pues mire, lo que pasa es que hace como un año yo conocí a un hombre. Me junté con él porque pensé que era buena persona y pues ahora resulta que no. Pero bueno, me pega y eso, pero me tiene amenazada. Dice que si lo dejo, que va a matar a mi familia.
0: Bendiciones para usted, mi querida Victoria. Gracias por participar. Y fíjese que aquí vemos, las cartas nos muestran una energía sumamente oscura y dominante alrededor de usted. Y ese hombre no llegó a su vida por casualidad. A usted me la amarraron, la doblegaron espiritualmente con un trabajo de dominio total. Un amarre de cementerio para tenerla sometida como un títere. Y ese miedo que usted siente es la fuerza del muerto que él le cargó para que usted no pueda reaccionar. Pero quiere que me escuche bien, porque ese lobo con piel de oveja se va a caer. Las amenazas se le van a congelar en la boca, porque el poder que manejamos aquí es mil veces más fuerte que su maldad. Así que la espero el día de mañana aquí en nuestra consulta. Va a traer una vela roja, una prenda de vestir de ese hombre y una foto de su familia, porque mañana mismo vamos a romper ese amarre de dominación. Vamos a blindar a los suyos con un círculo de protección divina y a ese hombre lo vamos a poner de rodillas para que se largue de su vida sin hacerle daño. Quiero que venga mañana sin miedo, porque su liberación comienza ya. Y así es, detrás de un hombre violento, controlador, casi siempre hay un trabajo de brujería amarrado a la víctima. Oyente, usted que me está escuchando, si usted se identificó con Victoria, si vive bajo un yugo de miedo, si su pareja le maltrata, la amenaza o lo tiene bloqueado, usted siente que ya no puede dejarlo aunque le esté destruyendo, quiero que reaccione. Quiero que llame en estos momentos si quiere salvar su vida, la de sus hijos.

0: 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No sin antes, oyentes, hacerles una observación, y es que muchos nos están llamando, quieren saber la lectura de cartas, pero no vienen a la consulta. Yo les digo de corazón, no nos hagan perder el tiempo, porque aquí estamos recibiendo a personas que quieren cambiar, que quieren hacer su limpieza, que quieren hacer su tratamiento, que vienen, que nos conocen, que quieren realmente buscar esa ayuda profesional. 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Así que recuerden, mis queridos oyentes, llamar a nuestras líneas, no permita que la maldad gane esa batalla. Pida su consulta de emergencia ahora mismo porque las líneas se están llenando de familias que dicen basta. Aquí nosotros estamos recibiendo a personas que realmente quieren esa ayuda, que quieren sacar las peleas de su casa, que quieren reconquistar el amor de su pareja, que quieren convertir nuevamente su hogar en un templo de paz y de abundancia. Así que no deje para mañana lo que está matando su felicidad hoy. Llame, haga su cita, deje que la luz haga el milagro en su vida, que la protección celestial bendiga los hogares desde el primer hasta el último encuentro, mi querido hermano, de su familiar, de esa persona que usted quiere tener de regreso, de ese trabajo que usted quiere nuevamente recuperar. 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Deme su nombre y fecha de nacimiento, por favor.
1: Gloria García, el 22 de enero del 74. Pues mire, es que últimamente, como de 6 meses para acá, me he sentido muy mal, muy enferma. Me hago estudios y no me sale nada. Tengo mucho cansancio, dolor de cabeza, no duermo, hay días que no me levanto, me duele el cuerpo. Y de un mes, 2 o 3 días es cuando me siento bien y vuelvo a recaer horrible. No soporto a la gente, ando irritable, no sé qué tengo. La mera verdad, yo pensaba que era menopausia, pero no es. Y le digo, van tras estudios, análisis, tras análisis y nada.
0: Mi querida hermana Gloria, bendiciones y gracias por participar. Y mire que esto no es ninguna menopausia. Aquí no sale un estancamiento provocado por envidias ocultas, un daño espiritual pesado que le hicieron para separarla de los suyos y verla destruida. Quien le hizo esto quiere verla sola y por eso el daño le está atacando la mente y el cuerpo para que usted se vuelva una carga, para alejar de su familia y crear discordia. Es un mal diseñado para aislarla por completo, pero quiero que usted me diga frente a todo el público que nos escucha si es verdad o mentira lo que le estoy diciendo en este instante.
1: Sí, es verdad, pero es que pues me siento muy sola y yo quiero estar con mi hija, no tengo a nadie más y pues quiero estar con ella.
0: Lo sé, mi querida hermana, el daño busca romper ese vínculo con su hija para que usted se quede desamparada, pero no lo van a lograr. Su tormento se acaba aquí, así que la espero el día de mañana en nuestra consulta. No deje pasar un día más. Quiero que venga, va a traer una vela blanca y una fotografía de usted junto a su hija, porque vamos a blindar esa unión, vamos a cortar ese maleficio desde la raíz. Quiero que venga con fe, que la salud y la paz regresen a su hogar. Así que mañana la esperamos sin falta. y quiero que usted que me está escuchando y se identifica con el caso de esta hermana, siente que sus fuerzas oscuras quieren destruir su salud, quieren apartarlo de las personas que más aman, quiero que dejen de sufrir en silencio porque el mal avanza si usted no lo detiene. No llame por curiosidad, llame ya si quiere sanar su vida y proteger a su familia de verdad. 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Recuerden todas las personas que hoy nos están escribiendo allá en su negocio. Usted siente que lleva una pesada cadena arrastrando desde hace tiempo. Hoy queremos hablar de muchas personas que sienten miedo. Hoy vamos a hablar de esa mala suerte, esa mala racha que no se quita con nada. Mire, usted sí siente que nació con una estrella estrellada y que todo lo que inicia se le viene abajo, que si usted logra reunir unos dólares le sale un gasto de emergencia, que se le arruina su carro, que se le enferma un hijo, que en el trabajo tratan de hacerle la cama todo el tiempo para verlo despedido. Quiero que usted hoy abra los ojos de una vez por todas, porque eso no es coincidencia, eso no es un comportamiento normal de la vida. Quiero que mire a su alrededor. Usted está viviendo bajo el efecto de un maleficio de salación o de trabajos ocultos para estancar su progreso y robarle su suerte. Hay personas tan oscuras y envidiosas que al verlo con ganas de salir adelante entierran su nombre, bloquean sus caminos para que usted nunca logre nada. Y como el cuerpo es el reflejo exacto de nuestras emociones y de las energías que nos rodean, hoy les vamos a delatar qué órgano de su cuerpo se está enfermando por culpa de esa mala suerte sentada en su espalda. Así que preste atención, si usted sufre constantemente dolores de cabezas intensos, migrañas que ninguna pasta de la farmacia le calma, o si usted siente una tensión espantosa en la nuca y los hombros como si cargara un saco de piedras, eso significa que usted es una persona que se siente completamente agobiada, que ya no tiene capacidad para pensar en una salida. Una persona que se llena de ansiedad tratando de resolver su día a día. Pero quiero que usted hoy nos llame, porque vamos a llevar el sustento hasta su casa, vamos a expandir la bendición, vamos a ayudarle a usted, mi querido hermano, y vinimos a cortar esa mala racha, a abrir las puertas que los envidiosos le cerraron con brujería. Así que no se resigne a ser el eterno fracasado de la familia cuando usted tiene la fuerza para ser un ganador. 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Es importante que usted pida su consulta de apertura de caminos hoy, porque las líneas se están abriendo, porque la oportunidad se va volando. Así que, mis queridos hermanos, cuando usted decide llevar su caso a la luz, ningún conjuro, ninguna infeliz envidia va a poderle detener la bendición que Dios tiene preparada para usted. Si hoy mismo usted da el paso de fe, quítese ese velo de pobreza y libérese de esa energía de estancamiento que traba su salud, que traba su bolsillo. Quiero que llame ya y recuerde, mis queridos hermanos, que nosotros no nos quedamos con los brazos cruzados, que el éxito, la prosperidad y la energía de la salación total lleguen a todas sus vidas desde cada rincón de nuestra nación aquí con nosotros. Recuerde llamarnos ya, aquí nos despedimos. Pero recuerde que los caminos de la fortuna se le va a abrir de par en par. Nos escuchamos en el próximo encuentro. 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
1: Son las 11:42.

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2: Es la 1:17.

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2: Es la 1:44.

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cuelgan de las paredes como tú los colocaste. Tus sandalias están en su lugar y hasta tu bata de baño está donde la pusiste tú. Lo único que ha cambiado es el espejo. Ahora, cada vez que lo veo, me refleja una figura con unas sombras profundas bajo mis ojos y unas arrugas que empiezan a amenazar mi rostro, el rostro que tantas veces acaricié.

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2: Son las 2:36.

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1: Son las 2:43.
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3: Buenas tardes, señor.
2: ¿Bailamos?
3: Sí.

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2: Son las 4:20.
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2: Son las 5:15.

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1: Son las 5 con 21 minutos.
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1: Son las 6:18.

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